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0: Muchas gracias.
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0: Hola, muy buenos días, amigas y amigos de La Voz del Tomebamba. Son las 6 de la mañana en punto en este nuevo amanecer. Ya estamos en jueves. Es el jueves 14 de mayo del año 2026. A todos ustedes les deseamos que tengan una excelente jornada, muy lindo día en esta mañana con cielos semidespejados. Se empieza a sentir un poco de frío, la temperatura es de 12 grados, la sensación térmica es de 9 grados en este momento. Decíamos que aquí en Cuenca, desde donde transmite La Voz del Tomebamba, tenemos a esta hora estas condiciones, cielos bastante despejados, pero durante la mañana se irá poniendo parcialmente nuboso entre nubes y claros. Para la jornada de hoy hay pocas posibilidades de lluvias, apenas un 30% de probabilidades en horas de la tarde. Para la tarde, para la noche, nubes y claros. Hoy es un día donde no va a haber muchas lluvias. Las temperaturas máximas estarán sobre los 21 grados, las mínimas en 9 grados. Una posible llovizna débil con cielos nubosos para empezar la tarde. Tendremos esto con temperaturas en torno también a los 19 grados. Durante la noche, nubes y claros con temperaturas cercanas a los 13 grados. Los vientos vendrán del este durante todo el día. Son las 6 de la mañana con un minuto, 6 horas, un minuto. También a esta hora les contamos que la calidad de aire en la ciudad de Cuenca es buena. Y entre los principales temas de la ciudad, del país y el mundo, bueno, también les contamos cómo estamos en las carreteras que conectan a la provincia de La Suay. Todas las vías están habilitadas en el informe de las 5:59 de esta mañana, hace pocos segundos, en el informe del MIT, del Ministerio de Infraestructura y de Transporte. Las vías Cuenca Cañaralausí, la Cuenca Molleturo Naranjal, la Cuenca Girón Pasaje Machala, la Cuenca Guarumales Méndez Macas, todas están parcialmente habilitadas. Hay una vía cerrada en Loja, la vía Paltas, el Empalme Lucarquí. Esto según se da a conocer también en el informe de el MIT. Una vía secundaria en Loja se encuentra también cerrada. Vamos a los principales titulares de la información, entre los que compartimos los siguientes. Detenido alias Gordo Paul en operativo realizado en Pichincha y Cotopaxi. Esto anunció el ministro del Interior John Reinberg e informó sobre la captura de Eduardo Paul Gómez Pusky, conocido como alias Gordo Paul. También operativo Apolo 09 en Cuenca resulta en la deportación de 21 ciudadanos extranjeros. Ayer se ejecutó esta intervención denominada Apolo 09 o Apolo 9 en distintos puntos de la ciudad de Cuenca. Según se dio a conocer, también estuvo la Subsecretaría de Migración, 21 personas que no tenían sus documentos habilitados, 11 de ellos ciudadanos venezolanos, 8 ciudadanos colombianos, 2 peruanos. Ellos son ciudadanos que serán deportados, se ha manifestado. También les contamos de última hora que en la jornada de ayer una jueza negó el asilo al exministro José Serrano, esto en Miami. La jueza de Miami, Ronnie Lemmer, negó este miércoles la solicitud de asilo al exministro del Interior y de Justicia José Serrano tras varias horas de audiencia en la Corte Migratoria de la Florida. En el tema político electoral se van concretando las alianzas y las candidaturas o precandidaturas. Patricio Maldonado confirma una precandidatura a la prefectura y cuestiona la gestión provincial. Mientras tanto, Juan Cristóbal Lloret, el actual prefecto, no descarta conversar con Cristian Zamora sobre una posible alianza electoral. Él ha manifestado que es precandidato a la prefectura de La Suay. Por otro lado, Yacu Pérez también sería el candidato de la izquierda democrática para la alcaldía de la ciudad de Cuenca, después de haber alcanzado una alianza entre su movimiento Agua y la ID. Se conoce, entonces, ya se conocen más precandidatos. En otro tema, el abogado Leonardo Morales pide la destitución del alcalde por presunto proselitismo político. Ayer el alcalde dio una rendición de cuentas al cumplirse su tercer año de labores. Son las 6 de la mañana, 5 minutos. El Hospital José Carrasco Arteaga adquiere dispositivos médicos por $500,000 para el área de traumatología. y el ECU 911 ayer coordinaba la atención de un aluvión en el sector de Aloací, Cantón Mejía, esto al norte del país. Son las 6 de la mañana con 5 minutos, 6 y 5 minutos. La seguridad de la SUAY no está en crisis, aseguró el gobernador Javier Bermúdez ante críticas por recientes hechos delictivos registrados en Cuenca. Ayer se reunieron todas las autoridades en un hecho inusual en los últimos tiempos. El registro civil incorpora la presencia de mascotas en ceremonias de matrimonio civil. A finales de esta semana estará llegando un lote de 401 cámaras de vigilancia que fueron adquiridas por el Consejo de Seguridad Ciudadana. 401 cámaras que serán colocadas en zonas de alta concurrencia ciudadana, se ha anunciado. Son las 6 de la mañana con 6 minutos. El ARCSA clausuró una comercializadora de alimentos en Cuenca por incumplimiento de normas sanitarias. Siguen las clausuras del ARCSA. Son las 6 de la mañana con 6 minutos, 6 y 6. ¿Qué es lo que dice hoy la prensa local? En la portada, el Mercurio señala: gobernador, prefecto y alcalde tratan seguridad. 37 egresados de artes exponen sus obras de titulación. Girón pasaje, vía repleta de puntos críticos. Inscriben a niños para los centros municipales. Fiesta de la música con edición más amplia. El gobierno atento a asilo o deportación de José Serrano. Los supercampeones. Bicampeonato PSG del ecuatoriano William Pacho sumó su primer título de la temporada al ganar la Ligue 1. Mientras tanto, Trump llega a China con un objetivo claro: comercio en la mira. ID pone a Yacu Pérez en el radar para la alcaldía. Son las 6 y 7 minutos, 6 y 7 minutos. Les contamos también titulares que traen los portales en esta mañana. Entre ellos, el portal Primicias. Defensa del exministro Antonio Goncalves cuestiona validez de notificación a Progen. La fiscalía defiende la actuación horas antes de la audiencia de formulación de cargos. Mientras 3 militares heridos y 4 detenidos deja un operativo contra la minería ilegal en Morona, Santiago. 3 integrantes de los Tiguerones fueron detenidos con armas y municiones en Calderón. 2 mineras desplazaron a la dueña de mi comisariato en el ranking de empresas más grandes del Ecuador. Son las 6 de la mañana con 8 minutos, 6 y 8 minutos. También, debido a la escasez de la gasolina Extra y Ecopaís, los conductores se volcaron a tanquear y la demanda subió un 25%. Les contamos también en otros titulares: terrorismo de falsa bandera en la cárcel del Encuentro. Los lobos montaron fiestita navideña con 15 cilindros bomba. Son las 6 de la mañana con 8 minutos. Independiente del Valle, el futuro es rayado. ¿Qué falta para que Independiente del Valle superen títulos a Liga, Barcelona y Emelec? A un mes del debut de Ecuador, ahí está Filadelfia, sede del partido ante Costa de Marfil por el Mundial 2026. Son las 6 de la mañana con 8 minutos. Estas son las zonas con más denuncias por plagas de ratas en Quito en el año 2026. Aluvión en Aloací deja 20 viviendas afectadas y obliga a los planteles a pasar a clases virtuales. Son las 6 de la mañana con 9 minutos. Teletrabajo, cupos de venta de gasolina y compensaciones. Así viven distintos países el actual alza de precios del diésel y la gasolina. Y el Ecuador: mujer que asesinó a su pareja en Quito intentó engañar a la policía con una versión falsa. 3 militares y heridos y 4 detenidos dejó un operativo contra la minería ilegal en Morona, Santiago. Son las 6 de la mañana con 9 minutos, 6 y 9 minutos. También les contamos que fallece el hijo del periodista Henry Dueñas, recordado por el segmento Ayúdame, Henry. Y supercampeón del Ecuador, Independiente del Valle golea a U Católica, suma su octavo título en la historia. En el caso Goleada, la fiscalía reformula cargos y ahora Aquiles Álvarez, sus hermanos, esposa y madre son procesados por lavado de activos. Esta ecuatoriana venció el cáncer y hoy sostiene una red de yoga oncológico en hospitales públicos en España. Vamos a seguir con el proyecto. Un tropezón no es caída, firma Pablo Ortiz, presidente de U Católica, tras la derrota en la Supercopa. Consejo de la Judicatura presenta denuncia por presunta manipulación de informes disciplinarios. Son las 6:10, 6:10. La Fiscalía investiga hallazgo de 2 cadáveres en Orellana. Daniel Noboa recibe reconocimiento de congresistas hispanos en Estados Unidos por su liderazgo. Justin Lerma festeja el título de Supercopa de IDV. Quiero irme de la mejor manera de acá, dice. 6:11, vamos a la pausa. Luego le seguimos contando más del amanecer con noticias de última hora aquí en La Voz del Tomebamba, la emisora que nace de todas las voces.
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Son las 6 de la mañana con 18 minutos, 6 y 18 minutos. Aquí estamos compartiendo con ustedes los principales temas, cómo estamos amaneciendo en este nuevo día. Las vías están habilitadas en esta mañana. Y también algunos de los titulares que tenemos, entre otros, las novedades también más actuales. El Universo dice este día, juez niega prisión preventiva contra Aquiles Álvarez y otros procesados por el caso Goleada. La audiencia de reformulación de cargos se instaló este miércoles, se extendió hasta la noche. Este miércoles se despacharon casi 1.7 millones de galones de Extra y Eco País en Quito y Guayaquil. Transporte de combustible puede tener salvoconducto. Lenín Moreno, expresidente del Ecuador, dice: a la cárcel no le tengo miedo. Ahí estuvieron Jesucristo, Miranda, Alfaro. Judicatura anuncia mesas técnicas y otras medidas urgentes tras asesinato de jueza en Machala. Jueza de Estados Unidos habría negado solicitud de asilo a José Serrano, según Teleamazonas. Seguimos fortaleciendo una alianza basada en la decisión de enfrentar juntos al narcotráfico, Daniel Noboa, tras una reunión con el vicepresidente de Estados Unidos. John Reinberg alerta sobre robo de energía en la frontera con Colombia. Estas son las 10 empresas con más ingresos en 2025, según el ranking de la Superintendencia de Compañías. Ministerio emite instructivo para devolución y reversión al estado de bloques y campos de petróleo y gas en exploración y explotación. Ministro Lofredo explica la táctica para forzar errores en los criminales. La estrategia permite estrangular los corredores logísticos en las horas de mayor actividad criminal. Fiscal expone crecimiento acelerado de terrenos y bienes de Aquiles Álvarez dentro de la audiencia del caso Goleada. Toque de queda cumple 10 días con operativos y controles en vías. Incremento acelerado de la demanda de combustibles y otros factores afectan al stock, pero no hay desabastecimiento de combustibles, dice autoridad. 6 de la mañana, 20 minutos. Expreso también tiene los titulares hoy. 3 militares heridos tras un ataque durante operativo minero en Morona, Santiago. La ley de obesidad en Ecuador. Ministerios advierten observaciones claves a proyecto en la Asamblea. La salida de Aguiñaga, los pendientes que deja la prefectura del Guayas desde este 14 de mayo. Marcela Aguiñaga deja la prefectura antes de concluir su periodo. Quedan obras claves en vialidad, turismo y ambiente sin culminar. El MIT asumió proyectos. Revolución Ciudadana exige explicaciones a la ARCH por restricciones en despacho de combustible. Reinberg sobre José Serrano dice, las opciones que él tiene es prisión en Estados Unidos o en Ecuador. 6 de la mañana, 21 minutos, Ecuarunari acusa al gobierno de poner en riesgo la democracia que originó el conflicto. Ecuatoriana embarazada enfrenta proceso migratorio en Estados Unidos y pide permanecer en el país. Ecuador tiene una reputación débil en América Latina según un estudio internacional en economía y negocios. ¿Por qué se suspendió un podcast anunciado con la presidenta del CNE, Diana Tamaín? Esto se sabe. Aluvión en Oloasí, cubre de fango calles del sur de Pichincha. 6 de la mañana, 22 minutos. En Guayaquil sancionan a un agente de tránsito tras ser expuesto en videos por actos inadecuados. Furgoneta con cilindros de gas y presunto material explosivo genera alerta en Guayaquil. A la policía le tomó casi 4 horas el procedimiento en el suburbio de Guayaquil, donde ocurrió el hecho. Hay disputas entre bandas criminales. Caso Goleada, la fiscalía gira la investigación y apunta por lavado de activos a Aquiles Álvarez. En Quito, el concurso de fiscal general, la veeduría ciudadana señala fallas en la evaluación de los candidatos. El metro de Quito ajusta la logística del mantenimiento por el toque de queda. Transportistas confían en lograr consensos con el municipio de Quito hasta finales de mayo. Son las 6 y 22. Les damos a conocer titulares que trae El Telégrafo, medio público. Estados Unidos negó el asilo político al exministro José Serrano. China y Estados Unidos buscan marcar una nueva etapa diplomática. Detectan conexión ilegal que habría llevado energía desde Ecuador hasta Colombia. Aluvión en Aloasí deja vehículos atrapados y lodo sobre la vía Panamericana Sur. Esto mirándolo desde Quito. Petroecuador asegura abastecimiento de combustibles desde terminales de Pascuales y El Beaterio.
John Reinberg sobre José Serrano dice, las únicas opciones que tiene son prisión en Estados Unidos o prisión en Ecuador. Mientras Independiente del Valle es el supercampeón del Ecuador, bloque de seguridad aprehendió en Quito a 3 presuntos integrantes de los Tiguerones. La judicatura anuncia mesas técnicas y medidas urgentes tras asesinato de una jueza en Machala. Quito activa registro para excepción de pico y placa por traslado de personas con discapacidad. Obras viales y aeroportuarias por 160 millones de dólares se realizan en la Sierra Centro. Y también les contamos cómo está el mundo a esta hora, a las 6 de la mañana con 24 minutos. Los titulares del país dice Xi Jinping advierte a Donald Trump que las relaciones entre China y Estados Unidos dependen de Taiwán. Kevin Warsh impondrá un cambio de régimen tras ser nombrado presidente de la Reserva Federal. La telenovela de los influencers chavistas advierte a Donald Trump que las relaciones entre China y Estados Unidos dependen de Taiwán. Kevin Warsh impondrá un cambio de régimen.

0: reservas de combustible. No tenemos absolutamente nada, dicen, en la isla. Abelardo de la Espriella, en Colombia, el candidato que presume de genitales, incendia la campaña electoral colombiana. Un mundial de fútbol en plena crisis climática, ¿cómo afectará el calor a tu selección? Un estudio estima que el 25% de los partidos se celebrarán probablemente en condiciones de calor peligrosas para la salud. La sombra de la CIA se agranda sobre México. Las explosivas publicaciones sobre la posible implicación de la agencia en el asesinato de un capo del cártel de Sinaloa profundizan la crisis entre los dos países. Son las 6:25. Perfect Day, el parque acuático de Royal Caribbean, que amenaza con devorar el ecosistema de Mahahual, esto en México. Con un desembolso de $1,000 millones, la línea de cruceros pretende replicar el éxito de Coco Cay en las Bahamas, construyendo en 107 hectáreas al sur de Quintana Roo. El director del FBI, Cash Patel, se enreda entre acusaciones de consumo excesivo de alcohol. Y también les contamos los titulares que trae en deporte. La ausencia total de una oposición a Florentino Pérez en sus 2 décadas en el Real Madrid. Y en los titulares que trae RTVE en el mundo, Xi pide a Trump ser socios y no rivales, pero le advierte de que gestionar mal Taiwán podría llevar al conflicto. El presidente del gobierno español se reúne con el Papa León XIV en el Vaticano este 27. Gestos de distensión, perspectivas económicas y advertencias sobre Taiwán, que deja el primer encuentro Xi-Trump. Abordan un buque que era fondeado en Emiratos y se dirige a aguas iraníes, según una agencia marítima británica. El petróleo no se mueve el día de hoy. En esta mañana, el mercado espera novedades de la reunión entre Trump y Xi. Son las 6:27. Ice List, el ciudadano europeo que desafía al gobierno de los Estados Unidos. Cuba se quedó sin combustible ni gasóleo ante el bloqueo de Estados Unidos y los apagones superan ya las 20 horas al día en Cuba. Son las 6:27, nos vamos a la pausa. Al regreso le seguimos contando con las noticias en detalle aquí en su emisora que nace de todas las voces, La Voz del Tomebamba.
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0: Son las 6:34 a.m. Vamos al detalle de las noticias. Estamos como monitoreando ya este momento cómo va el tránsito también. Tenemos una queja desde el sector de la vía Monaiba-Huanchi. Está imposible, dice, la llegada, que se necesitan agentes de tránsito a este momento en la vía Monaiba-Huanchi. Según estamos viendo el mapa de calor vial, se muestra que están líneas rojas por lo menos de un kilómetro ya a este momento. Justo ya a este momento empieza la hora pico, es decir, está bastante complicado. Y la petición que se está haciendo es que se necesitan agentes civiles de tránsito para que puedan ayudar en esto, donde ya tenemos líneas rojas de más de un kilómetro este momento en el sector de la vía Monaiba-Huanchi, quizás un kilómetro 200, casi hasta la Ye, donde está, donde se divide la vía. Esto entonces, les pasamos este dato. Son las 6:36 a.m, 6:36. Hoy habrán temas legales importantes, amigas y amigos. El caso Progen, la defensa de Antonio Goncalves está cuestionando la validez de las notificaciones a la empresa. La fiscalía defiende las diligencias previas a la audiencia de formulación de cargos. Está previsto que el día de hoy se realice la audiencia de formulación de cargos para 21 procesados por los fallidos contratos de Progen para instalar dos plantas eléctricas que nunca operaron. A pocas horas de esta audiencia de formulación de cargos, en el caso Apagón, como lo dice la Fiscalía, el caso Progen, como lo pueden identificar la mayoría de ecuatorianos, la defensa del exministro de Energía, Antonio Goncalves, uno de los investigados por la Fiscalía, cuestionó la validez de la notificación realizada a Progen Industries LLC. Esto dentro de la investigación por presuntas irregularidades relacionadas con los fallidos contratos para la instalación de dos plantas eléctricas que nunca entraron en operación. La defensa de Goncalves sostiene que la propia Fiscalía, la General del Estado, habría reconocido que no consta en el expediente una citación o notificación legalmente perfeccionada a Progen. Dijo que esa notificación solo se habría hecho por correo, es decir, sin agotar todos los medios para notificar la dirección física de la empresa. Esto previo, como decíamos, unas horas previas a lo que será hoy la audiencia de formulación de cargos sobre este tema llamado el caso Progen. Son las 6:37 a.m, 6:37, está informando Radio La Voz del Tomebamba. También en otros temas se conocen de última hora que 3 militares heridos y 4 detenidos deja un operativo contra la minería ilegal en Morona, Santiago. El incidente ocurrió en el sector de Yuncu País. Esto pertenece al cantón Taisha. Durante una operación militar, un grupo de mineros ilegales atacó con disparos, armas de fuego al personal militar. El enfrentamiento armado entre el ejército ecuatoriano y una red de minería ilegal vinculada al grupo de delincuencia organizada Los Choneros dejó como saldo de 3 militares heridos y 4 personas detenidas. El incidente ocurrió en el sector de Yuncu País. Esto es perteneciente al cantón Taisha, en la provincia de Morona, Santiago. Durante una operación militar de lucha contra el crimen organizado, la intervención militar se centró en combatir actividades extractivas ilícitas en la zona. Durante el reconocimiento ofensivo, las tropas localizaron y destruyeron una importante logística destinada a la minería, campamentos utilizados para albergar a trabajadores y coordinar las tareas ilícitas, 3 dragas de succión, 5 bombas de agua, 5 mangueras de presión, 100 galones de gasolina destinados a la maquinaria. Esto se presenta como un golpe económico de aproximadamente $40,000 a las estructuras de las economías criminales que operan con la minería ilegal en la provincia de Morona, Santiago. El resultado deja 3 militares heridos. 6:39 a.m, son las 6:39, está informando Radio La Voz del Tomebamba. También les contamos en otras informaciones, el día de ayer en horas de la noche se conoció que Estados Unidos negó el asilo político al exministro del Interior José Serrano, requerido por la justicia ecuatoriana, dentro de la investigación por el asesinato del ex candidato presidencial Fernando Villavicencio. Estados Unidos negó el pedido de asilo político presentado por el exministro del Interior José Serrano, luego de una audiencia desarrollada este miércoles en Miami. La decisión fue adoptada por la jueza migratoria Romy Lerner, según reportaron medios nacionales. Serrano, exfuncionario del gobierno de Rafael Correa, había solicitado asilo en octubre de 2021, meses después de su llegada a los Estados Unidos. Con la negativa de la jueza, su situación migratoria quedó en un nuevo escenario judicial, mientras en Ecuador se mantiene vigente una orden de prisión preventiva en su contra dentro del caso por el asesinato del ex candidato presidencial Fernando Villavicencio. Sobre este tema de José Serrano, el ministro John Reinberg dijo que las únicas opciones que tiene son prisión en Estados Unidos o prisión en Ecuador, dijo el ministro Reinberg al afirmar que José Serrano ya no tiene como escenario la libertad, sino enfrentar estas dos opciones. El ministro lo dijo en una declaración. Son las 6:40, 6:40. Y en otras informaciones también, entre las que en esta mañana se cuentan, se conoció que la justicia negó la prisión preventiva contra Aquiles Álvarez y sus hermanos, al determinar que no existen nuevas circunstancias procesales. La decisión dentro del denominado caso Goleada también deja sin efecto órdenes de prisión contra otros vinculados, entre ellos el asambleísta Raúl Chávez, presidente nacional del Movimiento Reto. Esto entonces, repetimos, la justicia negó una prisión preventiva contra Aquiles Álvarez y sus hermanos por no existir nuevas circunstancias procesales. Son las 6:41, 6:41, está informando Radio La Voz del Tomebamba. Sobre este tema también habló el abogado del alcalde de Guayaquil, Aquiles Álvarez. Sobre esto decía su abogado, el doctor Ramiro García.
1: La Fiscalía nos ha bajado la vara de criminalidad organizada a lavado de activos. Y sin embargo, solicita una medida cautelar personal más gravosa. ¿Qué sentido tiene? La prisión preventiva es una medida excepcional que sirve única y exclusivamente para garantizar la comparecencia de los procesados al proceso. Se está solicitando prisión preventiva señalando que las medidas actuales son insuficientes, pero nunca hemos dicho insuficientes. ¿Por qué? Si se están cumpliendo, ¿cómo pueden ser insuficientes? Que a otros procesados que nunca tuvieron prisión preventiva, ahora se les pide prisión preventiva. Es decir, te acuso de un delito más bajo, pero me meto preso. Fiscalía no ha demostrado por qué dichas medidas resultarían insuficientes. Es más, inclusive ha acudido a argumentos de tipo patrimonial. Como tiene dinero, entonces puede evadirse. Ah, ok. Entonces quiere decir que si una persona tiene un patrimonio superior a algo, hay que dictarle automáticamente prisión preventiva. Pero si sería muy pobre, también habría que dictarle prisión preventiva, porque no tiene los arraigos laborales ni patrimoniales. ¿Qué es lo que se ha dicho como supuestos actos o conductas de lavado de activos? Adquisición de acciones. Reformas estatutarias. Aumentos de capital. Compra de bienes. ¿Me puede decir usted, señor juez, cuál de estos actos es delictivo?
0: Eso decía el abogado Ramiro García. El juez anticorrupción Jairo García negó la solicitud de una nueva orden de prisión preventiva contra Aquiles Álvarez y, de acuerdo al magistrado, la revocatoria emitida por la Corte Provincial de Pichincha el pasado 2 de abril genera estabilidad procesal y mientras no existan nuevas circunstancias no se puede cambiar esta medida. La pregunta es, ¿esto significa que recuperará la libertad de Aquiles Álvarez? Pues no, tiene otro proceso, como todos sabemos, en el cual tiene esta orden de prisión. Son las 6:43, 6:43, está informando Radio La Voz del Tomebamba. Y Lenín Moreno está dando entrevistas. El expresidente asegura que evitó que Ecuador se convirtiera en otra Cuba, en otra Venezuela o en otra Nicaragua. El pueblo ecuatoriano también dijo, es medio loco, pero no es malo. Así dijo al reflexionar sobre el pueblo ecuatoriano. Es por eso que, dice, el pueblo ecuatoriano se alejó del correísmo.
2: cambiado el pueblo ecuatoriano como pueblo a gobernar? Recuerda que en algún momento usted dijo que ojalá que usted quisiera haber tenido un mejor pueblo.
3: Mejor pueblo, sí lo dije. Sí lo dije. Y entre que me arrepiento y no me arrepiento. El pueblo ecuatoriano es medio loco, pero no es malo. El pueblo ecuatoriano tarde o temprano termina razonando positivamente. Y es por eso que ha decidido alejarse del correísmo.
0: El ex presidente Lenín Moreno dijo que él, como presidente, evitó que Ecuador se convierta en otra Cuba, Venezuela o Nicaragua. Son las 6 de la mañana con 45 minutos, 6 y 45 minutos. Y sobre el alquiler de los grilletes, que tendrá una tarifa de $200 mensuales. Han llegado más de 1,000 grilletes de fabricación norteamericana, de las primeras en el mundo, con las seguridades para que no se los saquen, para cargar como ya ocurrió. En este caso se habla de Aquiles Álvarez. Esto dice John Reinberg de los nuevos grilletes para las personas que deban llevarlos.
4: Ministro Reinberg, una pregunta. Cuénteme. Eran 2 semanas, ya vamos para 2 meses casi, y los grilletes, mire que se van a necesitar seguramente para mañana por el caso Progen.
5: Mire, Enrique, déjeme decirle una cosa. Gracias. Yo nunca miento. Yo siempre digo la verdad a la prensa y sobre todo a los ecuatorianos. Si usted quiere, puede llegar a la oficina de la SNAI, puede ser que le pongan un grillete de prueba para que vean cómo funciona. Pero eso sí, no se me lo quita en una semana para saber.
4: Tampoco tengo para pagar.
5: ¿Qué es lo importante? Usted ha dicho algo importante. Los grilletes están acá. De hecho, se están comenzando a instalar cerca de 1,000 y pico de grilletes, y dentro de eso ya se aprobó la tarifa para cobrar los grilletes, porque los ecuatorianos no van a pagar esto, no lo vamos a permitir, y ya fue aprobado. Es un valor de cerca de 200, no sé si es cerrado, cerca de $200
4: mensuales
5: que van a pagar por el uso de grilletes, porque el Ecuador no va a pagar.
0: Que van a pagar $200 mensuales los que usen el grillete. Son las 6 de la mañana con 46 minutos, 6 y 46 minutos, está informando Radio La Voz del Tomebamba. También ya en las informaciones de carácter local se anuncia que están llegando en estos días a Cuenca 401 cámaras de videovigilancia adquiridas por el Consejo de Seguridad Ciudadana. El director de la entidad, Javier Barrera, informó que los equipos serán instalados en zonas de alta concurrencia ciudadana, universidades, como en los ingresos y en las salidas de la ciudad de Cuenca, 401 cámaras.
6: Una adquisición de 401 cámaras de videovigilancia que estarán al servicio de la ciudadanía cuencana a partir de la próxima semana. El modelo de gestión hoy priorizará puntos de calor, plazas, avenidas, sitios de concentración masiva. Adicionalmente, contaremos con cámaras que tendrán una doble función, una panorámica de 180 grados y una PTZ de 360 grados para los exteriores de las universidades, para el proyecto Universidad Segura.
0: Bien, 401 cámaras, ojalá se pueda llenar de cámaras, decíamos, en cada esquina de Cuenca para hacer seguimientos de muchos actos delictivos que ocurren. 6 de la mañana con 47 minutos, el gobernador también habló de seguridad. Javier Bermúdez dijo que la seguridad de la SOAI no está en crisis, esto dice el gobernador.
7: Ahorita no estamos en crisis, por eso somos la única provincia que está en verde. Pero si es que esto sigue avanzando, yo pediré también que se dé también aquí el toque de queda, ¿sí? Si tanto mal estamos, que se dé el toque de queda entonces.
8: Eso es lo conveniente para...
7: Yo creo que sí, a mi parecer, y si ustedes también me refieren de que estamos tan mal, ¿sí? Pongamos un toque de queda también en la provincia. El alcalde podrá tener su visión, ¿no? La visión de salir y cogerles de la oreja, darles con la olla, darles con lo que sea. Tampoco es saludable. Vivimos en un estado de derecho, señores. Aquí no estamos en la barbarie.
0: Bien, el gobernador Javier Bermúdez dijo como autoridad que no descarta solicitar la aplicación de un toque de queda para la ciudad, una medida que ya rige en otras localidades del país. Bermúdez también cuestionó pronunciamientos del alcalde respecto a la inseguridad y la participación ciudadana frente a los hechos delictivos. Nos vamos a la pausa, amigas y amigos, y regresaremos con micrófono abierto. Le invitamos a que mande, a que nos envíe sus mensajes al 0999 40 60 10, 039 40 60 10. ahí vía WhatsApp. Usted nos puede enviar a micrófono abierto el espacio de la comunidad. También le invitamos a hacerlo a los teléfonos tradicionales 284-2000, 282-5301. De micrófono abierto aquí a través de la voz del Tomebamba. Oigan, también vamos con los saludos a los cumpleañeros, con mucho gusto, en esta mañana, cuando son ya las 6:49, a todos los que pues se encuentran de cumpleaños el día de hoy, pues reciban los saludos. En especial para por el cumpleaños de Jorge Yanes Zacoto, de parte de sus papitos y familiares que le quieren mucho a Jorge Yanes Zacoto. También saludo de cumpleaños, dice, para mi esposa amada Hilary Lisbeth, hoy cumple 29 años, de parte de su esposo David, que la ama mucho, de sus hijos Dylan, Luciano y la pequeña Hilary, bebé. Entonces, Hilary Lisbeth está cumpliendo 29 años, le desea a su esposo y toda su familia. Saludo especial para Fernando Campo en su cumpleaños, de parte de su esposa e hijos, que le quiere mucho, que Dios le bendiga siempre. Y un fiel oyente de la radio, Fernando Campo. También un saludo enviamos a Santiago Ochoa, hijo cariñoso, con toda la familia, te queremos mucho, que Dios te bendiga, Santi, mi hijo querido, dice, a Santiago Ochoa. También para Alexandra Zárate, de parte de su mamá, le dice que todo le vaya bonito y que Diosito le siga bendiciendo, a Alexandra Zárate. A María Emilia Quito, en su cumpleaños, que Dios le bendiga siempre, niña muy especial para toda su familia, que le quieren mucho a María Emilia Quito. Un saludo de cumple, el niño Lucas, cumple 10 años en la buseta de la Escuela Asunción. Escuchan el saludo y le cantan todos los estudiantes el feliz cumpleaños, sus papás, su familia, que le aman mucho, y que se pase un hermoso día al niño Lucas en la buseta de la Asunción, está cumpliendo 10 años. Para Dome Arévalo, que Dios le bendiga, que le quiere mucho, un abrazo de su prima Dani, para Dome Arévalo. También saludo, dice, a mi mami Alexandra, por su cumpleaños, que sepa la admiración y respeto que le tenemos. Aunque no podemos acompañarla por la distancia, ella siempre está en nuestros corazones. Disfrute el día, mamita, de parte de Richie y Efi, a mami Alexandra. También un saludo para mi mamá María Olivia Maldonado. Nos dicen, feliz cumpleaños, que Dios siempre la proteja a nuestra mamá, que nos dé calidez, amor y consejos, una palabra de calma y la bendición. Así que feliz cumpleaños, mamita, que le adoran. Germania, Leonardo, Pablo, feliz cumpleaños 77 a María Olivia Maldonado. También afectuoso saludo para nuestra querida mamá y abuelita Carmen León Landi, que tenga un lindo día de cumpleaños, que Dios y la María Auxiliadora le protejan hoy y siempre. A la señora Carmen León Landi, hoy en su día. Y a todos los cumpleaños también, lo pasen fantástico. Acá uno más, dice, para mi hermanita Paula Violeta, que cumple 6 años, que toda su familia le quiere mucho y que escucha la radio todos los días. Entonces también, para Paula Violeta, acá hay otro más, a Mary Sun, Mary, que está cumpliendo 14 años, su papá le quiere mucho a Mary Sun. Así que a todos los que están de cumpleaños, nuestro abrazo, que lo pasen fantástico. También a Juan Andrés Campoverde, un regalo de Dios en sus 9 años, de parte de sus papitos y de sus y de su hermano. Así que, pues ahí le mandamos los saludos a todos los compañeros, que lo pasen fantástico en este día. Y finalmente, aquí hay una más, para ya cerrar hoy, muy buen día, dice mi papito que cumple 58 años, Goba, así, 58 años para Goba, de parte de Giovanni. Ya volvemos.
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0: 7:03. Buenos días, amigas y amigos. Tengan un excelente día jueves. ¿Cómo pasa la semana? Qué rapidez que pasa la semana, la verdad. El día de hoy, el clima aquí en la ciudad de Cuenca, vamos a tener menos lluvias. Vamos a tener un día con cielos a momentos despejados, temperaturas de 21, 22 máximas, mínimas de 7, 8. En la tarde, posibilidad de alguna llovizna. Bueno, que lo pasen muy bien. Las vías están abiertas, las carreteras, no hay problemas para movilizarse. Hoy es un día también, estas semanas, como siempre, son de temas jurídicos judiciales. Y vaya que las noticias hoy se van a acrecentar mucho más. Hoy vamos ya al cuarto día del caso Sinohidro, de lo que se está receptando por parte de los testimonios, testigos, la fiscalía presentando lo suyo, entre otras cosas, en este caso que se investiga posible delito que se llevaron 76 millones de dólares, entre ellos el principal acusado es Lenín Moreno, expresidente de la República. Esto está desarrollándose. Perdió un poco de interés desde el hecho de que ya Lenín Moreno no va personalmente, después de ese incidente con una abogada que se le cruzó en el camino y le hizo unos reclamos airados. Y se decidió que para su seguridad el expresidente más bien comparezca de manera telemática. Él dice que está en Ecuador, no se va a mover. Bueno, hoy en cambio se abre otro frente, es el caso Progen. Este caso Progen. Y hoy para la fiscalía este caso ha sido llamado, entre otros, como el caso Apagón. Pero todos lo conocen como el caso Progen. Antonio Goncalves, el único exministro o el funcionario de más alto nivel que va a ser hoy o va a recibir formulación de cargos, ha cuestionado la validez de la notificación a la empresa Progen. Dice que la forma como se notificó pues no es legal. Eso al menos dicen sus abogados. Mientras tanto, la fiscalía defiende todas las diligencias previas a la audiencia de formulación de cargos. Ahora, ¿qué va a pasar hoy día? Si es que le hacen caso a Antonio Goncalves, probablemente puedan decir que la notificación a la empresa no se hizo bien y que tenía que notificarse bien para el día de hoy. Y quién sabe si probablemente queda aplazada la audiencia de formulación de cargos. Todo dependerá de lo que diga el juez. Hoy estaremos atentos. El caso Progen es para contra 21 procesados. Este llamado caso Apagón por la fiscalía, pero que todos lo conocen como Progen. ¿Por qué? Porque es esa empresa Progen Industries LLC, radicada, domiciliada en los Estados Unidos, que recibió un contrato de 110 millones de dólares, de los cuales recibió 100, y que desapareció prácticamente. De esos 100 millones, nada, chatarra. Entonces, esto es lo que se va a ver, este fallido contrato para la instalación de dos plantas eléctricas que nunca entraron en operación. En momentos en donde Ecuador vivía cruciales días de apagones terribles, 7 y 6. Los de Progen, según se ha visto alguna trazabilidad del dinero, algunos de ellos fueron a comprarse casas, el dueño de Progen, al día siguiente prácticamente que recibió el dinero. Y también se busca, ¿a dónde se fue toda esa plata? Si es que por ahí hay algunos beneficiados acá en el Ecuador. De todo eso se tratará este juicio, que sin duda alguna va a traer mucha información. Y esperemos que la justicia falle y que agarre a todos los culpables. Eso es lo que esperamos. Hablando de temas judiciales, el día de ayer la cadena Teleamazonas informó que el exministro José Serrano fue negado su asilo político. Estados Unidos le negó el asilo político. En días anteriores apareció un informe que decía que de los ecuatorianos que piden asilo político a los Estados Unidos, apenas un 2 o 3% lo consiguen. O sea, casi nadie. Poquísimos, ¿no? 2 o 3%. Bueno, a José Serrano, según la cadena Teleamazonas, le negaron el asilo político. John Reinberg, el ministro del Interior, ha dicho que le quedan ahora dos opciones, o la cárcel en Estados Unidos o la cárcel en Ecuador. está muy complicada la situación del exministro cuencano José Serrano, requerido por la justicia ecuatoriana dentro también de la investigación por el crimen del ex candidato presidencial Fernando Villavicencio. Él había solicitado asilo político apenas había ingresado a los Estados Unidos en el año 2021, según se conoce, o cuando él estuvo en 2021 en los Estados Unidos. Se terminaba su visa para su permanencia y él entonces decidió pedir un asilo político. Pues esto recién llega ahora, después de haber pasado varios meses detenido. Y Romy Lerner, quien es la jueza migratoria, pues tomó la decisión el día de ayer, según dice la cadena Teleamazonas, de negar esto. ¿Qué es lo que se le viene? No es que ya llega, va a ser traído al Ecuador José Serrano. Tendrá que pasar algún tiempo y quién sabe qué es lo que se decida ya de parte de las autoridades. Sin embargo, John Reinberg había dado ya un punto de vista sobre esto, sobre este proceso migratorio del exministro José Serrano. Él había manifestado lo siguiente cuando se le preguntó al ministro Reinberg.
1: Acá de por donde se lo está esperando por los diferentes delitos cometidos. Así que vamos a ver la medida que toman. Lo que sí, lo he dicho varias veces, queda sumamente claro. Las únicas opciones que él tiene es prisión en Estados Unidos o prisión en Ecuador. La libertad ya no es un punto que se está en juego ni en debate. ¿Y qué está pasando? Si usted se da cuenta, hoy tengo criminales que están en la cárcel del encuentro que están haciendo lo posible por ser extraditados. Les tienen terror en la cárcel. Entonces, hoy buscan ser extraditados. Así que nosotros estamos trabajando, en el caso de estos criminales, para sus extradiciones hacia los Estados Unidos.
0: Entonces, decía el ministro John Reinberg el día de ayer al hablar de la situación de José Serrano. Bueno, ayer algo interesante, se reunieron el alcalde, el prefecto y el gobernador. Ustedes dirán, ¿y qué tiene eso de extraordinario? Bueno, es que por primera vez se reúnen en buen tiempo para hablar de seguridad. Y eso es de aplaudir, la verdad que sí. Es noticia, la verdad que sí. Que se reúnan para hablar de temas de seguridad. Así sigan manteniendo sus trincheras y así sigan manteniendo sus grietas de distancia entre gobernador, prefecto, el gobernador y las otras autoridades seccionales, pues el tema de seguridad en este caso supera cualquier situación. Y qué bueno que lo hayan hecho, ¿no? El Consejo de Seguridad Provincial se reunió ayer, el gobernador Javier Bermúdez también descartó que haya una crisis de inseguridad en la provincia, por eso es que dice es la única capital que está en verde, hablando de los colores de calificación de seguridad, y el gobernador también enfatizó que la seguridad requiere integración y aporte de los gobiernos seccionales. Si es que estuviéramos con problemas, estuviéramos en toque de queda, dijo el gobernador. Bueno, el alcalde también estuvo presente, el prefecto, hay que resaltar aquello, hay temas en donde pues tienen que estar todos, ¿no? Ahora, esta fue una invitación de la gobernación, pero el alcalde también ayer en la rendición de cuentas, porque ayer también fue una noche de rendición de cuentas, hemos visto una buena parte de esa rendición de cuentas, él dijo que ojalá también, o puede ocurrir cuando le invita el Consejo de Seguridad del municipio, que asiste el gobernador también, es decir, le devuelva la visita, y ojalá sea así. Son las 7 de la mañana con 12 minutos. Bueno, en la política ayer hubo mucho movimiento. Política electoral azuaya, cuencana. Bueno, tanto es así que ayer se consolidó ya una alianza. El Movimiento Agua de Yacu Pérez firmó una alianza con la Izquierda Democrática, el partido tradicional. Debe ser el partido que más ha ganado elecciones en el Azuay, desde el regreso a la democracia, 79, es decir, hace ya 47 años. Desde que regresó la democracia al Ecuador, después de las dictaduras militares, el partido que, yo digo, sin duda puede haber sido uno de los más ganadores o el más ganador en elecciones seccionales, en elecciones de asambleístas antes diputados. Podría ser, puede ser, casi seguro que sí, la Izquierda Democrática. Permanentemente, pues, es un partido de arraigo. Hay tiempos malos, hay tiempos buenos. El último con Izquierda Democrática que ganó fue el actual alcalde, pero la Izquierda Democrática le dijo no, con usted ya no. Ahora, quién será el candidato a la alcaldía de la Izquierda Democrática, y todo parece indicar que será Yacu Pérez, como lo escucha, por la alianza. Yacu Pérez sería el candidato a la alcaldía de la ciudad de Cuenca. Ya no iría Yacu Pérez a la prefectura, sino a la alcaldía. La IDE pondría su candidato a prefecto, que sería Ramiro Ordóñez. Por ahí se va perfilando. El alcalde de la ciudad de Cuenca también habló ayer en su rendición de cuentas, dijo sobre las elecciones que todavía no estaba nada decidido de con quién iría, con quién ha dialogado. Dice que le han visitado varios actores políticos para ofrecer alianzas. Una posible alianza con Juan Cristóbal Lloret no está descartada. Ayer Juan Cristóbal Lloret dijo y confirmó una vez más que él es precandidato a la prefectura. Está de precandidato a la prefectura, Juan Cristóbal Lloret. Más adelante podemos desarrollar más este tema, pero ya se le vamos adelantando un poco. Así que una posible alianza alcalde Zamora, prefecto Lloret, no está descartada. No está descartada. Otro que también anunció ayer una posible precandidatura es Patricio Maldonado, quien fuera presidente de la Asociación de Municipalidades. Patricio Maldonado es el alcalde de Nabón. Sería él también candidato, ya es precandidato en este momento, él mismo lo ha ratificado. Y también podemos casi adelantar, que ya es también precandidato a la alcaldía de Cuenca, Pedro Palacios. ¿Y por qué les contamos? Porque incluso ya tiene un eslogan, tenemos ese dato. Así que esta noticia también es así de, como quien dice, de primicia. Y el eslogan que, según nos han pasado el dato, será Pedro, un alcalde con altura. Sí, ese es un dato que como que ratifica que Pedro Palacios va a ser candidato a la alcaldía de la ciudad de Cuenca. Así que por ahí estamos ya con una cantidad de... Hay que ordenar nada más la lista. Podemos hacerlo un poco más adelante en nuestro espacio noticioso. Así que ya esta semana sí que ya se está moviendo mucho para decidirse. De ADN no se sabe nada. De ADN el mismo gobernador no descarta Javier Bermúdez ser precandidato a la alcaldía. Él ya fue concejal, el actual gobernador. ¿Quién iría para la prefectura? ¿Qué se sabe de Adrián Castro? Los que son legisladores y en general quienes deberán renunciar hasta el día 17 de agosto. Deberán renunciar hasta el 17, todavía falta, hasta el 17 de agosto. Mayo, de aquí a junio, julio, agosto, todavía tienen 3 meses como para decidir. De aquí en 3 meses todo está decidido, la verdad. Bueno, 7 y 16, así estamos con este movimiento. Estos son los datos que se tienen. La política se mueve mucho ya a estas horas. De Marcelo Cabrera, ¿qué se sabe? Marcelo Cabrera, se hablaba de que tenía que obtener, él tiene todas las ganas de ser candidato, pero hay otros temas que le preocupan a él y sobre todo a su familia. Probablemente dentro de la familia, y hay que decirlo, a Marcelo Cabrera ha dicho, tengo que hablar con mi familia. Y esa es una parte muy importante para decidir sobre si va o no de candidato. ¿Candidato a qué? Marcelo Cabrera, alcaldía o prefectura. Unos días se habla de alcaldía, otros días se habla de que podría ser candidato a prefecto. Él ya fue prefecto 2 veces, alcalde 2 veces, asambleísta un poco tiempo, ministro de Transporte y Obras Públicas también fue. Y también ha sido varias veces candidato, algunas de esas ha perdido y otras tantas ha ganado. Entonces, así es la vida política, ¿no? Un hombre político. El otro, Paul Carrasco, también se viene hablando de que sí, que no, que posiblemente, pero también no se concreta nada todavía. Pero por ahí está la cosa, amigas y amigos oyentes. Así estamos en este momento con el tema de la política. Bueno, saludamos a nuestros compañeros 7 y 17, nos dicen que hay un accidente de tránsito este momento en la Ordóñez Lazo, a la altura del Colegio Ciudad de Cuenca. Este instante nos están indicando que hay un accidente de tránsito. Ya se está viendo también una ambulancia del cuerpo de bomberos, efectivamente, en plena esquina en donde está el Colegio Ciudad de Cuenca. Accidente este momento. 7:18 en la Ordóñez Lazo. ¿Qué tal, Luna? Bienvenida, muy buenos días.
2: Buenos días, Jorge. Felicidades en este 14 de mayo del 2026. Un saludo para todos. El gobernador de la SUAE, Javier Bermúdez, informa a la ciudadanía que la policía ha ejecutado el operativo Apolo 9 en sectores estratégicos de Cuenca, como el Arenal, Terminal Terrestre, Plaza de 9 de Octubre, en coordinación con Migración, han realizado controles focalizados. El resultado es 22 ciudadanos extranjeros fueron deportados por situación migratoria irregular. Seguimos, dice, articulando acciones para fortalecer la seguridad. Son 22 ciudadanos extranjeros que han sido deportados por situación irregular, da a conocer el gobernador Javier Bermúdez en su cuenta de X a través del operativo Apolo 9. Y con esto iniciamos, recordándole nuestros canales de denuncias. Puede enviarnos un mensaje a Facebook buscándonos como La Voz del Tomebamba. También estamos pendientes de nuestro WhatsApp 0999406010 y enviando, además canalizando las denuncias con las autoridades, a quienes agradecemos, pues sabemos que se conectan con este espacio desde tan prontito en la mañana para dar sus respuestas y sobre todo soluciones. Gracias a quienes se interesan por solucionar. Un buen día para todos.
0: Bueno, muchísimas gracias. Saludos también en esta mañana a Juan Pablo Campoverde. ¿Qué tal, Juan Pablo? Muy buenos días.
3: ¿Qué tal, Jorge? Muy buenos días. Saludos a todos. Buen día, jueves 14 de mayo del 2026. También entre las noticias de última hora hay un choque en la autopista, sector Carmen de Gullo, de lo que nos indican. Hay un choque por alcance que no es de mayor gravedad, es decir, es un choque que no involucra gravedad en personas lesionadas o heridas, ni tampoco mayores daños materiales, pero sí están estos dos vehículos obstaculizando el carril de rebasamiento, el carril izquierdo, por lo cual pues alertamos a los ciudadanos y gracias a nuestro amigo Mauricio Toledo, que nos informa que hay estos dos vehículos allí que podrían de alguna manera pues generar otro choque, si es que pues no se frena o no se utiliza otros carriles en esta zona. Carmen de Gullo, también allí hay un choque por alcance, así es que tome precauciones, baje velocidad en el sector de Carmen de Gullo, de lo que nos están informando en este momento. También dentro de noticias de última hora, se ha dado a conocer desde el Consejo de la Judicatura un comunicado en el que se detalla que se denuncia una red de corrupción y se ratifica una limpieza integral de la función judicial. Dice el Consejo de la Judicatura que han presentado una denuncia formal ante la Fiscalía General del Estado para que se investiguen presuntas irregularidades graves en la gestión de expedientes disciplinarios. Se investiga la existencia de funcionarios que, traicionando su deber, presuntamente estarían exigiendo pagos a jueces y a fiscales a cambio de manipular informes disciplinarios sobre declaratorias jurisdiccionales, dolo, negligencia o error inexcusable. Estas acciones podrían configurar delitos de concusión y tráfico de influencias, es lo que ha anticipado el Consejo de la Judicatura en un boletín de prensa que ha sido emitido en las últimas horas. Se está denunciando una red de corrupción y pues se ratifica el procedimiento de limpieza integral de la función judicial ante esta serie de hechos de corrupción que se han detectado en el Consejo de la Judicatura.
0: Y estamos a un mes, justo un mes de que Ecuador juegue con su primer partido en Filadelfia con Costa de Marfil. ¿Qué le parece, compadre? A un mes.
3: Estamos cada vez más
0: cerca. A un mes.
3: El partido será el domingo.
0: En domingo 14,
3: hoy 7 de la noche.
0: 14 también de mayo.
3: Sí, justamente a ese.
0: A ver, exactamente.
3: 7 de la noche.
0: Es 16 horas.
3: 14 de la tarde. Entonces el de las 7.
0: Perdón, 18 horas.
3: 18 horas. Correcto. Claro. 6 de la tarde.
0: Costa de Marfil, Ecuador, en Filadelfia.
3: Este es un partido que puede marcar el rumbo de Ecuador en la fase de grupos.
0: Costa de Marfil es durísimo.
3: Durísimo,
0: pero bueno. Marfil, de los, para eso está claro, el Mundial.
3: Por eso digo, si marca, o sea, si Ecuador gana, se enrumba un bonito en la, sí, en la fase de grupos, porque tiene que luego el siguiente partido jugar con Curazao, que será al siguiente en la siguiente fecha.
0: Kansas City, eso sábado, será el sábado.
3: Sábado, exactamente. Sí, ese sí es a las 7 de la noche.
0: Ese y, es a las 7.
3: Sí. Y el siguiente partido lo cierra la fase de grupos con Alemania.
0: Un jueves.
3: 25 de junio. Ese es a las 3 de la tarde, ese partido. Entonces,
0: Ojalá no haya mucho calor, como porque sí, no, estoy leyendo yo lo que dicen los pronósticos, es que vienen unas olas de calor tremendas.
3: Sí, van a ser tremendas. Ya esa época vamos a estar en pleno verano en la parte septentrional del planeta, ahí en América del Norte ni se diga, va a haber ola de calor sin duda alguna con esto de los cambios, del efecto del cambio climático. Pero bueno, Ecuador tiene con Costa de Marfil su, me parece que es el partido más importante que va a tener Ecuador, que podría, insisto, marcar el destino de la tricolor en lo que será la Copa del Mundo, porque se enfrenta con un rival directo dentro de esta fase. Acá los cuatro favoritos son, obviamente, Alemania, Ecuador y Costa de Marfil. Póngale en el orden que quieran. Son los tres que están opcionados. De estos tres, dos van a pasar a la siguiente fase. Entonces, con esto, pues, se estima que Ecuador, si es que obtiene un buen resultado, que sería una victoria, pues estaría con un paso adelante en el grupo. Veamos qué pasa.
0: Estamos ya viviendo el Mundial. A Neymar le dijeron hace unas horas, oye, ¿no vas a ir al Mundial?, cuando él estaba retirándose. Y él respondió, y vos te vas a quedar en tu casa, le dijo al hincha. Escuche, sí, ahí, esto es lo que sucedía ahí en el... de última hora, ¿no? Cuando le pasó esto a Neymar. Alguien le dice eso, ¿no? Bueno. Te quedas en la casa, dice. Bueno, tú te quedas en la casa, porque alguien le dice, no te vas al Mundial. Está en la prelista, ¿no? Neymar.
3: De 55, sí.
0: Sí debería ir, yo creo, ¿no?
3: No sé si Ancelotti lo tome en cuenta. Pero el nivel de Neymar es que dista mucho de lo que se esperaba en algún momento que sea, ¿no? Neymar, bueno. Puede ser un plus, ya dependerá mucho de Ancelotti, que es lo que piense en la lista definitiva de los jugadores que van al campeonato del mundo. Lista definitiva, se acerca cada vez más la fecha para entrega de esa lista definitiva. Y lo que se ha entregado ahora es las listas provisionales que tenían como fecha 11 de mayo, es decir, hasta el día lunes. Sí. Y bueno, se espera que entre el 30 de mayo y el 1 de junio las selecciones entreguen ya las listas definitivas de 26 futbolistas que van a participar en el Campeonato del Mundo.
0: Bueno, a través de Zapping se ha podido hacer Zapping EQ de los que transmiten.
3: Entre el 30 de mayo y el 1 de junio las selecciones entreguen ya las listas definitivas de 26 futbolistas que van a participar en el Campeonato del Mundo.

0: tiene muchos seguidores, no sé si diríamos si son hinchas, ¿no? Pero la gente le sigue y le ve en la televisión. 9. Guayaquil City llama mucho la atención. 7,7. ¿Por qué cree que Guayaquil City
1: está? Por el Quito Díaz.
0: Por el Quito Díaz.
1: Por el Quito Díaz.
0: No es por el
1: equipo. No, el equipo no. El equipo, este es uno de los equipos que poco, casi nada de hinchada tienen.
0: ¿Sabe usted? El Cuenca ocupa el penúltimo lugar. Yo no sé por qué. Tiene 3,6%. Esto es zapping, métricas, nadie se está inventando. Uh-huh. El Cuenca tiene 3,6%.
1: Raro.
0: Es raro.
1: Sí.
0: Pero otra cosa, una cosa es esto, ¿no? Los partidos que han sido vistos en la Liga Pro, en donde ha jugado el Cuenca, por eso le ponen. Pero acá, en cambio, ya se recupera el Deportivo Cuenca cuando pueden comunicar cuáles son las plazas en donde más se ve televisión, las ciudades, en donde más se ve el fútbol por zapping. Entra primero Quito con el 32%, Guayaquil el 23%. En Quito se ve mucho más el fútbol. Tercero Cuenca, ahí sí, 6,2%. La tercera ciudad donde más fútbol se ve, fútbol nacional de la Liga Pro en zapping, es Cuenca. Tiene 6.2. Cuarto Ambato, luego viene Manta y así. Y en el exterior, Queens, Nueva York, Brooklyn, Nueva York, Newark, New Jersey, toda esa área, ¿no? La área triestatal. Todo el estado de Nueva York también. De ahí pasamos a Chicago, Illinois, East Orange, New Jersey, Miami y The Bronx, entre otros. Pero esto es lo que entonces les decimos. Estos son los lugares en donde más se ve el fútbol ecuatoriano. Quito, Guayaquil y Cuenca.
1: Bueno, ahora lo que sí me parece raro, siendo Cuenca,
0: en cambio,
1: es la ciudad que más ve el Cuenca, los partidos del Cuenca se vean.
0: Lo que pasa es que hay cuencanos que no le ven al Cuenca. Ah,
1: obviamente,
0: ven cuencanos que ven Liga, Barcelona, Liga Independiente del Valle.
1: Pero es que tampoco vamos a hablar de que los estadios han estado llenos, ¿no? Para decir, dejaron de ver la televisión y se fueron al estadio.
0: O sea, los cuencanos en este último mes estuvieron más preocupados de la sudamericana.
1: Sí, yo entiendo que eso fue.
0: Tal vez.
1: Sí, sí.
0: Pero el Deportivo Cuenca, en cambio, sumando todos los partidos de la Liga Pro, pues está penúltimo en este caso. Algo habrá que analizar ahí. Interesante, son métricas nada más.
1: Sí,
0: 7:28, estamos con micrófono abierto, una llamada telefónica. Adelante, muy buenos días.
2: Felicitándoles a todos los que componen la radio La Voz del Tomebamba. Es mi llamado, primeramente, por agradecerle a Diosito también por todas las maravillas que hemos recibido en estos días. Quería yo, por medio de ustedes, de La Voz del Tomebamba, a veces no, tenemos todas estas cosas que a veces decimos solo las cosas malas. Yo quiero decir ahora alguna cosa buena y que quería felicitarles por medio de ustedes al Seguro Social. Porque el fin de semana estaba mi esposo internado y era, como se dice, de vida o de muerte, pero hay un doctor que Dios le mandó y que verdaderamente ejerce la profesión de él, que se llama el doctor Pablo Quinde. Soy esposa del afectado que estaba internado ahí y que el doctor es cardiólogo. Él le operó, le hizo el cateterismo con otros médicos, que no sé el nombre, pero le felicito por medio de La Voz del Tomebamba, una maravilla de médico, consciente, educado, amoroso, o sea, todo lo bueno lo que le puedo decir. Yo le estoy haciendo este llamado por radio de La Voz del Tomebamba, primeramente, como digo, agradeciéndole a Dios y a los médicos que estaban con mi esposo, que está ahorita un delicadito de salud, sí, pero el doctor, una maravilla en todo los modales de él, digamos, en todo su ser, y que Dios le pague, que me están escuchando, y si el doctor escucha, muchas felicitaciones y que Dios le pague. Buenos días.
0: Sí, señora. Bueno, el doctor Pablo Quinde me dice, ¿no? Pablo Quinde. Es el... Sí, la señora sigue.

0: Y el señora me decía, el doctor
1: Pablo Quinta.
0: Pablo Quinta,
1: Pablo,
0: ¿no?
1: Quinta, sí.
0: Bueno, ya. De, qué bien, ¿no?
1: El área de cardiología.
0: Felicitaciones al doctor Pablo Quinta, que hizo un cateterismo al señor y está muy bien. Esto nos alegra mucho, la verdad, cuando hay estas felicitaciones, porque de hecho hay mucha gente en el IES, muchos profesionales de altísimo nivel que todos los días están haciendo el mejor de los trabajos. 7:31 a.m.
2: Y sobre el tema este que surgió ayer, que en la unidad educativa especial de la escuela Agustín Cueva estaban sin clases por varios días. Hemos tomado contacto con Sebastián Calderón. Él es el secretario ejecutivo del Consejo Cantonal de Protección de Derechos de Cuenca y nos ha dado a conocer que han hecho una visita a la unidad educativa. Constataron que sí están con agua, porque el tema era que tenían una deuda con Etapa y supuestamente estaban sin servicio de agua potable. Sí están con servicio de agua potable, pero están solucionando este tema y mientras tanto están sin alumnos. Así que se ha comprometido Sebastián Calderón en darle seguimiento a esta situación hasta llegar a una solución, ya que los padres de familia están sin poder dejar en la unidad educativa Agustín Cueva a sus hijos.
0: Listo. Entonces, las quejas eran también, en definitiva, para que se solucionen otros problemas.
2: Sí, también para otros problemas, pero dejaron de dar clases.
0: Uh-huh. Están sin clases en este momento. Uh-huh. Bueno, son las 7:32 a.m, 7:32. Para los ecuatorianos que quieran ir a la ciudad de Kansas City, $1,200 un hospedaje, no puede ser, ¿no?
1: Tremendo. Es
0: un abuso, ¿no?
1: Y es que cada mundial incluso se incrementa los precios. Y las mundiales son lujo.
0: Las entradas como que no han subido mucho ya. ¿De qué más? Pues no.
1: Claro.
0: Usted entra a la página de la FIFA este rato y quiere comprar para Ecuador, Alemania. Hay entradas.
1: Pero el precio.
0: ¿Sabe usted? 2,550.
1: Imposible.
0: 2,550. Una entrada para ver Ecuador, Alemania. Es absurdo. Es ofensivo, diríamos, ¿no? Si va con una persona, si usted tiene harta plata, pues,
1: claro,
0: usted pues, tranquilamente dirá, yo pago, ¿no? Pero si usted va a pagar $2,550 por una entrada de la FIFA, no estamos hablando de la reventa, que es mucho más, de la FIFA, si usted ingresa a la página de la FIFA a este momento, encuentra esos boletos para ver Ecuador, Alemania, $2,550, un boleto. Son las 7:33 a.m.
1: Los estadios se ven llenos en el campeonato del mundo, claro, no en todos los partidos, pero se lo ven llenos. Sí.
0: Ahora bien, volviendo para acá, hay una mascotita que se cayó al río cuando estaba crecido. Los perritos tienen algo especial, ¿no? Para salvarse, ¿no? A veces, muchas veces, cuando se van en el río, se salvan. El otro día vimos un niño, ¿no? Que se lanzó a cogerle al perrito.
2: Claro. Sí, a rescatarle.
0: En un riachuelo que estaba crecido. Y el niño, pues, salió por sus medios. Pero el susto que se pegó el chiquito.
1: Y tuvo que alertar el Consejo de Seguridad Ciudadana con los parlantes que tienen allí para que alertara a los familiares de que se cayó a la quebrada.
0: Algo que, pues, hay que destacar, ¿no? Esto de los parlantes, porque ayudaron mucho, porque ya llegó la mamá, entiendo que era la mamá, le abrazaba al chiquito.
1: ¿Cómo no?
0: Pero ahora se perdió otro perrito, esta vez en el río Tomebamba. Se cayó, es una perrita pequeña, tipo Shih Tzu. Y dice, queremos pedir a alguien, si alguien encontró esa perrita, a lo mejor fue a salir en algún lugar. Si alguien la cogió, la recogió el animalito, que Dios haga un milagro y que le podamos encontrar. La perrita se cayó el día lunes 4 de mayo, es decir, ya es algún tiempito. A las 8:45 p.m. se cayó al río y se fue en el río. Posiblemente se salvó. Ahí, entonces, si usted tiene alguna información, de una perrita Shih Tzu. Otro tema, faltando ya, ¿cuánto falta de clases? ¿Un mes, no?
2: Mayo, prácticamente.
1: Junio. Sí, un poco más, un mes y medio quizá.
0: Aquí nos dicen que en la escuela Marta Bucarán de Roldós, el cantón Gualaceo, los estudiantes de séptimo grado se quedaron sin profesora. A solo un mes de finalizar el año lectivo, la docente fue separada de la institución y el problema es que la maestra, que dicen, bueno, aquí le dicen que era responsable, respetuosa, etcétera, no sabemos las razones por qué pasó, sin embargo, que que los estudiantes están, los papás también preocupados por esta situación a un mes. ¿Quién nos garantiza qué es lo que va a pasar ahora? Bueno, les pasamos a las autoridades de educación. Un parque en Paute está completamente abandonado, nos dicen. Esto le pasamos al alcalde de Paute, Raúl Delgado. Una denuncia ciudadana, dice: asisto a terapias en el Centro de Discapacidades Ceneurín, ubicado en la avenida Yanaurco y Río, que mejoren el espacio público para nuestra comunidad. En Paute, quiero reportar el mal estado del parque que se encuentra junto a dicho centro. El espacio está abandonado, no cuenta con arcos de fútbol, ni tableros o aros de básquet. Un parque en Paute. Y las hormiguitas que no les pagan, también el día de hoy vuelven a presentarse quejas. Por favor, ayuden con esta petición a la ingeniera Betsy, que está a cargo de las hormiguitas, que nos diga hasta cuándo esperamos que nos paguen. Somos trabajadores de la zona, no nos han pagado, y asimismo con las otras zonas nos reunimos para decirles que la EMAC no nos ha pagado. Y el día martes que nos iban a pagar, pero no nos han pagado. Ayúdenos, aquí nos dice esta hormiguita, laboramos normalmente. Por favor, quizás puedan leer este mensaje. Es la ingeniera Betsy, que nos dice aquí, nos miente cada semana. Tenemos miedo a las represalias de que sucedan, por favor no den mi nombre. No, eso despreocúpese.
2: Sobre esto escribimos con el mismo mensaje a María Caridad Vázquez, es la gerente del EMAC, y dice que la zona C recibió su remuneración de marzo el día lunes, y para el pago de abril la contratista tiene hasta el 15 de mayo, o sea, dice que está dentro de los tiempos. Las obreras, dice, quizás quisieran que se les pague unos días antes, pero sí cuentan con 8 días luego de la firma del contrato. Ella firmó el 7, por lo tanto la fecha de corte de cada mes es el 15, día límite de pago del mes anterior.
0: Bien, muchas gracias. Hasta el 15, dicen.
2: Ajá, tiene hasta el 15 pero para
0: ellos
2: pagarles.
0: Ellos están ahí presentando esta queja, que no les pagan. Son las 7 de la mañana con 37 minutos, 7:37. También guardias de Etapa nos dicen más o menos lo mismo. Dice, la empresa que trabaja para Etapa no está pagando a los trabajadores del seguro y está multando sin hacer firmar la multa, solo en el rol de pagos. Ya sale la multa del 10% del salario básico y se pregunta, ¿qué pasó? No hay respuesta de la empresa. Esto nos dice también sobre los guardias, un grupo de guardias que trabajan para Etapa, que la empresa que trabaja para Etapa no está pagando al seguro. ¿Qué se puede hacer? Son las 7:38. Usted ha visto que aquí empieza un trabajo, una obra, puede ser obra municipal con contratistas y todo. Y cuando empiezan estos trabajos, o puede ser un edificio en la ciudad de Cuenca, al que menos les importa y el más afectado es el peatón, ¿no? Aparte del vecino, por los ruidos, ¿no? Aparte del vecino. Que ya son, como dicen, temas del vecino que pasará. Pero, en cambio, al peatón que tiene que caminar es el que más sufre. Maltrato al peatón. Y esto está pasando. Dice, quisiera hacer esto. No mencione mi nombre, por favor. No se preocupe. En la construcción del nuevo parque de las bodegas de Etapa, de Gapal, han cerrado la vereda y la ciclovía para hacer las obras. Estoy de acuerdo con el parque. Es excelente para el barrio y la ciudad que se haga ese parque. Sin embargo, es una zona de alto flujo de peatones, ciclistas, personas que caminamos ahí todos los días. El contratista debería siquiera dar una opción para esas personas, con conos, con cintas, con señalización de algún tipo. Sin embargo, solo dejaron para que se tenga que pelear con los carros en pleno redondel. El video que nos manda es elocuente, la persona. Los ciudadanos tienen que salir, casi jugarse el pellejo, porque para ya no hay dónde caminar. No tienen por dónde caminar, en realidad, por la construcción de este parque, que tomará un tiempo, entendemos. Pero, oiga, en otras partes, yo entiendo que sí hay ordenanzas, señores concejales, señor alcalde. Hay ordenanzas que dicen que toda obra de construcción debe tener habilitado el espacio para los peatones. Los peatones no pueden perder ese espacio para caminar. Hagan respetar esto, por favor. En otras partes se vigila esta situación, se controla. Al peatón le maltratan. Y en este caso, en la construcción del parque que está en Gapal, pues le han dejado al peatón a que camine sobre la calzada por donde pasan los carros. Estamos esperando que le atropellen a alguien. Son las 7:40.
2: Acá nos cuenta Paul una historia que, escuchen esto, porque es ahora una nueva modalidad de robo o parecida a otras anteriores. Ayer dice a eso de las 14:40 de la tarde en la orilla del río, de la Primero de Mayo y Carlos V, en el sector donde está una Fibeca, le robaron a mi hijo. Dos mujeres se le acercaron, la una llorando, pidiéndole ayuda, ya que alguien supuestamente había abusado sexualmente de una de ellas, indicando que era a la hija. Que por favor le ayude a encontrar al culpable. Cuando él se detiene, comienzan a explicarle cómo era el presunto criminal. Le comienzan a hablar entre gritos y lloros. Comienzan con frases como: el violador tenía barba igual que tú, vestía con tu mismo color de camiseta. Y mientras él explicaba que no era él, un tercer sujeto se acerca afirmando que es un sicario, que estaba contratado por ellas y que colabore o le hacía daño, amenazando a mi hijo con un cuchillo, le hacen sentar, le quitan el celular, le hacen ingresar a su cuenta bancaria y se realizan dos transferencias, una de $300 y otra de $100, y con amenazas se alejan, le devuelven el celular. En el Banco del Pichincha le indican que se han realizado la transferencia a una cuenta virtual que no se puede rastrear.
0: ¿Cómo es eso de las cuentas virtual? Que no se puede rastrear.
2: O sea, eso ya es para proteger a los criminales. Sería buenísimo que en los bancos expliquen qué son estas cuentas que no se pueden rastrear. Tengan cuidado con esta modalidad en sectores de alto flujo de gente y vehículos y a plena luz del día en la Primero de Mayo y Carlos V. Es frente a Fibeca. Sí conocemos,
0: Ni siquiera le llevaron a un cajero.
2: No.
0: Ahí le hicieron, haz una transferencia a esto.
2: Y él hizo, no se puede rastrear la cuenta.
0: Y después fue al banco y le dijeron que no se puede rastrear.
1: Y estas cuentas virtuales, de lo que estamos viendo en las consultas que hacemos, lo hacen en cualquier banco. Bancos principales, de que tengo acá.
2: No puedo creer que eso sea posible, Juan.
1: Cuentas
2: Pablo.
1: Virtuales o digitales. Y tengo la cantidad de bancos acá que ofrecen, bancos, específicamente bancos, que ofrecen esta modalidad de cuentas virtuales que se pueden abrir sin necesidad de ir a una agencia.
2: No puedo creer, Juan Pablo. O sea, ya eso es.
0: Por esto es aprovechado por los delincuentes para asaltarle en plena calle, ni siquiera, porque muchos cogen y le llevan a la fuerza a un cajero automático y lo tienen retenido, casi secuestrado, raptado a la persona. No, aquí, ahí, mientras le están asaltando, le están diciendo haga la transferencia.
1: Pero lo raro de todo esto es que no se pueda rastrear. Si es una cuenta virtual que está en uno de los bancos, porque dice permite abrir y gestionar productos financieros al 100% desde el celular o computadora sin acudir a agencias, generalmente solo con cédula de identidad y sin depósito.
2: No, pues ese es ya darles un regalo a los criminales.
0: 7:43.
2: Pero lo más importante también es cuál es la modalidad. Dos mujeres se le acercan al chico y le dicen, vos tienes la característica del que me violó, así. Y él, primero se acercan, le violaron a mi hijo, o sea, uno con su corazón dice, ay no, qué pena, qué pasó señora, cómo le ayudo, total, le empieza, están ya atrapando, y luego viene otro sujeto.
0: Te van cambiando el cuento, ¿no? Te van cambiando el cuento hasta que ya llega un tercero y te dice, este es un asalto, ¿no? Uh-huh. Y aquí estoy, yo soy sicario.
2: Así que recomienden, si tienen sus hijos, porque es el hijo de alguien a quien le pasó esto, recomiéndeles que vayan así recto, lamentablemente
0: no podemos ni ayudar a la gente. No tengo tiempo,
2: ahora.
0: Llame a la policía, hay que decirle, llama a la policía.
1: Si puede correr, corra, pida ayuda.
0: Sí, porque ese cuento de que ayúdeme, estoy con... A ver, llame a la policía, si usted se detiene, casi seguro le van a asaltar. 7:44 minutos, ¿recuerdan ustedes el caso del señor que llamó ayer? El señor que dijeron, él estaba saliendo de la clínica Monte Sinaí recién operado, y el señor taxista le hizo bajar en plena lluvia diciendo que él no se va para el centro histórico de Cuenca. Él quería irse aquí al sector de la plazoleta Valdivieso, ¿no? En el pleno 9 de octubre. Le dijo, no, yo no me voy allá, y se baja del carro. Y lo hizo bajar en plena lluvia el señor recién operado. Bueno, gracias al señor Juan Camposano, gracias también a Alfredo Escobar, son dirigentes del taxismo. Ellos están preocupados porque esta situación mejore. El señor Juan Camposano es presidente de la Cooperativa Taxis Nacional. Él nos ha escrito, dice, en referencia a la denuncia presentada esta mañana de un usuario de taxi que resultó afectado el pasado lunes por la tarde, el directorio de la Cooperativa de Taxis Nacional Disco 34 junto con el señor presidente de la entidad han tomado las acciones pertinentes. Al tratarse de un tema muy delicado y sensible relacionado con el trato hacia un usuario, hemos identificado al conductor de la unidad involucrada. El directorio de la cooperativa aplicará la sanción más enérgica para sentar un precedente sobre la importancia del buen trato, la cordialidad y el respeto hacia la ciudadanía. También esto nos dice, gracias al señor Juan Camposano, que están tomando la acción más enérgica. Mientras tanto, el señor Alfredo Escobar, también de la Unión de Taxis de la SUAY, nos dijo que se había determinado que no era el dueño del taxi, sino que era
1: el chofer.
0: Un chofer.
1: Claro.
0: Que está tomada la máxima resolución en contra de esta persona, que le hizo bajar a un señor recién operado que salía de la clínica y en plena lluvia le dejó abandonando, porque no quería irse al centro. Son las 7:46.
2: Esa es la respuesta que esperamos, ¿no? Porque
0: sí, muchas gracias.
2: La semana pasada pasó que una señora se cayó de un bus, vino aquí bravísima, y más desde la Cámara de Transporte la respuesta nunca fue como de sanción, sino más bien, él sí le ayudó. Que él se detuvo.
1: Espíritu de cuerpo.
0: Que él se detuvo, pero la señora se cayó y él se fue. Eso fue.
2: Bueno. Tuvimos que escribirles a preguntar ayer qué pasó. Dicen, abrimos un expediente con el conductor para analizar las actividades.
0: Bueno, gracias al abogado Marcelo Cordero. Dice, las cuentas virtuales, uno abre en el celular en diferentes bancos sin necesidad de ir a la agencia. Tienen requisitos bastante fuertes, sin embargo. La validación del documento de identidad, por ejemplo, a través del código dactilar, para lo cual las instituciones financieras están vinculadas con registro civil directamente. Es decir, si bien es cuenta virtual, pero debe haber una cédula, por lo menos, ¿no?
1: O el número
0: validada.
1: De cuenta, el cómo rastrear, porque si no, entonces esto de las cuentas virtuales sirven para los depósitos de los delincuentes.
0: Que esta gente tendrá alguna... les importa muy poco, claro. La verdad. Son las 7:47 esas situaciones. La validación biométrica, es decir, a través de la fotografía que tiene que tomarse la persona en ese momento y a través de mecanismos biométricos, la aplicación de cada banco valida para identificar si se trata de una persona en cuestión. Gracias. Sin embargo, por ahí están robando. Por ahí están robando. En teoría, no existen cuentas que no puedan rastrearse a menos que se encuentren en paraísos fiscales y codificadas. Y probablemente la persona que recibe ni siquiera vive aquí. ¿No?
2: ¿Y por qué desde el banco dicen que la cuenta no es rastreable? Eso ya le dijeron al señor.
0: Esa es la respuesta.
2: Paul.
0: No es rastreable, pero sí puede ser rastreable quién es el beneficiario.
1: Por supuesto.
0: Totalmente.
1: Pero, ¿no? Pero qué raro, ¿no?
0: Y ese beneficiario a lo mejor ni vive aquí.
1: Seguramente.
0: O estará preso, hasta preso puede estar.
1: Claro.
0: En alguna cárcel. 7:48, nos vamos a dar la pausa.
1: Nos alerta nada más de que la vía del Barrial Blanco está cerrada, una parte de la vía, se están haciendo ahí algunos arreglos junto a la acera y se pide tomar pues otras vías si usted no quiere toparse con el tráfico intenso que está en este punto. Está en la vía Barrial Blanco que llega hasta la Héroes de Verde Loma, hasta el PAI. Nos están manifestando, gracias al amigo Marco que nos envía esta información.
0: Nos vamos a la pausa y seguimos luego de un momento. 7:48.
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0: 8 horas y un minuto. En medio de la escasez de la gasolina extra y Ecopaís, los conductores se volcaron a tanquear y la demanda subió un 25%, dice hoy el portal Primicias. Desde el 8 de mayo, los conductores ya comenzaron a tener dificultades para cargar la gasolina en sus carros y han tenido que recorrer varias gasolineras en Quito y en Guayaquil. Largas filas de gasolineras volvieron a marcar la jornada del día de ayer en varias ciudades, principalmente en Quito y en Guayaquil. Acá en Cuenca, pues no, la situación está bastante tranquila, no se han reportado situaciones de dificultades para cargar gasolina en sus vehículos, pero Quito y Guayaquil siguen presentando. Por eso es que el gobierno anunció que se han despachado ya, el día de ayer se anunciaba 342 mil galones de gasolina super, cuando la demanda normal es de 100 mil, y también los conductores contaron que tuvieron que cargar super, que era la única disponible, porque no encontraban extra y eco país. La demanda de gasolinas también aumentó entre el 15 y 20% en estos días, han dicho los despachadores. El ajuste de precios también activó compras anticipadas, según se conoció. 8:02. ¿Sabía usted que Ecuador está comprando a $5 el galón de del diésel? $5 le cuesta al Ecuador.
1: Sí.
0: Lo venden 3.16. En 3.16. O sea, subsidio. Ayer leía que esto no estaba previsto para nada. Para nada. Para nada estaba previsto en los análisis de los presupuestos del Ecuador en cuanto a subsidios de combustibles, que esto pues provoca que la economía ecuatoriana pues tenga en las actuales circunstancias un asunto completamente no previsto. En un análisis bastante interesante que nos enviaba un técnico, y sobre todo basado en lo que señalan en estos momentos las previsiones presupuestarias, pues se indicaba de esta situación. Así que sobre esto les contábamos a todos ustedes. Nadie preveía que se iban a comprar el diésel y que el diésel iba a subir a tanto, 5,2, 5,8 aproximadamente es lo que compra, y que el gobierno pues tampoco puede poner el tanque, el galón de diésel aquí en Ecuador a $5. Que se cae el país ese momento, ¿no? Entonces, esta es la situación, así amigas y amigos oyentes. En las actuales circunstancias, las gasolinas están, con los análisis de los subsidios que les indicábamos, está bastante complicado. La política económica, la consolidación fiscal, eso del FMI, siente sus límites. Las autoridades económicas han proyectado 1.159 millones de dólares por subsidios para combustibles en la proforma de este año, 1.159 millones. Pero no se incluyen ahí los subsidios para el sector automotriz. Y si se proyecta el subsidio para el gas de uso doméstico y el subsidio para el sector eléctrico, en donde se utilizan combustibles para la generación térmica, esto último sin considerar procesos fallidos de contratación pública, el punto es que la importación de combustibles caros está desarmando el presupuesto del Ecuador. Y por tanto, las metas cuantitativas que se habían comprometido con el FMI, por ejemplo. El subsidio en solo el último mes, en marzo, que es el último mes que se tiene datos, el subsidio aumentó 222 millones en relación a febrero. Esto es el subsidio de combustibles. Por otro lado, se contentaron también a los transportistas, se le amplió la vigencia de las compensaciones no presupuestadas, y si los precios internacionales de los combustibles se mantienen en niveles similares por lo de las guerras, la guerra en Irán, es muy probable que evalúen acortar su vigencia, por lo menos para los transportistas. Pero no solo eso, porque se pueden evaluar si es que esta situación sigue así. Ajustes, quién sabe, tarifas eléctricas, eliminación de otro tipo de subsidios, son opciones que se manejan en este momento y que quién sabe qué pueda pasar si es que siguen tan altos, pero tan altos, los precios de los combustibles. Ahora, hay una noticia que puede aliviar un poco, la refinería de Esmeraldas va a empezar a funcionar desde junio nuevamente al 100%, este momento está al 40% según se da a conocer. Estos son los números entonces, que ojalá ya con esto tengamos algo de alivio, pero se sigue y se sigue pagando subsidios, algo tremendo para el país. Bien, tenemos una información de última hora que también podemos confirmarla sobre la situación legal de José Serrano, el ex ministro de el Interior, también fue ministro de Justicia, recordamos, y que ayer tuvo una audiencia con una jueza allá en la ciudad de Miami. En principio era una audiencia también donde pues él estaba solicitando el asilo político. De lo que se ha conocido es que el asilo político no fue concedido, pero nos han informado de que, en cambio, la situación de José Serrano es que tampoco puede ser extraditado al Ecuador. ¿Qué es lo que se sabe? Ayer, la justicia de Estados Unidos le otorgó a José Serrano una protección, esto es noticia de última hora, una protección bajo la Convención contra la Tortura, y la justicia, la jueza, también, no solo, bueno, no le concedió el asilo, pero también al mismo tiempo prohibió expresamente su deportación al Ecuador. Esta es la decisión. Si bien no le concedió el asilo en los Estados Unidos, también prohibió expresamente su deportación al Ecuador. Los abogados de José Serrano, según se conoce, van a dar más detalles en las próximas horas. Esta es una noticia de último minuto. José Serrano no sería extraditado al Ecuador. La justicia de Estados Unidos le otorgó esta protección bajo la Convención contra la Tortura y prohibición expresa de deportación al Ecuador. ¿Qué es lo que había solicitado José Serrano? En términos de, en inglés, se llama withholding of removal y también protección bajo la Convención contra la Tortura, CAT, C-A-T, por sus siglas, ¿no? Eso es lo que había solicitado. Además, el asilo, ¿no? A ver, tres cosas que solicitó: asilo, el withholding of removal y una protección bajo la Convención contra la Tortura, CAT. Es decir, hizo estas tres solicitudes a la jueza. Entonces, la jueza le concedió la protección bajo la CAT. Le ha concedido a José Serrano esta convención, la protección bajo la Convención contra la Tortura. ¿Qué significa esto? Bueno, esto es, tiene un estándar probatorio elevado, según nos indican, y por lo tanto, sobre este tema, se requiere demostrar que es más probable que no que la persona sea torturada si es devuelta al país. Es decir, que la persona que, si es que es devuelta, en este caso José Serrano al Ecuador, podría sufrir consecuencias como tortura o alguna situación con su vida. Por esta razón, se le entregó la jueza. Esta es la parte complementaria de la información. Le entregaron la protección bajo la Convención contra la Tortura, CAT. Esto es, él había solicitado, repito, tres cosas: asilo, withholding of removal, que es otra protección, y esta otra protección bajo la Convención contra la Tortura, CAT. Solicitó estas tres cosas José Serrano. La jueza le otorgó una, que es esta protección bajo la CAT.
1: Es la jueza Romy Lerner.
0: Romy Lerner, uh-huh. Sí. Entonces, ¿por qué le otorgó esto? Porque dicen que lo más probable es que, si es que José Serrano es extraditado, pues pueda ser torturado o pueda sufrir consecuencias con su vida. Esta es entonces la situación. No le dieron el asilo, pero tampoco puede ser extraditado al Ecuador. Ahora, ¿qué va a pasar de aquí al futuro? ¿Qué puede hacer Estados Unidos? Esto es lo que se anunciará, se verán más detalles, cuáles son las opciones. Ayer el ministro John Reinberg dijo que la situación de José Serrano o era la cárcel en Estados Unidos o la cárcel en Ecuador. Eso es lo que dijo John Reinberg. Esas dos opciones ya quedan, ya no la libertad. Dijo, ya no es la libertad, sino cárcel en Estados Unidos o cárcel en Ecuador. Probablemente John Reinberg sabía de este CAT, que esto que le han dado. Sin embargo, habrá que ver cómo va la evolución de aquí en los próximos meses. Lo que sucedió ayer con José Serrano no es que ya le van a expulsar de los Estados Unidos y lo van a enviar al Ecuador en el primer avión. No, eso no va a suceder. Él tiene esta protección que la jueza también le otorgó al mismo tiempo. se llama CAT, Convención contra la Tortura. Esta es la información de última hora que tenemos para ustedes, que tenemos de fuente muy confiable que nos han dado a conocer sobre la situación del ex ministro José Serrano. No le concedieron el asilo, pero tampoco permitirán que sea extraditado al Ecuador. Son las 8 de la mañana con 11 minutos. Esa es la situación. Sigue siendo una situación muy, muy complicada, ¿no? Porque no va a poder estar en libertad y tampoco va a poder ser extraditado.
1: No puede ser deportado porque dicen que es una forma de protección humanitaria de última instancia.
0: Eso es lo que le concedieron el día de ayer. Tampoco va a estar libre en Estados Unidos. Ya se verá cómo va evolucionando esta situación. Eso es.
1: Sigue detenido.
0: Sigue detenido.
1: Sigue detenido en Crom.
0: Sigue detenido allá en esta prisión. Se llama Crome.
1: Crom.
0: Allá en Florida, Estados Unidos. Esta es información de última hora que hemos podido averiguar de qué es lo que va a pasar de aquí a futuro. No será extraditado al Ecuador José Serrano, pero tampoco continuará libre en los Estados Unidos. ¿Qué otra opción hay? Se conoce que abogados de José Serrano darán una rueda de prensa o darán declaraciones en las próximas horas. Esta es noticia de última hora. 8 y 12. ¿Tenemos algo más?
2: Sí, también. Rápidamente, antes de ir a una pausa, una foto que nos impresionó muchísimo. Fíjese lo que pasó cuando un camión de la basura no podía ingresar a una calle por el pésimo estado en el que está.
0: La calle.
2: Un derrame impresionante. Derrame es la palabra. Bueno, se regó, ¿quién? Se cayó toda la basura del camión de
0: basura. Esa basura que vemos ahí.
2: Contaminación impresionante.
0: ¿Y quién dejó esa basura? ¿El camión?
2: A ver, el camión estaba intentando pasar y la calle estaba en tan mal estado. O que sea, la calle está tan destrozada.
0: Que se cayó la basura.
2: Hubo un accidente, se cayó la basura.
0: Ah, sufrió un accidente, se cayó toda la basura en la calle.
2: Ya se podrá imaginar. Uy. Todos los dolores, las consecuencias.
0: ¿Dónde es?
2: Es impresionante, en Baños. Ayer lo publicaron, dice, nuestros sectores están completamente destruidas, llenas de lodo, las vías sin el más mínimo mantenimiento. El vehículo recolector quedó atrapado por el pésimo estado de la carretera, provocando incluso el derrame de desechos y contaminación en la zona. Mientras tanto, las autoridades siguen brillando por su ausencia para cobrar impuestos si llegan rápido, dicen los moradores de Baños. Llevamos tiempo pidiendo soluciones. Hacemos un llamado urgente a las autoridades. No dan el nombre exacto de la vía, pero hablan de un problema ya estructural de todas las vías de Baños.
0: Como dice,
2: impresionante la foto.
0: Para llegar a cobrar impuestos vienen rápido, pero para arreglar la vía no.
2: Bueno. Esa vía, o sea, ya que el camión de basura haya ocurrido, es un accidente, ya es el colmo de la pésima vía.
1: No, es el auténtico, el colmo de los colmos.
2: El colmo de los colmos de las vías. Por eso les muestro, porque me quedé tremendo, así boquiabierta.
1: Sí, impactado.
2: Qué asco. Perdón por la palabra, pero cómo se regó toda la basura ahí en el piso.
0: Sí.
2: Imagínense esos dolores.
0: Ok, 8 y 14, mejor me río para no llorar. Este es el accidente hoy en la Ordóñez Lazo, cerca del Colegio Ciudad de Cuenca. No se conoció mayor cosa, pero parece que hay alguna persona herida, lesionada, porque está ahí una ambulancia. Esto es accidente el día de hoy. El otro tema también que les queríamos mostrar, un peatón donde se está construyendo un parque, ¿no? Donde es Gapal, ahí donde estaban las bodegas de Gapal de Etapa. Están construyendo un parque, dice, todo bien con el parque, ¿no? Va a quedar bonito y todo eso. Y, sin embargo, a la empresa constructora, al contratista, señores, cambien el chip, señores contratistas, a todos los contratistas, contratistas privados, contratistas públicos, cambien el chip. Traten bien al peatón. Y a los señores del municipio, hagan valer las ordenanzas. Vean ustedes cómo le dejan a las peatones. Por ahí quiere que caminen.
1: ¡Uf!
0: ¿Cómo quieren
2: caminar? Así es todas las construcciones ahora, son
0: pero
2: así.
0: ¿Cómo quieren que caminen así? No se puede, ¿no?
1: En la calle.
0: No se puede maltratar así al peatón. No, no se puede maltratar.
1: Con tan buenos conductores que hay acá.
0: Ahora, uno va ahí viendo los carros que vienen. Y si le toca ir de regreso, uno tiene que ir
2: saltando. ¿Cómo hago?
0: ¿Cómo hago?
2: Así como Mario Bros, así saltando los obstáculos.
0: Sí. Pero ahí está. Ahí está. Están construyendo ese parque. Todo bien, ¿no? Ahí hay una caminera y ahí hay también la vereda, la acera para la gente. Pero ahora les toca jugársela en la calle. Señores, señores contratistas, porque esto es para los contratistas del llamado, y señores autoridades municipales, hagan respetar al peatón, a la persona de a pie, es la persona más importante, más que los carros, más que el contrato, es el señor, el ser humano que está caminando. Hágale respetar. Haga como en otras partes, toda construcción tiene habilitado un paso peatonal, toda. Toda construcción. Aquí es por ahorrarse unos cuantos dólares.
1: A la calle.
0: Bótese a la calle. No, señores. Esto siempre lo vamos a defender. Esto hay ordenanzas, de esto siempre saben los contratistas, sino que son, algunos de ellos son mal llevados. No quieren hacer este tipo de ellos están obligados a hacer esto. Pero también falta alguien que les controle, falta alguien que les audite desde el municipio, que les ponga una fuerte multa, porque esto tienen obligación para hacer y garantizar la seguridad de la gente que camina y que se va. Una de estas, ¿y qué tal si hay un accidente, le atropellan a alguien? Nadie quiere eso. ¿Quién paga todo esto?
1: Claro.
0: La ciudad terminaría pagando. Bueno, 8 y 17.
2: Y últimamente que la ciudad se repleta de construcciones, la ciudad ahorita está, pero sí, así en auge.
0: Y qué bueno
2: todos
0: que,
2: quieren construir aquí.
0: Qué bueno que haya un auge de construcción.
2: Exacto, pero precisamente por ese auge tiene que haber reglas rigurosas. Hasta visualmente hay ciudades y países que, por ejemplo, obligan a que la fachada que dejan sobre la construcción sea visual, sí, o estéticamente agradable. Hasta eso obligan. Aquí se está pidiendo la decencia mínima de que el peatón pueda caminar.
0: Exactamente.
1: Tenga el espacio para caminar.
0: Ahí no tiene un centímetro para caminar.
1: No, nada, nada. No. Tiene que
0: botarse a la calle.
1: Y, como sí, y con los buenos conductores que hay aquí, olvídese. Va a pasar una tragedia y sí, recién allí haremos alguna acción en favor del peatón.
0: Bueno, vamos a la pausa. Para el día de mañana tenemos esto, Juan Pablo.
1: Sí, como no, tenemos un show bonito que es un concierto de temporada con la directora titular de la Orquesta Sinfónica de Cuenca, Andrea Vela. Estará Tatiana Dumas como invitada y Carl Reineck con la Orquesta Sinfónica de Cuenca en el Auditorio General de la Universidad de la SOI. Será a las 8 de la noche, mañana, viernes 15 de mayo, el concierto de temporada con Andrea Vela, directora titular de la Orquesta Sinfónica de Cuenca.
0: Entrada libre.
1: Entrada libre, exactamente, al Auditorio General de la Universidad de la SUAY.
0: 8 y 18, nos vamos a la pausa, ya volvemos. Entrevista en vivo, estaremos hablando y conversando con el concejal Federico Guzmán, aquí en La Voz del Tomebamba.
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Son las 8 de la mañana con 29 minutos, 8:29. Estamos aquí con informaciones, como siempre, de última hora. Hay una página que escribió parte de Felipe Rodríguez, abogado penalista, que también tiene una columna, en Primicias, y escribió para contar que en ciertos lugares, direcciones provinciales del Consejo de la Judicatura, hay tarifas. Y esto como para contarle a la nueva presidenta del Consejo de la Judicatura, Mercedes Caicedo, cómo funciona y cuánto cobran los esquemas de corrupción que operan con toda libertad dentro de la Judicatura, del Consejo de la Judicatura, que tienen tarifario. Cuando un juez o cuando un fiscal se le inicia un proceso administrativo sancionador en el Consejo de la Judicatura, en el cual puede defenderse y en el cual siempre hay un informe motivado por la dirección provincial que corresponda, lo que denuncia el abogado Felipe Rodríguez, que ahí, si el juez o fiscal quiere salvarse y quiere llegar al pleno del Consejo de la Judicatura con un informe favorable, en los consejos provinciales de la Judicatura hay una tarifa. $30,000

0: para casos de dolo. Los casos de dolo es cuando se actúa con mala fe. Es decir, cuando un juez, un caso de dolo claro, por ejemplo, es ese de la concusión, cuando un juez recibió plata para dejar libre a otra persona. Es un caso grave, gravísimo, ¿no? Para salvarle $30,000. También dice el abogado Rodríguez que cuando se trata de error inexcusable, han oído esto del error inexcusable, eso, dejó libres porque a estos ciudadanos que fueron agarrados con delito flagrante y les dejó libres del juez porque no se presentó a tiempo tal cosa. Estoy poniendo un ejemplo nada más, ¿no? Para un error inexcusable, $20,000. Por negligencia manifiesta, $10,000. El abogado Rodríguez le dice a la presidenta del Consejo de la Judicatura: bienvenida Mercedes al nido de ratas. Y esto concluye diciendo el abogado Felipe Rodríguez. Denuncia gravísima, ¿no? Que hay tarifarios en los consejos de la judicatura, pero sobre todo en las direcciones provinciales. En las direcciones provinciales, en donde ellos tienen que mandar un informe, ¿no? Para que el pleno sea el que determina. Si el informe es favorable, hay que pagar para que sea favorable. $30,000 en casos graves, $20,000 en errores inexcusables, $10,000 si está acusado de negligencia manifiesta. ¿Por qué? Porque el Consejo de la Judicatura en el pleno puede determinar con un informe negativo que sea destituido el juez, es decir, que pierda su trabajo. Y hemos visto que eso lo hace el Consejo de la Judicatura permanentemente. Bueno, ahí está, la denuncia es gravísima de Felipe Rodríguez. Él debería concretar en qué direcciones provinciales está ocurriendo esto.
1: Pero ya hay un comunicado, Jorge, justamente de la Judicatura.
0: ¿Qué dice?
1: Respondiendo a esto, y es lo que justamente hace algunos minutos decíamos, de que el Consejo de la Judicatura denuncia red de corrupción y ratifica la limpieza integral de la justicia, que se han presentado una denuncia formal ante la Fiscalía General del Estado para que se investiguen presuntas irregularidades graves en la gestión de expedientes disciplinarios. Dice este comunicado de la Judicatura: no permitiremos que la justicia sea una mercancía. Se investiga la existencia de funcionarios que, traicionando su deber, presuntamente estarían exigiendo pagos a jueces y fiscales a cambio de manipular informes disciplinarios sobre declaratorias jurisdiccionales, dolo, negligencia o error inexcusable. Estas acciones podrían configurar delitos de concusión y tráfico de influencias, dice eso, y en el parte final de ese comunicado dice: la postura firme de la institución, cero encubrimiento, depuración total y transparencia absoluta.
0: ¿Listo?
1: Hay una reacción ya del Consejo de la Judicatura ante esta situación.
0: Entonces, 8:34, 8:34 minutos. ¿Qué va a investigar, dice?
1: Sí.
0: En definitiva, ¿no?
1: Se está investigando, pero ya llegan con una denuncia formal a la Fiscalía General del Estado, para que se investigue estas presuntas irregularidades graves. Y hay una denuncia formal ante la Fiscalía.
0: Sí, también ya se está publicando en otros portales sobre la situación de José Serrano, el ex ministro que obtuvo una acción aplazada, deferred action, bajo el convenio contra la tortura CAT, lo que les decíamos, ¿no? Según la información de la Sistema Judicial Migratorio, resolución emitida ayer, suspende temporalmente cualquier proceso de deportación, por lo que el ex ministro no será retornado al Ecuador mientras la medida permanezca vigente. La decisión implica protección temporal y posibilidad de solicitar autorización de trabajo, aunque no constituye residencia permanente ni un estatus migratorio definitivo. Serrano es procesado en Ecuador por el caso del asesinato de Fernando Villavicencio. Entonces, acá hay un dato más. Entonces, ¿qué implica esto? Implica protección temporal y posibilidad de solicitar autorización de trabajo. Con lo cual, lo que dice Reinberg de que seguiría detenido, pues no sería cierto, porque esto es lo que se señala.
1: ¿Iría a prisión en Estados Unidos o acá en Ecuador? Es lo que dijo Reinberg.
0: Sí, que no, que solo tienen dos opciones, ya no la libertad. Pero acá, en cambio, dice que la decisión que se tomó ayer implica que puede obtener protección temporal en Estados Unidos y posibilidad de solicitar autorización de trabajo, aunque no residencia. Eso es lo que se conoce. 8:36, seguirán dando más datos sobre la situación de José Serrano. Bueno, saludamos en esta mañana al concejal de Cuenca, Federico Guzmán. Él denunció un presunto direccionamiento y compra irregular de una unidad médica ambulante para Acción Social Municipal. Pues la denuncia, él ha cuestionado esta adquisición. Pues alega, concejal, que las especificaciones técnicas estarían direccionadas para beneficiar a un proveedor específico. Es decir, la acusación suya es de un posible direccionamiento. ¿Cuánto cuesta este vehículo? $178,000. Bien, usted ha cuestionado el tamaño, ha cuestionado los implementos incluidos en el furgón, los famosos TDRs, los términos de referencia que usted señala que están direccionados. Y usted, mientras tanto, esto tuvo una reacción del alcalde. Él rechazó estas acusaciones suyas y aseguró que hay al menos 5 marcas que ya cumplen esas características técnicas dentro del proceso. Y además le dio 48 horas, que entiendo ya se cumplieron esas 48 horas, para que usted rectifique sus declaraciones. Le advirtieron que de lo contrario le iniciarían acciones legales por sus acusaciones. Entonces este es el panorama de esta entrevista para saber en qué situación se encuentra. Bienvenido, muy buenos días, concejal.
2: Muchas gracias, mi estimado Jorge, mi estimada Luna, y todos quienes nos están acompañando en esta en este prestigioso medio de comunicación. Gracias por la apertura, como es de conocimiento, y una vez más, recalcando lo que usted manifiesta, estimado licenciado, yo tengo el documento en el que hice mis observaciones y les hice llegar tanto al señor alcalde, a la Contraloría, como a la Secretaría Técnica de Contratación Pública, haciendo algunas observaciones, algunas acotaciones en las que yo no estaba de acuerdo dentro de la adquisición de este vehículo que usted mencionó. Una de esas es la palanca de cambios que se encontraba en el tablero. Entonces, de acuerdo al artículo 77 del reglamento de la Ley de Contratación Pública, en el numeral 2, se prohíbe las referencias del diseño o tipo particular, dice, la posición de la palanca es un diseño y no una necesidad funcional. Entonces ahí ya hay una aberración al sistema normativo nacional. La transmisión de 9 velocidades, igual en el numeral 1 del mismo código, nos indica que las especificaciones deben basarse en requisitos funcionales. Exigir 9 marchas es una sobreespecificación sin justificación operativa que está contenida en el artículo 1.
0: Este informe que usted nos lee,
2: todos estos documentos, esto está dentro de los términos de referencia que ventajosamente hemos logrado nosotros conseguir la documentación de la marca, del modelo, del año de producción, de los cilindrajes, del torque, del sistema de admisión, de las emisiones, de la transmisión, del embrague. Y el embrague coincide justamente con esta marca, estimados.
0: Déjame ver.
2: Quienes nos están siguiendo a través de este medio de comunicación y estimado Jorge. El embrague, dice, es un monodisco seco, mínimo 390 milímetros de diámetro.
0: Esta es una proforma. Esta es una proforma que usted dice que coincide, esta proforma,
2: con los términos de referencia.
0: Exactamente, con los términos de referencia. Es decir, lo que dice aquí esta proforma,
2: lo hicieron copia y pega para
0: hicieron hacer los términos copia de y pega para hacer los términos de referencia.
2: Así es.
0: Con lo cual, pues solamente
2: estaba asignado o
0: esta marca
2: a una
0: y esta
2: sola marca, que es la marca Iveco.
0: Iveco.
2: Iveco, como está coincidiendo aquí.
0: Y esa es la empresa que hace.
2: Sin embargo, el señor alcalde ha dicho que existen 9
0: Él dice que
2: vehículos,
0: hay
2: 9 marcas que existen.
0: 5 marcas y 5 vehículos y modelos,
2: modelos
0: que cumplen con los
2: Volvo, Mercedes.
0: Que cumplen con esos TDRs.
2: Mitsubishi, Scania, quizás Scania, Volvo, sí he visto Mercedes, pero a nivel de cooperativas de transporte interprovincial, que son pues extremadamente gigantes y muy lujosos.
0: El alcalde señaló que hay al menos 5 marcas de vehículos que cumplen con estos TDRs y que con estas características,
2: no con las características,
0: con las características técnicas solicitadas en el proceso.
2: Sí.
0: Que hay 5. ¿Qué dice usted? ¿Es cierto hay o no hay esas 5?
2: Sí, lo hemos averiguado, que existen, pero ya existen en camiones demasiadamente grandes que están utilizados para el servicio público.
0: Que son camiones muy grandes. Lo que necesita, ¿qué es entonces la municipalidad?
2: Mire, estimado, que dice que se necesita un carro con el cajón de 7 metros de largo, de acuerdo a la norma técnica de la tabla de pesos y medidas a nivel nacional. El carro que a lo mejor está viniendo...
0: Sí, se pega un poco al micrófono.
2: El carro que posiblemente están contratando es de 10 metros, o de, perdón, de 10 toneladas de largo de 7.50. El largo del carro, entonces, ¿qué quiere decir? Que el cajón va a estar sobredimensionado, alrededor de, al menos de 2 metros el cajón que estaría fuera del chasis.
0: Lo que se está tratando
2: es... No cumple es ni siquiera con la norma...
0: De comprar una unidad médica ambulante, ¿no?
2: Sí.
0: Usted dice que las otras ofertas son de camiones demasiado grandes.
2: Las que existen, esos equipamientos.
0: Los que existen, pero también no puede ir ahí en camiones grandes una unidad médica.
2: ¿Y para en qué tipo de caminos? Si son para comunas, comunidades, para los barrios marginales, para las parroquias rurales, donde tenemos caminos ni de tercer orden, entramos entre los chaquinales.
0: Entonces, usted también cuestiona el tamaño del vehículo.
2: El tamaño del vehículo.
0: Ahora, ¿qué implementos están incluidos en este furgón?
2: El furgón, primero, aquí dice, no aplica a la mano de obra calificada. ¿Cómo pueden dar para que se haga un furgón, un albañil, un carpintero? Debe tener un equipo técnico que diseñe la estructura metálica, el cableado, los servicios básicos que deben estar ubicados allí. Dividen el proceso. ¿Por qué no viene ya equipado con, si es que es una unidad médica, con el consultorio médico y si es que es odontológico, también equipado con la silla odontológica? ¿Y dónde van a conseguir? Entonces viene otro proceso de compra. Cuando el proceso de contratación, la ley o la norma de contratación pública no se pueden dividir procesos.
0: Le dieron un plazo de 48 horas. ¿Le han iniciado un proceso?
2: Posiblemente ya esté iniciado el proceso. No, es una... no tengo ningún miedo, no tengo ningún terror, porque la norma nos permite a nosotros fiscalizar y legislar. Y estoy haciendo mi trabajo y, mire, estimado Lice, yo vengo de un proceso en la que defendí el interés común. Por más de 30 años en la lucha contra la minería. He recibido intimidaciones, he recibido detenciones, encarcelamiento. No le tengo miedo. Y me ha dado una medalla de oro, una medalla olímpica, la época del Correato. Y ya también, si es que me da una otra medalla, el Zamora, estaría muy, muy agradecido.
0: Sí, yo
2: por defender los recursos de la ciudad. No estoy defendiendo de los recursos particulares de nadie.
0: Que en unas marchas a usted le detuvieron, y si no estoy mal, cerca de la Corte de Justicia.
2: Así es.
0: Ahí, junto a la Corte de Justicia, le detuvieron a usted hace unos, ¿qué será? ¿10 años?
2: Sí, sí. 2012.
0: Más. Entonces, hace 14 años. Y usted estaba luchando contra la minería.
2: Contra la minería, por defender el agua de los ciudadanos.
0: Eso le dieron ahí la medalla de oro. Usted está buscando la segunda medalla de oro, entonces.
2: No estoy buscando la segunda medalla, estoy defendiendo los intereses de la ciudadanía.
0: Pero no tiene miedo, quiere decir.
2: No lo tengo.
0: ¿Se mantiene usted entonces en su
2: denuncia? Estamos demostrando públicamente de lo que yo he hecho. Y no solamente estoy con el asesoramiento técnico, no legal, asesoramiento técnico en los términos de referencia, porque ya son asuntos técnicos de la adquisición de un vehículo.
0: Ahora, también esto se suma a que usted denunció que su nombre fue utilizado sin autorización en un manifiesto de apoyo a Cristian Zamora cuando allanaron su domicilio en marzo de 2026. ¿Eso quedó claro o no quedó claro?
2: Sí, efectivamente fue así. Yo no había hecho un posicionamiento, un anuncio público ante los medios de comunicación, entendiéndose de que no quería hacer el juego al novoísmo ni tampoco al correísmo. Decía, a la final estamos trabajando, somos compañeros, porque dentro del Consejo Cantonal todos somos, los 16, somos miembros del Consejo Cantonal. Entonces decía, no quería tener rivalidad, quería que me permita seguir participando en la voz, pero rechacé. ¿Por qué habéis tomado mi nombre para para poner un documento de respaldo, señor alcalde, y desde ahí vino ya las represalias por parte de este burgomaestre.
0: ¿Qué represalias ha sufrido?
2: Una de ellas cuando me invitaron a poner la primera piedra en el complejo de viviendas que estamos haciendo acá en el Cío Amarillo. Como miembro al directorio de la Comisión de Promoción de Vivienda estaba sentado, entonces repeló a todos sus técnicos, ya hubo indiferencia, entonces ya comenzó. Y después cuando el día jueves hace 8 días tomé la palabra indicando de que dentro de los procesos de replanificación de la vía Universidad de la SOAI empezó ya la provocación, porque una cosa es los términos, los PITS, el plan de intervención territorial, para qué está asignada esa zona, y otra cosa son los equipamientos públicos que están ahí, el CAMAR, que está la feria de ganado, y dentro de los objetivos decía mejorar la movilidad de los comerciantes de la feria de ganado, cuando la feria de ganado tiene que salir de esa zona. Y hemos estado trabajando, hemos estado buscando las alternativas. Como ustedes saben, había un predio que ya estaba en cumbre por adquirirse, pero ese lugar cayó. Entonces tienen que volver a hacer nuevamente el proceso.
0: Bien, entonces usted siente que no tiene un buen ambiente con el alcalde en este momento.
2: Y a raíz de eso ya vino la...
0: Bueno, ahora, lo importante, más allá de que se lleve o no se lleve bien con el alcalde, ¿usted tiene un espacio para poder fiscalizar dentro de la municipalidad o siente que no se puede dar eso?
2: Ya he venido teniendo algún tipo de... como que les sentía a las diferentes direcciones en decir... responder en el caso del Parque Cusinga... Quienes tienen que dar la información son los GAS parroquiales. Cuando es una zona de expansión urbanística, el área Cusinga, la área de Narancay, Simón Bolívar Alta, la ciudadela. Entonces ahí hemos fiscalizado eso. ¿Qué pasa, estimado Jorge, con las 3 escuelas o los 3 predios que funcionan, escuelas son predios municipales, que no... El Ministerio de Educación dice, como son predios municipales, no se pueden invertir. Y ni siquiera tenemos las escrituras, estimado Jorge, y sin embargo, en alguna ocasión, algún alcalde dejó hipotecando esos 2 predios para sacar las vías de mejor vivir. Pues, ¿cómo es eso? En el tema de este amigo Icaza, que fue un medallista en Cuba, nos ha representado a nivel del país, un altruista, deportista y altruista, le entregan un predio en la época del arquitecto Cordero, luego viene la época del ingeniero Marcelo Cabrera, dice, tiene que revertirse la decisión, se revierte, hacen la inscripción en la registraduría de la propiedad, y hasta el 2004 cobrándole todos los impuestos de ley, mejoramientos. ¿Qué se llama eso?
0: ¿Y esto qué tiene que ver el alcalde actual?
2: ¿Acaso no fue concejal por 2 ocasiones? ¿Qué hicieron entonces como concejales?
0: Bien, su obligación sigue siendo fiscalizar.
2: Por supuesto.
0: Como Federico Guzmán. ¿Usted va a ser candidato en próximas elecciones?
2: Creo que estoy curado. Nuestro principio de Pachacuti es no mentir, no robar y no ser ocioso. Y yo le he dicho al señor alcalde cuando estuvimos aprobando el presupuesto, señor alcalde, haga una ingeniería de todas las direcciones.
0: ¿Va a ser, ¿va a ser candidato? No.
2: No, señores.
0: No va a ser candidato. Bien, entonces su obligación hasta el próximo año va a seguir siendo fiscalizar.
2: Vamos a seguir fiscalizando y sacando a la luz lo que otros no hicieron.
0: ¿Y por qué hay, pues siempre se cuestiona, hay tantos concejales que no dicen nada?
2: Y el pueblo los ha elegido, el pueblo los tendrá que evaluar, así como nosotros estamos evaluando en este momento.
0: Un concejal que sí fiscaliza, Federico Guzmán, aquí en La Voz del Tomebamba. Gracias a usted.
2: Muchas gracias, Jorge, muchas gracias, Luna, por el espacio, y agradecer a todos quienes...
0: Dice que no tiene miedo, que él va a afrontar, que no es la primera vez que, si es que quieren llevarle a la cárcel, sería otra medalla que reciba. Pero él se mantiene en que esa denuncia es cierta, ese posible direccionamiento para la compra de un vehículo. Son las 8:50, ya volvemos con la parte final.
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0: 8:55. Hoy es el día de Progen para empezar. Hoy empieza el caso Progen. O debería empezar. Porque es la audiencia de formulación de cargos. En la Corte Nacional de Justicia se cumplirá la audiencia de formulación de cargos contra 21 personas del caso Progen. Algunos abogados ya se han presentado esta mañana. Edwin Romero, abogado de uno de los que va a ser imputado, ha asegurado que hay altos mandos que no están investigados y que esto, a pesar de su responsabilidad en el caso. Ya se empiezan a hablar hoy del caso Progen. Un abogado, uno de ellos, Edwin Romero, dice que hay altos mandos que deben estar en esta audiencia de formulación de cargos y que no se les ha llamado. Bueno, también se conoce ya quiénes van a estar en el show de entretiempo entre la final del Mundial de Fútbol. El 19 de julio es la final en el estadio de New Jersey, ahí donde va a jugar Ecuador con Alemania. En ese mismo estadio se jugará la final. Bueno, ya se conoce quiénes serán: Madonna, Shakira y BTS. Esos son los que copresentarán el primer espectáculo de medio tiempo de la final de la Copa Mundial de la FIFA.
1: Líderes en K-pop.
0: El K-pop con BTS, Shakira, siempre Shakira, y Madonna. Ahí están. Tremendo show de medio tiempo. Fue curado por Chris Martin de Coldplay, producido por Global Citizen. El espectáculo recaudará fondos para un fondo Global Citizen de la FIFA. 8:57.
1: También se lanza el tema Day Day, ¿no? De Shakira. Se anunció para este 14 de mayo.
0: Para hoy decían.
1: Sí, para hoy decían.
0: Yo estuve buscando ahí a Shakira. Pero todavía no le lanzan.
1: Aunque ya el video oficial ya está en YouTube. El famoso Day Day, exactamente, yeah. Que tiene mucho de instrumentación y de entonaciones musicales africanas, como el Waka Waka, algo por el estilo.
0: Bueno, ahí estamos, ya empezando a vivir todo esto. Y de aquí en un mes exactamente Ecuador juega con Costa de Marfil, su primer partido, 18 horas, lo escuchará aquí en La Voz del Tomebamba, día domingo, 8:58. Bueno, en la parte final, ¿cómo se van definiendo y se van perfilando las candidaturas rápidamente? ¿Qué va a pasar con la candidatura de Juan Cristóbal Lloret? Ayer ya habló Juan Cristóbal Lloret y ha sido bastante claro, ¿no? Dijo, confirmó que se había notificado como precandidato para una eventual reelección. Indicó que actualmente espera el cumplimiento de formalidades internas para oficializar su participación en el próximo proceso. También aseguró que las condiciones políticas para impulsar su candidatura se van articulando. Lo cierto es que, como dijo él, habrán señales, hay señales, y va a ser candidato Juan Cristóbal Lloret a la reelección, el actual prefecto de la SUAY. No descartó mantener conversaciones con el actual alcalde Cristian Zamora de cara a las próximas elecciones seccionales. Así que esto mientras Revolución Ciudadana, a la organización a la que pertenece, analiza cuáles son los posibles espacios de participación política. Todo parece indicar que sería por RC, según dio a entender el propio Juan Cristóbal Lloret. Y ahora, ¿qué va a pasar con el alcalde? El alcalde ha dicho ayer en su rendición de cuentas que tiene el 80% de apoyo, así dijo. 80% de apoyo, que va a la reelección, ya lo habíamos conocido. Otro que se lanza como precandidato es Patricio Maldonado, quien es expresidente de la Asociación de Municipalidades del Ecuador, confirmó que aceptó su precandidatura para la prefectura del Azuay. También ha cuestionado al actual gobierno provincial, aseguró que hay desarticulación y desatención de los cantones. Otro alcalde y al mismo tiempo expresidente de la Asociación de Municipalidades, Raúl Delgado, también había dicho que es ya precandidato a la prefectura del Azuay. Así que estamos hablándoles de candidaturas. Para la alcaldía se va perfilando la candidatura a la alcaldía de Yacu Pérez, candidato a la alcaldía, lo más seguro, en esta alianza de IDE con el Movimiento Agua. Y otra candidatura que asimismo está a punto de anunciarse y que ya tiene incluso un eslogan es la de Pedro Palacios. Pedro Palacios iría a la alcaldía de la ciudad de Cuenca bajo el eslogan de Pedro, un alcalde con altura. Eso es lo que se conoce. Y en ADN no se descarta de que Javier Bermúdez pueda ser el candidato a la alcaldía de la ciudad de Cuenca. Esto es lo que también se ha conocido y hay otros precandidatos también que van apareciendo en estas últimas horas. Pachacútic habla de Ángel Cartuche a la prefectura y alguna alianza para la alcaldía de la ciudad de Cuenca.
1: Con Sebastián Ceballos, dicen, probablemente.
0: Dicen con posiblemente Sebastián Ceballos. Pero todo esto ya se va perfilando, ha sido una semana esta en donde se van conociendo más nombres de candidatos. Gracias a todos, amigas y amigos. Luna, rápidamente.
2: Sí, nada más contarles que se solucionó este tema de la vereda en esta construcción que hoy se compartía esta denuncia desde la alcaldía. El municipio han puesto atención y ya está perfecto con estas veredas provisionales.
1: Es decir, no es un separador con una malla, ¿no? Pero que
2: sí, está bueno de eso.
0: Pero vale.
1: Pero por supuesto.
2: El ingeniero Jaime Espinosa dice que ya se han tomado las correcciones respectivas.
1: Muy bien. Enhorabuena.
0: Muy buenos días a todos.

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0: Vamos. Bueno, 9:11, 9:11. Arranca nuestro espacio deportivo en esta mañana y como siempre saludamos a don Patricio Ulloa. ¿Cómo está don Pato?
1: Muy bien, Leonardo, muchas gracias, señores. 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Muy buenos días. Que Dios me los bendiga.
0: Gracias, gracias a don Patricio. 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Bueno, ayer hubo fútbol en lo que respecta al balompié nacional. En el estadio Gonzalo Pozo Ripalda hay que destacar lo que ocurrió con Independiente del Valle, que tenía su partido contra Universidad Católica. Y el equipo de los Rayados, que al momento ostenta el título de campeón de Liga Pro, demostró toda su calidad, toda su jerarquía, mucho más efectivo que el representativo de Universidad Católica, y con un primer tiempo contundente derrotaron 3-0 ya pues al conjunto dirigido por el profesor Martínez. En el segundo tiempo, luego de haber conseguido los goles, bueno, en primer término, Universidad Católica, que es realmente un equipo notable, de los mejores de nuestro país, no se encontró con su fútbol, y a los 30 minutos un tiro de esquina ejecutado por Junior Sornosa encontró la cabeza de Mateo Carabajal, que se elevó en el área para poner el uno de los tantos para el conjunto de el Independiente. El paraguayo Carlos González fue el delantero más peligroso y tras una jugada por la banda derecha de Justin Lerma, Junior Sornosa apareció dentro del área y luego de una serie de rebotes hizo el tanto para abrir el marcador y desatar el festejo del representativo Rayado. Y ya cuando se jugaban minutos de adición, pues apareció a los 91 minutos Ronald Briones y definitivamente cerró cifras en el marcador en una acción personal que terminó en el tercer y definitivo tanto para sellar esta goleada. Entonces, Independiente vuelve a coronarse campeón de la Supercopa Ecuador, tal como lo hizo en el 2023, cuando derrotó al Aucas en partido que se celebró en la Tacunga. Y es otro trofeo más, sin duda, para el conjunto de el Valle, que ya todos sabemos lo bien que trabaja, cómo hacen las cosas. En cuanto a los títulos de campeón justamente de la Supercopa Ecuador, esto arranca desde el 2020, cuando Liga le ganó a Delfín y se coronó campeón. Posteriormente, en 2021, Liga de Quito le ganó a Barcelona y se coronó campeón. Allí aparece en el 2023 Independiente del Valle, porque en el 2022, curiosamente, no se disputó la Supercopa de Ecuador. No se disputó. Y en el 2023 vuelve el torneo con Independiente del Valle, que le ganó a Aucas. Otra vez en el 2024 se perdió continuidad, no se realizó el torneo. Vuelve en el 2025 y es Liga de Quito. Más que torneo, estamos hablando de un solo partido, es una copa, más que un torneo. En el 2025, Liga de Quito le ganó al Nacional y se coronó campeón. Y ahora, Independiente del Valle con esta victoria ante Universidad Católica, que también le lleva a conseguir el título de campeón. Traemos a nuestro espacio deportivo en esta mañana a uno de los notables jugadores que brindó una de las asistencias para los goles, como hemos comentado, es el joven Justin Lerma, que ayer brilló con la camiseta de Independiente del Valle.
2: Un título en pocas semanas del equipo, ¿qué representa para ti esto que estás viviendo, además jugando como titular hoy?
3: No, primero que todo, buenas noches, nada, feliz, contento por la victoria, por el título. Creo que es una alegría muy grande para mí irme de esta manera, sumando un título más a esta institución que me la ha dado todo, nada. Estoy muy contento y espero irme de la mejor manera acá.
2: Además, en el desarrollo del partido ustedes fueron superiores, si bien es cierto el primer tiempo fueron muy prácticos y pragmáticos, también marcaron goles y en la mitad de la cancha tú diste tu mano grande también.
3: Sí, la verdad que sí, supimos manejar el partido, manejar los tiempos, en el rato que hicimos los dos goles sabíamos que el partido se nos iba a venir encima, que iban a apretar, pero nada, el equipo supo sostenerse hasta lo último. Y nada, siempre aportando, ayudando a la que más pueda el equipo.
2: Danke en alemán.
3: Sí, danke.
0: Correcto.
3: Gracias.
0: Muy bien. Lerma, uno de los tantos jugadores que se proyectan de excelente forma con la camiseta de Independiente del Valle. 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Hoy también tendremos fútbol y concretamente el Cuenca Junior será el primer equipo azuayo en entrar en acción en la fecha 10 de Liga Pro en lo que respecta a la Serie B. El partido se va a jugar ante Vinotinto, este equipo que fue rival del Cuenca en la primera A en la temporada anterior. Ahora está en la B, Vinotinto, desde las 15:30 en el Estadio San Carlos de Quito. ¿En dónde está el Estadio San Carlos? Es la primera vez que escucho el Estadio San Carlos en Quito. Bueno, allá tendrá que ir el equipo de los Gallos a tratar de sumar, de reivindicarse después de los problemas que ha tenido. Las primeras fechas fueron buenas, después empezó a defeccionar, ya la suma de puntos fue con empate, por ahí pérdidas, y pues el líder del torneo al momento es 9 de octubre. 9 de octubre, el equipo Patriota, que tiene 19 puntos tras las primeras jornadas. Y Vinotinto también tiene 13 puntos, producto de 3 victorias, 4 empates, 2 derrotas. Tiene un gol de diferencia de más 4. Ahí está justamente la diferencia con el equipo de 9 de octubre. Gualaceo, a su vez, jugará el próximo sábado 16 ante San Antonio. Este sábado juega a las 3:15, 3:30 de la tarde en el estadio Gerardo León Pozo, el cuadro de Jardín Azuayo. Al momento marcha en una posición secundaria, está en el 10º lugar, ingresó con puntuación negativa, todo ha sido un problema para el equipo del Wallach y los problemas económicos que no paran. Al momento tiene 7 puntos, mientras que el equipo de San Antonio tiene 11 unidades. Entonces, lo concreto es que hoy tendremos fútbol, amigos, hoy tendremos fútbol con la presencia del equipo de los Gallos, al que le estamos deseando la mejor de las suertes dentro del torneo nacional de la Primera B. Disfrutamos de una tacita del mejor café cubanito, lo exquisito, de la pureza del café que lo fabrica, lo distribuye Jácome y Ortiz de Comercio. 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Eso en lo que hace relación, amigos, al torneo de la segunda, de la primera B, casi digo segunda categoría, de la primera B. Tenemos ya los árbitros para la primera A y ya sabemos quién va a pitar el partido del Deportivo Cuenca ante Libertad, que se va a jugar en la ciudad de Loja, en la Centinela del Sur. 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
4: La fecha número 14 se abre este día viernes a las 16:30 con el partido entre Liga de Quito y Técnico Universitario en el Rodrigo Paz Delgado, el mismo que será dirigido por Robert Cabrera. Luego de este compromiso, a las 7 de la noche en el Estadio Reina del Cisne en la ciudad de Loja, Libertad frente al Deportivo Cuenca. Este partido lo va a pitar don Eloy Beltrán, asistido de Mauricio Lozada y de don Carlos Vera. El cuarto árbitro será Eric Ruiz. En el VAR estará Alex Fabricio Cajas y Jaime Sánchez. El quality manager está designado Carlos Buitrón. Esas son las autoridades y los árbitros para el partido de las 7 de la noche del día viernes entre Libertad y el Deportivo Cuenca. Para el día sábado a las 2 de la tarde, el Macará recibirá al Independiente
0: bueno,
4: de Valle.
0: Bueno, solamente los árbitros.
4: Sí, claro.
0: Sí, porque no entramos en una largura.
4: O sea,
0: al Cuenca, me repite, por favor.
4: Claro que sí.
0: Solamente el central.
4: Es Eloy Beltrán será el juez central.
0: ¿Y de dónde salió don Eloy?
4: Ya le ha pitado al Deportivo Cuenca, sí, ya.
0: Pero se ve que no ha sido negativo porque no hemos hablado mal.
4: No hemos hablado mucho de él. Así,
0: exactamente. Mal. Bueno, me alegro.
4: No estoy mal, este es el tercer o cuarto partido que lo va a dirigir Eloy Beltrán.
0: Claro. No lo hemos sentido nombrar.
4: No se ha sentido nombrar, así es.
0: Es uno de los nuevos árbitros que tenemos en el balompié, que ya, como usted lo dice, ya ha pitado. Vamos a ver cómo se desempeña. ¿Y en el VAR?
4: En el VAR estará el señor Alex Cajas.
0: Ah,
4: el
0: bueno.
4: Que pitó el último partido aquí.
0: Ya nada, ya.
4: Con Técnico Universitario.
0: Ya. Déjelo allí. Con el tema de los árbitros, dejémoslo allí.
4: Claro que sí.
0: Bueno, queremos también en una nota que hace un momento, mientras venía a la radio, Jorge hablaba del Mundial, porque hay que ir mechando un poquito también del próximo torneo, en Norteamérica, el Campeonato Mundial de Fútbol. Estamos a menos de un mes. Menos de un mes falta para que se dé este Campeonato Mundial. Y allí veremos también a la selección de los Estados Unidos. Estados Unidos debuta en el Mundial como uno de los países anfitriones. Y hay una serie de actos que se vienen cumpliendo. Por ejemplo, en el Museo Americano de Historia Natural se presentó ayer Fordy Win, una exposición de medallas, anillos y trofeos de más de 15 deportes que celebra la cultura atlética grande que tiene los Estados Unidos. La exposición abarca deportes como fútbol americano, baloncesto, béisbol, tenis, boxeo, natación, golf y desde luego el fútbol, el soccer, no el fútbol americano, sino el soccer para Estados Unidos, que no es el soccer el deporte mayoritario, el que centra el interés de los norteamericanos. Pero ahora con ocasión del Mundial, indudablemente que va a haber un poquito más de interés. Ford y Wind está disponible con la entrada habitual del museo a partir del viernes 15 de mayo, a partir de mañana, y contará con más de 70 anillos de campeones, trofeos, medallas, cinturones y otras joyas conseguidas a lo largo de los últimos 150 años. Una de las vitrinas que componen la exposición temporal del Museo Americano de Historia Nacional, anillos de campeones, trofeos, medallas, cinturones y otras joyas conseguidas a lo largo de los últimos 150 años.

0: Obtuvo el honor de que se le entregue una de las medallas que ganó su abuelo en los Juegos Olímpicos de Berlín en el año de 1936, fíjense. O sea que hace 90 años, y es uno de los focos de la exposición deportiva del museo, que lógicamente estará abierto hasta que se termine el campeonato mundial. Son aspectos interesantes que se van dando, amigos, y ya como Jorge Piedra lo anunció, pues en el entretiempo del partido inaugural habrá la presentación artística, entre otros, de Madonna, de Shakira, se me escapa el nombre de otro de los artistas, pero va a ser un espectáculo como caracteriza a los Estados Unidos. ¿Qué puede ser un campeonato mundial en los Estados Unidos? Lleno de espectáculo, sin duda lleno de espectáculo. 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Retomamos la onda del fútbol ecuatoriano. Vamos a hablar también del Deportivo Cuenca, de cómo viene desarrollando sus entrenamientos. Hoy se desplaza a Loja, el Deportivo Cuenca. ¿Qué hora sale a Loja?
1: 2:00 p.m. está previsto el viaje. El Cuenca en este momento entrena ya en nuestro principal escenario deportivo y está listo para desplazarse hasta la ciudad de Loja hoy 2:00 p.m.
0: Perfecto, perfecto. Y ayer que veía Católica... no sé qué le pasa a Católica, realmente, no sé qué le pasa. Hay jugadores que están muy bajos, Londoño no se termina de recuperar, y ojo que él es seleccionado de su país, está en la selección de Panamá, y no sé qué va a pasar con Londoño, que es un delantero de los mejores que tenemos actualmente en el fútbol ecuatoriano. Y realmente Católica venía bastante bien en el torneo, pero no sé si son 4 o 5 fechas, mi querido Alejandro, en que Católica empieza su caída y es la primera vez que le pasa a Dieguito Martínez que tenga una mala racha como la que está viviendo.
2: Son 4 partidos, 3 fechas del campeonato nacional en donde no conoce la victoria Católica después de esa goleada en su casa, 4-0 ante el Macará. No sabe lo que es ganar, ya que en la fecha número 11, por ejemplo, perdió contra el Manta 1-0. Ahí, claro, también fue expulsado Luis Cangá al finalizarse el primer tiempo, pero aún así la Católica perdió contra el último de la tabla. Después, en la jornada 12, le tocó caer de nuevo ante Independiente del Valle con un marcador de 3-2. En la jornada 13 se enfrentó al Aucas, donde quedó con un hombre menos también. En esta ocasión fue Marcos Ibrahim Sevillano al minuto 24 que le sacaron una tarjeta roja y el Aucas aprovechó la ventaja numérica para ganar ese partido 2-1. Y con lo del día de ayer, la final de la Supercopa, que Independiente del Valle fue aplastante con ese 3-0 ante la Católica, hace 4 partidos que no conoce la victoria y bueno, le han frenado bastante esa racha positiva en la que venía el equipo de la Chatoleí. A pesar de todo, sigue estando segundo en la tabla de posiciones, solo que con una gran brecha de 9 puntos ante el Independiente del Valle.
0: Así es, así es, así están las cosas. 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Siempre hemos admirado el fútbol de Católica. Tiene muy buenos jugadores, como el caso de Mauro Díaz, por ejemplo. Pero en esta mañana vamos a escuchar las reflexiones del doctor Jorge Ortiz, que es el presidente de Católica, analizando el momento futbolístico porque atraviesa el cuadro Camarata, y vamos a invitarlo a nombre a nombre siempre de Isla Morada. 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

0: 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Las 9 de la mañana con 34 minutos. 9 de la mañana con 34 minutos. Desde la perspectiva del presidente de Universidad Católica, el doctor Jorge Ortiz, pues da a conocer su criterio con respecto al mal momento del equipo Canmarata.
1: Transparente e intentar ser campeones en este mismo año.
2: ¿Hay preocupación de pronto por este momento que hubo Universidad Católica? Han tenido algunos altibajos también dentro de la liga, pero ¿cómo lo toman ustedes desde la dirigencia?
1: Yo creo que estos altibajos es una forma de aprender. Creo que los jugadores estaban muy tranquilos, estando primeros, estando entre los primeros. Ahora, después de estos 4 partidos perdidos, creo que, como lo que acabo de oír y ver en el vestuario, creo que puede ser más remesón para el próximo sábado hacer un mejor papel y terminar en Machala ganando.
3: Presidente, desde su punto de vista, tal vez, ¿qué hay que corregir en el juego de Católica? ¿Qué está pasando con el equipo en estos últimos partidos, el rendimiento?
1: No, yo creo que el juego de la Católica es bueno. Creo que habría que hacer algunos ajustes. No estoy todavía seguro si habría que hacer ajustes con algunos jugadores, pero o subir algunos chicos que tenemos en la cantera para que también tengan más minutos, a pesar de que ya muchos de nuestros jugadores son de la cantera, entre ellos Emiliano Clavijo. Entonces, ahí está, en eso estamos nosotros. Así que vamos a seguir con el proyecto y creo que un tropezón todavía no es caída.
2: Desde la dirigencia también, ¿qué mencionar respecto del formato de la Liga Pro? Ahora Independiente ha sacado 9 puntos a los escoltas. ¿Ustedes cómo lo ven? ¿Están de acuerdo con ello?
1: En su momento, yo como dirigente de la Católica, en el Consejo de Presidentes, voté en contra porque me parece que no era el adecuado. Yo quería otro tipo de formato, pero la mayoría gana, así como la mayoría ganó en otras elecciones, que fue el único que voté en contra.
0: Gracias. Bueno, gracias. Gracias al doctor Jorge Ortiz. Esto se va a superar. Tiene buenos jugadores el equipo de Universidad Católica. 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Vamos con el Cuenca, vamos con el Cuenca. Un cortito nada más sobre la selección. Reitero, estamos a menos de un mes del Mundial y es importante ir conociendo qué pasa, por ejemplo, con su goleador, con don Einer Valencia. Hoy va a jugar Einer Valencia, va a recibir su equipo, que es el Pachuca, a los Pumas de la UNAM, de Pedro Vite, confiados en confirmar su buen momento en la semifinal del torneo Clausura 2026 del fútbol mexicano. Recordemos que en el partido de ida, de los cuatro mejores, los Tuzos, que al momento vienen siendo entrenados por el argentino Esteban Solari, pues saldrán a imponer condiciones en su estadio. Y allí estará liderando a los Tuzos Superman Valencia, que fue el autor de dos goles en la llave anterior, ante un rival que lideró la fase regular y viene de eliminar a las Águilas del América. Siempre sería importante, mi querido Alejandro, seguirles la pista a los jugadores de la selección cuando hay por allí alguna lesión, se encienden las alarmas, y eso está pasando con todas las selecciones. Hay mucho nerviosismo, sobre todo cuando se trata de figuras. Einer Valencia es un jugador irrepetible, único en la selección nacional, y sería importante que llegue prendido, pero sobre todo que llegue sano, fuerte, sin ninguna lesión, para disputar el Mundial.
4: Sí, lo más importante es ahora que siga teniendo un buen momento con el Pachuca, que siga generando esa confianza dentro de sí mismo para marcar los goles para las anotaciones en esta liguilla de la Clausura. Ya lleva dos goles anotados en dos partidos que ha podido participar. Entonces, bueno, está con una buena producción. Ahora tiene que cuidarse, Ener, tiene que cuidarse. Estamos a menos de un mes de que arranque ya el campeonato mundial. Dentro de un mes, de hecho, Ecuador ya dará el puntapié inicial en su partido ante Costa de Marfil. Entonces, Superman tiene que llegar con todas las de ley para ese partido y ratificarse como el delantero histórico que es en nuestra selección, como el máximo goleador de todos los tiempos.
0: Así es, ojalá que ninguno de los jugadores de Ecuador tenga problemas físicos y que realmente lleguen, porque Pacho también estuvo un poquito golpeado, ya es campeón de Francia, y en el último partido se golpeó, pero está en buen camino para recuperarse. Además, no fue una lesión de mucha consideración. Y hablando justamente de las figuras que se preparan para llegar al Mundial y para dar espectáculo, está Cristiano Ronaldo. ¿Qué pasa con Cristiano Ronaldo? Ayer un gol en propia puerta de evento en el minuto 98 le negó la victoria al Nasser en el clásico del fútbol saudí frente al Al Hilal. Terminó 1-1 el partido y esto evitó que el equipo de Jorge Jesús pudiera cantar la victoria y proclamarse campeón de la Liga Profesional Saudí a falta de dos jornadas, aplazando la consecución del primer título liguero de Cristiano Ronaldo en Arabia. Esto es lo importante. Cristiano Ronaldo quiere ser campeón en Arabia, ganar la Liga. Ganar la Liga por primera vez. Se dio un error garrafal en el último suspiro cuando el portero brasileño del Al Nasser se le escapó un balón aéreo luego de un saque de banda que acabó por introducirse en su propia portería. Y esta acción le significó el empate al Al Hilal en un partido importantísimo. Es el partido para decidir el campeón. Y el cuadro que dirige el italiano Simone Inzaghi quedó así como segundo clasificado con 78 puntos y dos partidos por disputar. Cinco menos que el conjunto de Cristiano, que es líder con 83 puntos y continúa dependiendo de sí mismo a pesar de que solo tiene un único encuentro por jugar ante el Damac. Cristiano Ronaldo no pudo ver digamos, no pudo ver puerta en todo el encuentro, porque fue sustituido al minuto 83 y asistió desde el banquillo el error de su compañero al que nos acabamos de referir. Entonces, el delantero luso tendrá la posibilidad de ampliar su palmarés el próximo sábado con la disputa en su propio estadio frente a Geosaka japonés de la final de la AFC Champions League 2, el segundo torneo continental más relevante de Asia. Ahora, Cristiano Ronaldo va a llegar al Mundial. Él se cuida mucho. Va a llegar al Campeonato Mundial. Y les digo honestamente, amigos, ayer revisaba la nómina de Portugal. Portugal es candidato para llegar a lo más alto en el Mundial. Es candidato por la cantidad de figuras que tiene, mi querido Alejandro. Y pues estamos viendo a grandes figuras, un jugador que nos encanta, del que siempre hablamos, como es Vitinha, que es nacido en Portugal y va a jugar defendiendo la camiseta del seleccionado de la península ibérica. Y otra selección a la que hay que tener en cuenta es la selección de Holanda. Ojo con Holanda, ojo con Portugal. Creo que la mayoría se pronuncia por un título para Francia, y hay una enorme cantidad de hinchas que habla de las bondades de España. Como sudamericanos queremos ver brillar Argentina y Brasil, y la selección ecuatoriana, que no sabemos hasta dónde será capaz de llegar. Se viene un mundial espectacular.
4: Sí, sí, es una nueva cita mundialista con la mayor cantidad de selecciones en toda la historia de los mundiales. La mayor cantidad de partidos también, el mundial más largo de la historia con 39 días que va a durar. Y bueno, sí, Portugal también se perfila como una de las selecciones a tener en cuenta para ver en las instancias finales, con, por ejemplo, el portero Diogo Costa, en la defensa Renato Veiga, Nuno Mendes también.
0: Nuno Mendes.
4: Está João Félix, Gonçalo Ramos, que son delanteros formidables. João Neves en el medio campo. Es decir, están llenos de estrellas también los portugueses. Y sobre todo bajo esa voz mandante de Cristiano Ronaldo, creo que va a ser un apoyo importante. Pero aún así, yo sigo pensando que la mejor selección actualmente es Francia. Para mí, esa es mi selección favorita, después de Ecuador. Claro, después de Ecuador.
0: Es su candidata. Yo he manifestado que Francia es una selección que está en primera fila para ganar el título. Pero siempre hay sorpresas. Portugal ya sorprendió en el Campeonato Mundial de 66. Si no estoy mal, llegó en tercer lugar Portugal. Y tuvo al goleador, que fue Eusebio. Fue la mejor selección, la mejor actuación de Portugal fue en el Mundial del 66, hablando de la actuación en Mundiales. Y la selección de Holanda, a la que acabamos también de nombrar como una selección fuerte y candidata al título. Holanda, la mejor selección de Holanda fue la del Mundial del 74, mejor que la del 78 en Argentina. El Mundial del 74 fue muy grato para la naranja mecánica, porque allí justamente nació la naranja mecánica de la mano del gran Johan Cruyff. Un campeón sin corona. Holanda debió haber sido campeona mundial. El título, finalmente, la copa la levantó la selección de Alemania, pero el mejor equipo del mundial fue la selección de Holanda. Lo que pasa es que los alemanes más atildados, con más experiencia, con más autoridad, dieron el golpe en la final y la ganaron. Pero en ese mundial, por todo lo que hizo por el fútbol, revolucionó el fútbol, llegó el fútbol total de la mano de Rinus Michels, y debió haber sido campeona la selección de Holanda.
4: Y bueno, es una de las selecciones más perdedoras en cuanto a finales de mundiales, ya que ha perdido tres finales: la final contra Alemania, contra Argentina en el 78, 3-1, y en el 2010 ante España en ese recordado. En esa prórroga recordada con el gol de Iniesta y la salvada de Iker Casillas.
0: Así es. Es decir, es una selección ganadora, pero cuando ha llegado a instancias decisivas ha perdido, como hacemos en este momento un recuento. 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Ahora está listo ya el informe del Deportivo Cuenca. Tenemos listo a Brian García, tenemos todos los datos con respecto a la preparación del Cuenca para su partido de mañana, mañana en la Centinela del Sur, en el Estadio Reina del Cisne. Estará el equipo dirigido por Jorge Fortunato Célico.
5: Partido programado para las 7 de la noche en el Deportivo Cuenca. Podemos hablar de los jugadores que están en proceso de recuperación. El caso de Mateo Piedra, quien ha empezado ya a hacer trabajos en cancha, no está al 100%. El Renato Ibarra, que viene en una franca recuperación de su tendón de Aquiles. Y también lo de Andrés López y de lo de Lucas Mancinelli son los jugadores que todavía les falta un tiempito, porque recordemos que de los dos son desgarros.
0: ¿Cuál es el tiempito?
5: Lo que dijo el médico, decíamos, lo de Mancinelli, 3 semanas, porque es un poco más grande el desgarro muscular, y no así lo de el jugador Andrés López, que López, haciendo un trabajo despacio, diferenciado, está ya entrando a lo que es el trabajo en cancha.
0: ¿Qué lesión tiene?
5: Desgarro muscular también. Entonces, los dos son los que más sufrieron y el más largo el tiempo de recuperación. Mancinelli y Andrés López.
0: Vea. Así. La partida de nacimiento juega.
5: Ahí está. Sí, y no así que usted recordará, Mateo Piedra se lesionó con Mancinelli en un partido, los dos salieron lesionados.
0: Pero se uno ya, rápido.
5: El otro ya está empezando, ya está trabajando en cancha.
0: Bueno, es la naturaleza de las lesiones, pero también es la respuesta de cada organismo. Y es obvio, no vamos a esconderlo, es algo demasiado evidente, que los jugadores a mayor edad realmente tienen más complicaciones para recuperarse, mayor tiempo de recuperación.
5: Sí, señor. Entonces, salvo estos jugadores que he nombrado, el resto va por plantilla completa. Vamos a ver hoy cuál es la lista que presenta el Deportivo Cuenca para viajar hasta la ciudad de Loja. Sí, reitero, el bus partirá a las 2 de la tarde desde el estadio Alejandro Serrano Aguilar. Hoy, este momento, el Cuenca entrena, hace trabajo táctico con pelota parada.
0: Perfecto. Bueno, hacemos entonces, ya lo tenemos como invitado a Brian García, lo escuchamos de inmediato.
6: Creo que sí, gracias a Dios no salió nada grave. Creo que sí podemos llegar al partido de Libertad, pero creo que me voy a cuidar con para Recolecta, que se vienen 3 partidos importantes, queremos ganar. También ya se viene la Copa Ecuador, que también va a ser unos partidos importantes que vamos a tener seguidilla bastante todavía del arco.
7: Brian, el golpe más el esguince, ¿fue así en la jugada?
6: Sí, es más esguince, porque el tobillo lo venía golpeado contra el partido de Leones, que salí lesionado también, y venía así con un dolorcito ahí, pero creo que nomás fue un mal movimiento, como no he estado, o sea, he tenido bastante fortalecimiento, pero igual el tobillo me lo jaló y se me viró un poco.
7: ¿Cómo está viviendo el momento futbolístico que está pasando?
6: ¿Cómo? No lo entendí.
7: Sí, le decía que cómo está viviendo el momento futbolístico que está pasando.
6: Ah, no, bien, gracias a Dios, todo bien, porque, o sea, por eso le digo, tenemos una serie de partidos y creo que es muy importante estar todos preparados, y creo que me tocó jugar contra San Lorenzo y creo que el profe se dio cuenta de que estoy preparado siempre y me ha estado dando la confianza seguida.
7: ¿Está en su nivel o falta algo más?
6: De llegar a mi nivel, creo que todavía me falta un poco más de encontrar a ese Brian García del 2021, que tuve la oportunidad de salir fuera del país, pero sí, creo que sí estoy llegando a ese nivel ahorita.
7: Esperar entonces que siga hacia adelante, porque el beneficio es para las partes, en este caso Deportivo Cuenca y el personal.
6: Sí, la verdad que sí, es un lindo grupo, un lindo club, y la verdad que me gusta sudar la camisa. A mí no tengo ningún motivo en eso de no venir aquí. Tengo que venir aquí a demostrar lo que valgo y lo que yo soy.
0: Es un muy buen jugador. Por algo jugó en Brasil, en Bragantino. y lo vimos en su mejor momento en el primer tiempo del partido ante Guayaquil City, corriendo toda la cancha, poniéndose el equipo al hombro, con gran personalidad, enorme despliegue, a este buen jugador que es Brian García. En definitiva, Brian García puede volver a la cancha, y si el técnico lo determina, mañana se conocerá ya a estas horas, ¿cuál podría ser la alineación abridora del Cuenca?
5: Exactamente, esperemos a ver qué es lo que hoy practica y qué es los movimientos tácticos que puede hacer Jorge Cerico para enfrentar a Libertad, que Libertad también viene de recuperar un jugador muy importante, un volante como es el caso de Justin Bravo, que ha venido siendo titular, pero en los dos últimos partidos por lesión no ha estado desde el inicio. En el último partido frente a Melec ingresó al minuto 46 para tener continuidad y minutos en campo.
0: Ese jugador se recupera en Libertad.
5: Sí, señor.
0: Se recupera en Libertad para la mitad de la cancha. Y esas son las novedades que se van dando en el día previo a este duelo futbolístico que arrancará mañana a las 19 horas en la Centinela del Sur. 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
0: 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Hacemos un corte, hacemos una pausa a esta hora de la mañana.
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0: Son las 10 con 12 minutos, empezando ya esta hora el interruptor por sonido 102.1. En este día 14 de mayo de 2026, día jueves, día soleado, en la ciudad de Cuenca, transmitiendo en vivo desde el estudio Tomebamba FM, listos para compartir toda la información preparada para hoy. También tenemos información relacionada a la cultura, música, cultura en esta mañana. Este día 14 de mayo a las 19 horas, en el Museo de las Culturas Aborígenes se presentará la obra Pucuna del artista visual, docente e investigadora Angélica Alomoto. Estoy en cabina con la artista y también con Enrique Núñez, coordinador de la Sala Kunami del Museo de las Culturas Aborígenes. Vamos a hablar un poco más sobre esta obra que se presenta el día de hoy. Estoy con Angélica y Enrique, quien nos va a dar un poco de detalles sobre este evento que se viene para el día de hoy. Angélica, Enrique, bienvenidos a la cabina, ¿cómo están?
1: Hola Darío, mucho Hola. Gusto.
0: Un gusto, Angélica. Cuéntanos un poco más, ¿de qué se trata Pucuna? ¿Qué significa Pucuna y qué vamos a ver en tu obra el día de hoy?
2: Sí, hola, buen día a todos los radioescuchas de este territorio en Cuenca. Sí, mi obra y propuesta en Pucuna. Pucuna es un término en lengua quichua, ¿no? Que justamente denomina a la parte que a veces decimos la mollera, ¿no? De la cabeza, situada en ese lugar. Entonces, lo que me interesa es justamente trabajar la parte filosófica en este término, que Pucuna significa soplar. A veces el acto de soplar del humano cuando se enciende el fuego, de dar un aliento, digamos, en el soplido. Pero en este caso Pucuna trata de cómo la información del paisaje y de los lugares sagrados ingresan por ese lugar que les había mencionado, Pucuna, ¿no? Es el centro de la cabeza, desde arriba. Entonces, ese es como el término para la obra, pero en sí lo que yo trabajo hay como un paralelismo, ¿no? Tanto desde la memoria oral de las culturas vivas, pero también del patrimonio, ¿no? Es decir, de los objetos arqueológicos de las culturas milenarias. Eso por un lado. Y por otro lado, también trabajo las cuestiones discursivas de la imagen del arte contemporáneo. Entonces, lo que hago es hacer una réplica de un objeto de la cultura bahía para llevarlas al diálogo en el territorio. En este caso lo he hecho en la Laguna del Cajas, un ritual específicamente, un ritual de agua. Y bueno, ahí es como que me valido de otras herramientas audiovisuales y de imagen, como es la fotografía, para mostrar ciertos lapsos o ciertas imágenes que permitan entender justamente estos diálogos, ¿no? Entre el patrimonio, el arte y también las prácticas rituales de las culturas vivas del Ecuador, ¿no?
0: Así es, tu obra explora una relación entre el cuerpo, la imagen y el ritual. Previamente estábamos hablando sobre esta parte de tu obra que tiene cerámica, que tiene objetos, que tienen el objetivo de retomar lo ritual en los territorios.
2: Sí, justamente, ¿no? Hay como, inicialmente como parte de esta investigación tiene que ver mucho los objetos arqueológicos de los museos, ¿no? Como una reflexión profunda, unida a los trayectos de las huacas sagradas, ¿no? En donde la gente de las culturas originarias hasta ahora hacen trayectos y visitas y ofrendas y rituales hacia las huacas sagradas consideradas en los territorios, ¿no? Que pueden ser quebradas, riachuelos, lagunas, montañas con neblina, nevados, lugares sagrados específicamente, como decía, de los territorios. Entonces, bueno, es como que tomé esa herramienta que existe hasta la actualidad y justamente con esta visión que tenía de las piezas arqueológicas que también son representaciones de estas deidades, ¿no? Y que se han llevado milenariamente a estos trayectos, a estas peregrinaciones. Y me interesó justamente como volver a que conversen, ¿no? O sea, volver como una especie de ofrenda y un ritual a estos lugares sagrados. Como entablar nuevamente la conversación, algo que no ha habido una continuidad. Puede haber una continuidad en la práctica de la cerámica, pero casi ya no está habiendo estas ofrendas, digamos, ¿no? Utilizo mucho en la cerámica varios óxidos metálicos, como el platino, el oro, el manganeso, el cobre, el hierro, el cobalto, justamente con la intención de esa reflexión sobre la estética en la contemporaneidad, porque no es solo el color que te permite dar estos óxidos, sino también es una especie de sincronía de los metales que están en el cuerpo de la figura, pero a la vez puede causar una como una sincronía con el cuerpo humano, que también tiene su porcentaje de agua y que también se hace en las lagunas o en los ríos, ¿no? Justamente estos rituales para conectar esa, ¿cómo diría? Esa transmisión eléctrica, digamos, entre el metal de los cuerpos, de todos, ¿no? De todos los cuerpos. Eso es como la recepción o la concepción sensible de los pueblos originarios sobre el uso del color de los óxidos metálicos, ¿no? Y hay una serie de tramas también como muy complejas a nivel técnico de hablar, ¿no? Porque la pasta para modelar estos objetos les he modificado un poquito más, a pesar que el de los pueblos originarios hay mucho, se mezcla el sílice, el cuarzo, yo lo he modificado un poco más porque el cuarzo también sabemos que es el elemento donde se ha grabado el sonido, ¿no? Si el objeto ha participado muchas veces en muchos rituales, en muchos cantos, queda grabado en el cuarzo, en estas partículas de cuarzo. Entonces, mediante investigaciones que son de décadas, me he permitido justamente superar o exagerar el porcentaje de carga cuárcica en los objetos que voy a presentar esta noche, ¿no?
0: ¿Y cuál es el objetivo de sobrecargar con este elemento?
2: Yo le he aumentado un 15% realmente, porque en las culturas vivas actuales he visto la medida, ¿no? La medida de que si tienes un pedazo de arcilla que te cabe en las dos manos de un ceramista, hay un puñado pequeño de sílice y cuarzo que está un poco en la arena de las riberas de los ríos que se utiliza para la mezcla, ¿no? Y yo he utilizado dos porque digamos que a veces los rituales son íntimos, son con poca gente. Pero cuando yo pienso como que este ritual ya no va a ser íntimo, claro que está visitado y activado en la Laguna del Cajas, pero cuando se va a mostrar en la sala, digamos que va a haber mucho público, entonces hay que exceder ese porcentaje porque va a haber una conexión con más gente, digamos, con otras aguas de los cuerpos, va a hablar, o sea, no en el sentido de que tú vas a observar y enseguida te va a llegar la información, sino más bien en el sentido de que en el mundo de las imágenes, es decir, en los sueños, en las visiones, puedas receptar lo que la laguna le dijo al objeto, ¿no? Le conversó al objeto. Entonces, como que hay una lógica ritual, digamos, en este porcentaje de saturación, porque ya no es un ritual íntimo de 5 personas, sino es un ritual colectivo, ¿no? Y que también la gente de territorio que va a estar presente, digamos, también tenga una recepción como de otros tiempos de esas imágenes, ¿no? Que da el paisaje, que da el agua y que le otorgó o le transmitió al objeto que va a estar en la sala, ¿no? Y que también entre en diálogo con la pieza que está en la sala, de la cual me referí, que es de la cultura bahía.
0: Uh-huh. Para quienes hemos experimentado algún ritual, sabemos que todos los elementos confluyen de alguna manera y que se afectan entre todos los asistentes. Por eso los detalles que mencionas son tan importantes y es algo que veremos el día de hoy en la obra Fukuna de Angélica Lomoto. Algo que me llama la atención también, que me da mucha curiosidad, es el tipo de ritual que vamos a asistir. ¿Qué ritual es el que presenciaremos?
2: El ritual en sí es la forma de cómo se dispone espacialmente los objetos. en sí las obras, los objetos ya están activados, digamos, ¿no? Hay algunos elementos que se han visitado más huacas sagradas, y que esos elementos yo he traído a la laguna conjuntamente con las piezas que hice la réplica. En sí no hay una acción, digamos, performática, sino más bien los objetos ya están cargados de esa memoria y que se han archivado a través del video y la fotografía.
0: Y vamos a ser testigos de estas activaciones y también de las intenciones.
2: Claro, completamente.
0: Así es. Algo también que me gusta mucho de esta exposición es el tema de la memoria y la transformación, que es algo que haces mucho en tu obra. Y la memoria siempre nos lleva a contar una historia, y la transformación es este proceso también presente, pero también del futuro, hacia dónde va, en qué, cuál es el resultado afectado. Cuéntanos un poco más de eso en tu obra.
2: Sí, o sea, el contexto curatorial, sí, era las deformaciones, ¿no? A mí la pieza me llamó la atención justamente porque tenía la deformación craneal. Esa es como la parte visible de la, del objeto, ¿no? Y pensándolo de ese modo, y investigando muchos objetos cerámicos de la cultura Bahía, había encontrado que su deidad principal era la concha Spondylus. Entonces, en la cabeza, sobre todo, llevan la representación de la concha Spondylus, la cual me llevó también a hacer un par de objetos, como dos mitades de esta concha Spondylus. Y también de ahí es como que también parte la cuestión de la deformación, ¿no? Por un lado, la deformación craneal, pero también me interesó mucho lo que ya había comentado antes sobre los óxidos metálicos. O sea, que el óxido metálico en diferentes zonas del cuerpo del objeto cerámico no tiene una intención cromática ni estética, sino tiene una intención de resonar en la huaca o en el lugar sagrado, ¿no? El metal. Entonces, como había hablado también de este paralelismo sobre el consumo de la imagen en la contemporaneidad, el otro objeto que yo realizo es una saturación de estos óxidos, ¿no? Que están en poca proporción en la original y en una de las réplicas, y en este objeto último que hablo, que es donde uno se puede reflejar en el objeto, justamente hablo como de esa hiperconsumo de la imagen. Es hiperconsumo, pero que ya no consumimos la forma ni la parte filosófica, sino estamos consumiendo una imagen como vaciada de sentidos, de los territorios, de la memoria mismo, del lugar de las imágenes, ¿no? La memoria me interesa trabajar mucho desde la oralidad, sobre todo, ¿no? Porque digamos que en la cultura de masas y en las culturas hegemónicas hay una primacía sobre la racionalidad y sobre el uso de la razón, ¿no? Sobre las otras que han sido minimizadas, como la corazonada, la intuición, la misma fiesta, o sea, el tiempo que tenemos para filosofar nosotros mismos. Entonces, a mí me parece que la transformación y las deformaciones vienen desde ahí, o sea, desde reconocer lo que nosotros estamos aportando, pero también esas deformaciones que causan en nuestros cuerpos, ¿no? Entonces, como decía, la segunda pieza es, el objetivo es reflejarse en el objeto, porque eso es lo que estamos haciendo en esta contemporaneidad. Hay un sinsentido del consumo de las imágenes, y desde la oralidad y de las culturas vivas, me ha interesado esta concepción de la construcción del pensamiento a través de las visiones y de los viajes y de los sueños. O sea, cómo se construye el pensamiento desde esas imágenes. Entonces, por eso hay como toda una disposición espacial para hacer una instalación en el campo del arte de las visiones y de los viajes y de los sueños. O sea, cómo se construye el pensamiento desde esas imágenes. Entonces, por eso hay

0: En toda esta instalación que vamos a ver ahora, pero que también hay unas imágenes en donde se representa el ritual mismo, ¿no?
1: Esta es una obra que se presentará en el Museo de las Culturas Aborígenes. También estamos en cabina con Enrique Núñez, quien nos va a comentar detalles sobre esta exposición, ya que se abre también una sala nueva dentro del museo. Enrique, cuéntanos un poco más sobre las expectativas de la exposición del día de hoy y también estos detalles de la nueva sala.
2: Claro, Darío, como comentas, bueno, primeramente gracias por el espacio, ¿no? Un privilegio también para la cabina que puedan tener Angélica y conversar con ella, que es súper interesante como todo el proceso, ¿no? Y privilegio también para la Sala Kunami, que fue un proyecto y una apuesta para empezar a desarrollar proyectos de arte contemporáneo, pero vinculados con la reserva de, y el acervo del Museo de las Culturas Aborígenes. Entonces, claro, Sala Kunami se consolida como una plataforma de exhibición temporal bajo la modalidad de convocatorias cada cierto tiempo, que vamos a estar, hay expectativas también para que la gente, artistas, ¿no?, curadores, interesados puedan participar, ¿no? De la misma forma participó Angélica dentro de 23 postulaciones, que la verdad fue súper maravilloso para todo el equipo de trabajo. Y el jurado, claro, dictaminó el trabajo de Angélica por la solidez, por la trayectoria. Creo que Angélica también es un poco modesta, pero la verdad que tiene una trayectoria súper amplia y se nota también en el trabajo y en el pensamiento, ¿no? Entonces, un poco lo que buscábamos con este nuevo proyecto en el Museo de las Culturas Aborígenes es retroalimentar también la memoria que tenemos, ¿no?, en el museo. Creo que siempre desde la postura de la directora Carmen Lucía Cordero ha sido como mucho el interés de decir, okay, tengo mi reserva aquí, esta reserva es de la ciudadanía, pero también cómo se retroalimenta toda la información que hay, ¿no? Porque paralelas a temáticas que puedan desarrollarse con cuestiones del acervo que tienen, ¿no?, antropológicos, debates de historia, etcétera, también hay intenciones de empezar a dialogar con otras áreas de las artes, de la cultura, de la sociedad, del ámbito político, ¿no? Hace poco tenía un proyecto maravilloso, de hecho ayer creo que culminaron con la octava edición de El Café Científico, ¿no? Y eran espacios para retroalimentar temas reales, actuales, pero que nos identifica también en el ámbito cultural. Entonces creo que siempre va a haber como una conexión. Y ha sido un poco la búsqueda, ¿no?, de Carmen Lucía. A mí siempre me ha parecido como interesante, y cuando surgió la idea de crear Sala Kunami, yo me interesé totalmente, y claro, pues sí fue como también un riesgo a decir, bueno, intentemos ver qué podemos hacer, ¿no?, en este espacio. De esta forma, bajo un lineamiento crítico también, ¿no?, de cómo está planteada la historia, de cómo está planteada la visión arqueológica, la memoria, justo como comentaba Angélica, pero para discursar con elementos contemporáneos. Una cosa para comentarte también, Darío, es que este proyecto es una fuerza de algunos espacios, ¿no? Casualidad. Llegaron directores de un museo de Madrid, la Neo Mudéjar, y ellos se sintieron interesados, maravillados también con el acervo que tenía Carmen Lucía en el museo, y le sugirieron desarrollar un espacio para que pueda contemplar justo esto que te estoy comentando, ¿no? Para que a partir del arte contemporáneo podamos tener estos espacios de discusión, debate, reflexión alrededor de la reserva. Entonces, claro, en partes hay una colaboración de este museo, de parte de España, para poder sostener el espacio, temas de adecuaciones, pagos, feed para los artistas, que se necesitan sin duda recursos para sostener proyectos de este tipo. Y fue también como una apertura de parte de Carmen, porque creo que coincidieron los intereses para poder desarrollar el espacio. Entonces, nada, estamos contentos, felices, que la gente pueda asistir, y vamos a estar con algunas actividades paralelas también en Sala Kunami.
1: Así es, el día de hoy se presenta esta obra que se llama Fukuna, de la artista visual, docente e investigadora Angélica Alumoto. Conversábamos también con Enrique Núñez, coordinador de la sala, de la nueva Sala Kunami del Museo de las Culturas Aborígenes. ¿Algo más que quisieran añadir?
0: Bueno,

0: que quizás puedan asistir y el ritual, como entenderlo desde ese silencio de las imágenes y receptar un poco de la propuesta, o quizás totalmente la propuesta que estoy como planteando en esa obra. Hacerles la invitación, ¿no?, para esta noche, que me parece también que es todo un ritual la hora, el espacio, porque hay como toda una conglomeración de objetos arqueológicos, que ahorita no se me viene a la cabeza el número de objetos, pero yo pensaría que es una especie de concentración de grupos humanos de todos los tiempos también, ¿no? Es un lugar sagrado porque a la final está, como decía, aglutinado a los objetos de varios territorios, entonces me parece como que eso ya es un ritual ya.
1: Así es, el día de hoy Fukuna en el Museo de las Culturas Aborígenes desde las 19 horas. Este día no se lo pierdan. El museo está ubicado en la calle Larga 524 y Mariano Cueva. Si es que aún no lo has visitado, esta es una gran oportunidad, porque además de la presentación de la obra Fukuna de Angélica Lomoto, también se podrá pasear por el museo en su totalidad. Así que es una especie de dos exposiciones el día de hoy. Así que un gusto tenerte aquí, Angélica, en la cabina. Angélica Lomoto, artista visual, docente, investigadora y también al coordinador de la sala Kunami del Museo de las Culturas Aborígenes, Enrique Núñez. Muchas gracias, mucha suerte el día de hoy. Por supuesto, nos veremos por ahí. Nosotros vamos a una pausa y volvemos con más. 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
6: Son las 10:43 minutos. Ya de regreso escuchas el interruptor por sonido 102.1 en este bloque musical. Vamos a dar un paseo por los noventas, algo de nostalgia noventera con The Offspring. Recordamos este álbum que se llama Americana, que salió en 1998. Un gran álbum que empieza con una introducción sobre la palabra, bueno, el álbum que se llama Americana. Y a continuación vamos a escuchar una canción de Radio Fantasma que se llama Sudamericana. Así que a mí me hubiera encantado que hagan el mismo intro, pero con Sudamericana. Así que soñamos un poco con esa historia ficticia y empezamos con algo de Offspring y luego con Radio Fantasma, claro.
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0: Son las 11 con un minuto. A esta hora te leo esta noticia deportiva del portal virtual El Mercurio. Cuenca Juniors afronta un duelo clave en Quito. Cuenca Juniors será el primer equipo azuayo en entrar en acción en la fecha 10 de la Liga Pro Serie B. El cuadro dirigido por el azuayo Leonardo Vanegas enfrentará este jueves 14 de mayo a Vinotinto FC desde las 15:30 en el Estadio San Carlos de Quito. El elenco de los Gallos llega a este compromiso ubicado en el quinto puesto con 13 unidades. En 9 fechas disputadas registra 3 triunfos, 4 empates y 2 derrotas. El objetivo del cuadro cuencano será volver a sumar para mantenerse cerca de los primeros lugares del campeonato. El líder del torneo es 9 de octubre, que acumula 19 puntos tras las primeras jornadas. Por su parte, Vinotinto FC también tiene 13 unidades, producto de 3 victorias, 4 empates y 2 derrotas, aunque cuenta con un gol diferencia de más 4. Mientras tanto, Gualaceo FC jugará el sábado 16 de mayo ante San Antonio desde las 15:30 en el estadio Gerardo León Pozo. El cuadro del Jardín Azuayo ocupa el 10º lugar con 7 puntos, mientras que su rival es 6º con 11 unidades. Más detalles, más noticias en 30 minutos. Quédate en sintonía de Sonido 102.1. Volvemos después de esta pausa.
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15: Son las 11:13. Bienvenidos al gran final del interruptor en este último bloque. Empezando con el gran Lenny Kravitz y este temazo Fly Away. Esto es el gran final del interruptor.

algo de Yeah Yeah Yes para terminar. Escuchábamos Gold Lion con esto. Llegando al final del programa de hoy, en este día jueves, jueves 14 de mayo de 2026, nuevamente invitarte a que no te pierdas la presentación de la obra Fukuna de Angélica Alomoto en el Museo de las Culturas Aborígenes, en la calle Larga 524 y Mariano Cueva. Es una gran oportunidad para ver la obra de Angélica, pero también para pasear por el museo, que también estará abierto en su totalidad. Muchas gracias. Esto fue El Interruptor. Yo soy el joven Darío y te recuerdo que el tiempo es un recurso no renovable. Cuidemos las montañas y si conduces, utiliza los direccionales. Deja el celular. Gracias. Chao.

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13: Son las 11:32, empezando ya esta hora lo que dijeron en la radio en este día 14 de mayo de 2026, día jueves, día soleado en la ciudad de Cuenca, desde los estudios de Tomebamba. Un saludo cordial también.

0: Bien, para Juan Pablo Campoverde, quien ya nos acompaña para este programa.
1: ¿Qué tal, Darío? ¿Qué tal todos? Muy buenos días. Gracias por acompañarnos en esta jornada de Lo Dijeron en la Radio.
0: Empezando con esta nota, Morales pide destitución de Zamora por presunto proselitismo político. El abogado Leonardo Morales aseguró que existen pruebas contundentes contra el alcalde de Cuenca, Cristian Zamora, dentro de la denuncia por presunto proselitismo político a favor de Yacu Pérez y sus candidatos a la Asamblea. Esto fue lo que dijo.
2: El abogado Leonardo Morales defendió la denuncia presentada ante el Tribunal Contencioso Electoral contra el alcalde de Cuenca, Cristian Zamora, por presuntamente inducir al voto durante las elecciones de 2021.
3: Estamos aquí para respaldarse, Yacu, como cuencano.
4: En esta rueda de prensa, el alcalde lo que dice es: Yacu, te apoyamos y yo les pido el voto que apoyemos a la lista 6282 y algún otro número, al Yacu y a nuestros asambleístas, y dice los nombres de los asambleístas. Eso no se puede hacer, está prohibido para los funcionarios públicos.
2: Explicó que durante la audiencia se presentaron pericias técnicas para validar los videos difundidos en redes sociales y medios de comunicación.
4: Y esos peritos le informaron al juez que, primero, que los videos no son manipulados, editados, no son creados con inteligencia artificial, no están costados.
2: El abogado cuestionó además la postura de la defensa del alcalde, que argumentó que Zamora actuó únicamente como ciudadano y no como autoridad municipal.
4: Y él alega que cuando estuvo sentado ahí no era alcalde, sino fue como un militante de la izquierda democrática. Y dice también, de forma graciosa, el abogado del alcalde: el alcalde va a comprar una hamburguesa a la medianoche, eso sería cohecho, dice el abogado del alcalde. Es una comparación absurda y desesperada por desvirtuar la contundencia de las pruebas.
2: Señaló que dentro de la denuncia solicitaron la máxima sanción contemplada en la normativa electoral.
4: Con esa contundencia pedimos la destitución, pero decide todo esto el señor juez y no nosotros. Es un corrupto. O sea, así de sencillo. Y porque ha usado todo el poder estatal para perseguir a personas, para enriquecerse y para hacer que Cuenca esté en la ruina.
2: El Tribunal Contencioso Electoral deberá emitir una resolución en las próximas semanas, mientras que cualquiera de las partes podrá apelar la decisión ante el Pleno del Tribunal Contencioso Electoral. Informó María José Ortega.
1: 11:35 minutos, el prefecto de la SOE, Juan Cristóbal Lloret, confirmó este martes que su organización política lo notificó como precandidato para una eventual reelección. La autoridad indicó que actualmente espera el cumplimiento de las formalidades internas para oficializar su participación en el próximo proceso electoral. Lloret aseguró que las condiciones políticas para impulsar su candidatura se van articulando progresivamente.
5: Bueno, habrá señales, ¿no? Yo creo que todavía falta mucho tiempo por caminar. Hay un cronograma y un calendario electoral que hay que cumplir en estricto sentido de las democracias internas en los diferentes movimientos y partidos. Y yo creo que estamos avanzando. Me parece que hay la posibilidad de poder construir un tema mucho más amplio en el cual se puedan sumar diferentes sectores, actores. Y si es que eso se da, en buena hora, conforme el cronograma electoral. Me parece que eso está a nivel de julio y agosto, en donde se llevan adelante las elecciones primarias, y por supuesto, si es que hay una voluntad conjunta, colectiva, que veo que se está articulando, en buena hora, porque nos va a permitir continuar con los proyectos que lleva adelante la prefectura en términos de cambio de la matriz vial, en los temas de seguridad, en los temas de empleo, sobre todo, que son demandas de la ciudadanía.
6: Su movimiento ya le ha notificado a usted, eso es lo que conocemos, perfecto, con la posibilidad de que sea precandidato.
5: Sí, bueno, es parte del proceso, del procedimiento que se lleva adelante conforme el calendario electoral. Lamentablemente, la organización a la cual yo me pertenezco está suspendida. En un momento determinado se dará a conocer, digamos, los vehículos por los cuales se podrían participar. Yo sí creo en un espacio mucho más amplio de convergencia política frente a los momentos que está viviendo la SOAI y el Ecuador, en el cual se puedan sumar muchas voluntades.
6: Pero sabemos de la notificación, ratifíquelo o descártela, perfecto.
5: Sí, es correcto. Hay que cumplir con un procedimiento interno y vamos a cumplir con el procedimiento interno. Y por supuesto, somos siempre, sujetos a poder cumplir con los estamentos internos de la organización política.
6: O sea, en este momento le podemos decir precandidato.
5: No todavía, porque no tengo partido. No se olviden que está suspendido la Revolución Ciudadana.
0: Son las 11:37 y Lloret no descarta conversar con Zamora sobre una posible alianza electoral. El prefecto de la SUAE, Juan Cristóbal Lloret, no descartó mantener conversaciones con el alcalde de Cuenca, Cristian Zamora, de cara a las próximas elecciones seccionales. Esto mientras la Revolución Ciudadana, organización política a la que pertenece, está suspendida y se analizan posibles espacios de convergencia política.
2: El prefecto de la SUAE, Juan Cristóbal Lloret, habló sobre una eventual candidatura para la reelección y aseguró que actualmente existe una articulación política entre varios sectores de la provincia.
7: Y si es que eso se da en buena hora, que hay una voluntad conjunta, colectiva, que veo que se está articulando en buena hora porque nos va a permitir continuar con los proyectos que lleva adelante la prefectura.
2: Confirmó además que ya fue notificado internamente dentro del proceso previo.
7: Hay una confluencia de voluntades que apuntarían hacia aquello. No todavía porque no tengo partido, no sé bien que está suspendido la Revolución Ciudadana.
2: También se refirió a posibles acuerdos con otras autoridades y aseguró que existen encuestas que reflejan una valoración positiva del trabajo conjunto realizado entre la prefectura y el municipio de Cuenca, por lo que dejó abierta la posibilidad de dialogar más adelante con el alcalde Cristian Zamora.
7: No ha hablado de este tema con el alcalde de Cuenca más adelante y creo que sí sería oportuno poder conversar. Vemos que hay una valoración positiva en el caso de las dos autoridades. Y eso es justamente porque en un momento determinado hemos dejado a un lado las banderas incluso partidistas para podernos sumar en un proyecto de ciudad y un proyecto de provincia.
2: Señaló que las definiciones electorales se tomarán conforme avance el calendario del Consejo Nacional Electoral y los procesos internos de las organizaciones políticas. Informó María José Ortega.
1: Son las 11:39 y Patricio Maldonado confirma precandidatura a la prefectura y cuestiona gestión provincial. El alcalde de Narón y expresidente de la Asociación de Municipalidades del Ecuador, Patricio Maldonado, confirmó que aceptó una precandidatura para la prefectura de la SUAE. Además, cuestionó la gestión actual del gobierno provincial y aseguró que existe desarticulación y desatención en varios cantones.
2: El alcalde de Narón, Patricio Maldonado, confirmó que aceptó una precandidatura para buscar la prefectura de la SUAE y aseguró que la provincia necesita una administración más cercana a las necesidades de los territorios.
8: Todos los azuayos, azuayas, presentan a diario su malestar, sus quejas. En aspectos de vialidad, sobre todo, hay una gran deficiencia, además de una desatención.
2: Señaló que la experiencia adquirida durante sus dos administraciones en Narón le permitiría asumir un nuevo reto político a nivel provincial.
8: Estamos conscientes de que la provincia necesita ser atendida en muchos aspectos, principalmente sus competencias que constitucionalmente están amparadas.
2: Cuestionó también el trabajo de la actual administración provincial y aseguró que varios alcaldes han expresado inconformidad por la falta de articulación.
8: En mi cantón hemos hecho el trabajo que le corresponde a la prefectura sin recibir recursos en absoluto por parte de ellos. Y claro, se han dedicado ellos a vender humo y hacernos querer creer a los conciudadanos que están haciendo un gran trabajo cuando en realidad hay muchísima deficiencia.
2: Confirmó que mantiene conversaciones con varias organizaciones políticas, aunque todavía no existe una definición oficial sobre alianzas o candidaturas.
8: No hemos definido todavía nuestro binomio. Bueno, estamos conversando, no hemos firmado nada todavía. Por lo menos han sido 4 partidos y movimientos políticos con los que hemos conversado.
2: Aseguró que en los próximos días se podrían definir las organizaciones políticas que respaldarían su candidatura a la prefectura de la SUAE. Informó María José Ortega.
0: Son las 11:41 y la seguridad de la SUAE no está en crisis, aseguró el gobernador Javier Bermúdez ante las críticas por los recientes hechos delictivos registrados en Cuenca. Sin embargo, la autoridad no descartó solicitar la aplicación de un toque de queda para la ciudad, medida que ya rige en otras localidades del país. Bermúdez también cuestionó los pronunciamientos del alcalde Cristian Zamora respecto a la inseguridad y la participación ciudadana frente a los hechos delictivos. Esto fue lo que dijo.
9: Ahorita no estamos en crisis, lo que sí nosotros debemos tener muy claro que las competencias de seguridad no solamente es como se quiere decir, bueno, yo ya compro 4 o 5 cámaras y con eso he cumplido, no es así. El municipio, y si vamos a decir esto, el municipio debe cumplir con un plan de seguridad, que todavía no lo tiene. Está trabajando con un plan desactualizado del ingeniero Pedro Palacios.
10: Pero la seguridad es competencia del gobierno local.
9: El COTA también lo da, lo dispone. Para eso también se cobra una tasa de seguridad. Esa tasa de seguridad se tiene que también entregar, no solamente comprar cámaras, No solamente comprar cámaras, entonces, entregar a la Policía Nacional recursos, entregar también en temas de donaciones, no esos comodatos con piola que a cada año están saliendo a decir que ellos son los salvadores de la patria, no, entregar recursos a la policía. Son $350,000 que se va a entregar a la policía este año, hasta ahora no se ha entregado, no tenemos de esa situación. Entonces, decir que salgan también a la gente a pegar o a matar a la gente o a los delincuentes tampoco es saludable. Vivimos en un estado de derecho, señores. Aquí no estamos en la barbarie. El alcalde podrá tener su visión, ¿no? La visión de salir y cogerles de la oreja, darles con la olla, darles con lo que sea, pero realmente eso a nosotros, y yo como gente de derecho les digo, estamos en un estado de derecho.
6: Pero parece que esto...
9: Y eso reacción, tenemos que dejar a la Policía Nacional.
6: Pero parece que esta reacción se da porque se siguen dando, presentando hechos delincuenciales y parece que no hay una reacción adecuada y oportuna.
9: Existe. Nosotros hacemos los operativos. Lo que pasa es que yo no puedo decir, bueno, hoy día vamos a tener operativos atrás de del terminal terrestre, voy a hacer operativos ahí en el sur. No puedo anunciar esto. Esto se hace con sigilo. Porque nosotros, vean, créanme que nosotros no descansamos en el tema de seguridad. No descansamos. Por eso somos la única provincia que está en verde. Pero si es que esto sigue avanzando, yo pediré también que se dé también aquí el toque de queda. ¿Sí? Si tanto mal estamos, que se dé el toque de queda entonces. Que venga el ministro Reinberg y que también actúe en la ciudad y en la provincia.
6: ¿Eso es lo conveniente para...?
9: Yo creo que sí. A mi parecer, y si ustedes también me refieren de que estamos tan mal, ¿sí? Pongamos un toque de queda también en la provincia.
1: Son las 11:44, 11:44, nos permiten una pausa, volvemos con más de Lo Dijeron en la Radio.
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1: Avanzamos, son las 11:45, 11:45. A finales de esta semana arribará a Cuenca un lote de 401 cámaras de videovigilancia adquiridas por el Consejo de Seguridad Ciudadana de Cuenca. El director de la entidad, Javier Barrera, informó que los equipos serán instalados en zonas de alta concurrencia ciudadana, universidades, así como en los ingresos y salidas de la ciudad. Con esta implementación se busca fortalecer las acciones de monitoreo y prevención en materia de seguridad.
2: Realizamos una adquisición de 401 cámaras de videovigilancia, 154 botones de auxilio que estarán al servicio de la ciudadanía cuencana a partir de la próxima semana. Dentro del cronograma se tiene previsto que este día jueves o a más tardar viernes estén acá las 401 cámaras. El día de ayer ya están en bodega del contratista los 154 botones de auxilio. También contaremos con más de 163 equipos de perifoneo. Todo esto viene a sumar al sistema de videovigilancia que el Consejo de Seguridad Ciudadana tiene a disposición hoy de Cuenca, pero hemos cambiado el modelo de gestión. El modelo de gestión hoy priorizará puntos de calor, plazas, avenidas, sitios de concentración masiva. El modelo de seguridad siempre tiene que estarse actualizando. El Consejo de Seguridad Ciudadana priorizaba antes los parques, que estaba adecuado a lo que la ciudad requería en ese momento. Hoy la ciudad requiere de que la videovigilancia cubra ingresos, salidas, sitios de concentración masiva, centro histórico, es decir, ir cubriendo los puntos ciegos de videovigilancia a nivel público que tenemos.
3: ¿Qué tipo de dispositivos son estos los que llegan? Entendemos que tienen algunas prioridades o posibilidades.
2: Son cámaras de última tecnología con zoom 42X digital en la mayoría de ellas. Tienen reconocimiento de patrones, analítica de video, inteligencia artificial, reconocimiento facial, todas las bondades tecnológicas que son necesarias para precautelar la seguridad de los cuencanos. Y otro modelo de cámara estará para reemplazo también, porque han cumplido su tiempo de vida útil en actuales puntos donde tiene videovigilancia el Consejo de Seguridad Ciudadana. Adicionalmente, contaremos con cámaras que tendrán una doble función, una panorámica de 180 grados y una PTZ de 360 grados para los exteriores de las universidades, para el proyecto Universidad Segura. Asimismo, con un zoom digital de 42X, son cámaras que actualmente no se disponen en la región y que Cuenca será, como siempre, pionera en su instalación y funcionamiento.
4: Son las 11:48, continuando con más información. El concejal Federico Guzmán denunció un presunto direccionamiento y compra irregular de una unidad médica ambulante para Acción Social Municipal. El concejal alega que las especificaciones técnicas estarían direccionadas para beneficiar a un proveedor específico. El alcalde de Cuenca, Cristian Zamora, rechazó estas acusaciones y le dio 48 horas al edil Guzmán para que rectifique sus declaraciones. Caso contrario, se iniciarán acciones legales en su contra. El día de hoy, Federico Guzmán dio detalles de su denuncia en horas de la mañana en los estudios de Tomebamba. Esto fue lo que dijo.
5: El documento en la que hice mis observaciones y les hice llegar tanto al señor alcalde, a la Contraloría, como a la Secretaría Técnica de Contratación Pública, haciendo algunas observaciones, algunas acotaciones en las que yo no estaba de acuerdo dentro de la adquisición de este vehículo que usted mencionó. Una de esas es la palanca de cambios, que se encontraba en el tablero. Entonces, de acuerdo al artículo 77 del reglamento de la Ley de Contratación Pública, en el numeral 2, se prohíbe las referencias del diseño o tipo particular. Dice, la posición de la palanca es un diseño y no una necesidad funcional. Entonces, ahí ya hay una aberración al sistema normativo nacional. La transmisión de 9 velocidades, igual en el numeral 1 del mismo código, nos indica que las especificaciones deben basarse en requisitos funcionales. Exigir 9 marchas es una sobreespecificación sin justificación operativa que está contenida en el artículo 1.
6: Este informe que usted nos lee...
5: Todos estos documentos está dentro de los términos de referencia que ventajosamente hemos logrado nosotros conseguir la documentación de la marca, del modelo, del año de producción, de los cilindrajes, del torque, del sistema de emisión, de las emisiones, de la transmisión, del embrague. Y el embrague coincide justamente con esta marca, estimados.
6: Déjame ver.
5: Quienes nos están siguiendo a través de este medio de comunicación y estimado Jorge. El embrague, dice, es un monodisco seco, mínimo 390 milímetros de diámetro.
6: Esta es una proforma. Sí. Esta es una proforma que usted dice que coincide, esta proforma...
5: Con los términos de referencia.
6: Exactamente con los términos de referencia. Sí. Es decir, lo que dice aquí esta proforma...
5: Lo hicieron copy y pega para...
6: Hicieron copia y pega para hacer los términos de referencia.
5: Así es.
6: Con lo cual, pues solamente...
5: Estaba asignado
6: esta marca
5: a una sola marca, que es la marca Iveco.
6: Iveco,
5: como está construyendo aquí.
6: Y esa es la empresa que hace...
5: Sin embargo, el señor alcalde ha dicho que existen 9...
6: Él dice que
5: vehículos,
6: hay
5: 9 marcas que existen...
6: 5 marcas y 5 vehículos y modelos que cumplen con los...
5: Volvo, Mercedes...
6: Que cumplen con esos TDR.
5: Mitsubishi, Scania, quizás Scania, Volvo, Mercedes, pero a nivel de cooperativas de transporte interprovincial, que son pues, extremadamente gigantes y muy lujosos.
6: El alcalde señaló que hay... al menos 5 marcas de vehículos que cumplen con estos TDRs y que con estas características, no, con las características, con las características técnicas solicitadas en el proceso.
5: Sí.
6: Que hay 5. ¿Qué dice usted? ¿Es cierto hay o no hay esas 5?
5: Sí, lo hemos averiguado que existen, pero ya existen en camiones demasiadamente grandes que están utilizados para el servicio público.
6: Que son camiones muy grandes. Lo que necesita, ¿qué es entonces la municipalidad?
5: Mire, estimado, que dice que se necesita un carro con el cajón de 7 metros de largo, de acuerdo a la norma técnica de la tabla de pesos y medidas a nivel nacional. El carro que a lo mejor está viniendo...
6: Si se apega un poco al micrófono.
5: El carro que posiblemente están contratando es de 10 metros... de 10 toneladas de largo de 7.50. El largo, ¿qué quiere decir? Que el cajón va a estar sobredimensionado. Alrededor de, al menos, de 2 metros, el cajón estaría fuera del chasis.
6: Lo que se está tratando...
5: Entonces, no cumple ni siquiera con la norma.
6: De comprar una unidad médica ambulante, ¿no?
5: Sí.
6: Usted dice que las otras ofertas son de camiones demasiado grandes.
5: Las que existen, esos equipamientos.
6: Los que existen... Pero también no puede ir ahí en camiones grandes una unidad médica.
5: ¿Y para en qué tipo de caminos? Si son para comunas, comunidades, para los barrios marginales, para las parroquias rurales, donde tenemos caminos ni de tercer orden. Entramos entre los chaquinales.
6: Entonces, usted también cuestiona el tamaño del vehículo.
5: El tamaño del vehículo.
6: Ahora, ¿qué implementos están incluidos en este furgón?
5: El furgón, primero, aquí dice, no aplica... A la mano de obra calificada. ¿Cómo pueden dar para que se haga un furgón, un albañil, un carpintero? Debe tener un equipo técnico que diseñe la estructura metálica, el cableado, los servicios básicos que deben estar ubicados allí. Dividen el proceso. ¿Por qué no viene ya equipado? Si es que es una unidad médica, con el consultorio médico y si es que es odontológico, también equipada con la silla odontológica. ¿Y dónde van a conseguir? Entonces viene otro proceso de compra. Cuando el proceso de contratación, o la ley, o la norma de contratación pública, no se pueden dividir procesos.
6: Le dieron un plazo de 48 horas.
5: Así es. Le
6: han iniciado un proceso.
5: Posiblemente ya esté iniciado el proceso. No, es una... no tengo ningún miedo, no tengo ningún terror, porque la norma nos permite a nosotros fiscalizar y legislar. Estoy haciendo mi trabajo y, mire, estimado Lice, yo vengo de un proceso en la que defendí el interés común por más de 30 años en la lucha contra la minería. He recibido intimidaciones, he recibido detenciones, encarcelamiento, no le tengo miedo. Y me ha dado una medalla de oro, una medalla olímpica, la época del Correato. Y ella también, si es que me da una otra medalla de Zamora, estaría muy, muy agradecido.
6: Sí, yo
5: recuerdo. De los recursos de la ciudad.
6: Yo
5: no estoy dependiendo de los recursos particulares de nadie.
6: Que en unas marchas a usted le detuvieron, y si no estoy mal, cerca de la Corte de Justicia.
5: Así es.
6: Ahí, junto a la Corte de Justicia, le detuvieron a usted hace unos, ¿qué será? ¿10 años?
5: Sí, sí, 2012.
6: Más, entonces, hace 14 años. Y usted estaba luchando contra la minería.
5: Contra la minería, por defender el agua de los ciudadanos.
6: Eso le dieron ahí la medalla de oro. Usted está buscando la segunda medalla de oro, entonces.
5: No estoy buscando la segunda medalla, estoy defendiendo los intereses de la ciudadanía.
6: Pero no tiene miedo, quiere decir.
5: No lo tengo. No,
6: ¿se miedo. Mantiene usted entonces en su...
5: Estamos demostrando públicamente de lo que yo he hecho, y no solamente estoy con el asesoramiento técnico, no legal, asesoramiento técnico en los términos de referencia, porque ya son asuntos técnicos de la adquisición de un vehículo.
6: Ahora, también esto se suma a que usted denunció que su nombre fue utilizado sin autorización en un manifiesto de apoyo a Cristian Zamora cuando allanaron su domicilio en marzo de 2026. ¿Eso quedó claro o no quedó claro?
5: Sí, efectivamente, fue así. Yo no había hecho un posicionamiento, un anuncio público ante los medios de comunicación, entendiéndose de que no quería hacer el juego al novoísmo ni tampoco al correísmo. Decía, a la final estamos trabajando, somos compañeros, porque dentro del Consejo Cantonal todos somos los 16 somos miembros del Consejo Cantonal. Entonces decía, no quería tener rivalidad, quería que me permita seguir participando en la voz, pero rechacé porque habéis tomado mi nombre para poner un documento de respaldo al señor alcalde, y desde ahí vino ya las represalias por parte de este burgomaestre.
6: ¿Qué represalias ha sufrido?
5: Una de ellas, cuando me invitaron a poner la primera piedra en el complejo de viviendas que estamos haciendo acá en el Cío Amarillo, como miembro al directorio de la Comisión de Promoción de Vivienda, estaba sentado, entonces repeló a todos sus técnicos, ya hubo indiferencia, entonces ya comenzó. Y después, cuando el día jueves, hace 8 días, tomé la palabra indicando de que dentro de los procesos de replanificación de la vía Universidad de la SUAY, empezó ya la provocación, porque una cosa es los términos, los PITS, el plan de intervención territorial, para qué está asignado esa zona, y otra cosa son los equipamientos públicos que están ahí, el CAMAR, que está la feria de ganado, y dentro de los objetivos decía mejorar la movilidad de los comerciantes de la feria de ganado, cuando la feria de ganado tiene que salir de esa zona. Y hemos estado trabajando, hemos estado buscando las alternativas. Como ustedes saben, había un predio que ya estaba en cumbre por adquirirse, pero ese lugar cayó, entonces tiene que volver a hacer nuevamente el proceso.
6: Bien, entonces usted siente que no tiene un buen ambiente con el alcalde en este momento.
5: Y a raíz de eso ya vino la...
6: Bueno, ahora, lo importante, más allá de que se lleve o no se lleve bien con el alcalde, ¿usted tiene un espacio para poder fiscalizar dentro de la municipalidad o siente que no se puede dar eso?
5: Ya he venido teniendo algún tipo de... como que les sentía a las diferentes direcciones en decir, responder en el caso del Parque Cusinga. Quienes tienen que dar la información son los GAT parroquiales. Cuando es una zona de expansión urbanística, el área Cusinga, la área de Narancay, Simón Bolívar Alta, la ciudadela. Entonces ahí hemos fiscalizado eso. ¿Qué pasa, estimado Jorge, con las tres escuelas o los tres predios que funcionan, escuelas son predios municipales, que no... El Ministerio de Educación dice, como son predios municipales, no se pueden invertir. Y ni siquiera tenemos las escrituras, estimado Jorge, y sin embargo, en alguna ocasión, algún alcalde dejó hipotecando esos dos predios para sacar las vías de mejor vivir. Pues, ¿cómo es eso? En el tema de este amigo Icaza, que fue un medallista en Cuba, nos ha representado a nivel de país, un altruista, deportista y altruista, le entregan un predio en la época del arquitecto Cordero, la época de, luego viene la época del ingeniero Marcelo Cabrera. Dice, tiene que revertirse la decisión, se revierte, hacen la inscripción en la registraduría de la propiedad, y hasta el 2004 cobrándole todos los impuestos de ley, mejoramiento. ¿Qué se llama eso?
6: ¿Y esto qué tiene que ver el alcalde actual?
5: ¿Acaso no fue concejal por dos ocasiones? ¿Qué hicieron entonces como concejales?
6: Bien, su obligación sigue siendo fiscalizar.
5: Por supuesto.
6: Como Federico Guzmán. ¿Usted va a ser candidato a próximas elecciones?
5: Creo que estoy curado. Nuestro principio de Pachacuti es no mentir, no robar y no ser ocioso. Y yo le he dicho al señor alcalde cuando estuvimos aprobando el presupuesto, señor alcalde, haga una ingeniería de todas las direcciones.
4: Son las 12:01, estamos llegando al final del programa de hoy. Esto fue lo que dijeron en la radio. Quédate en sintonía de Tomebamba. Ya vienen más noticias, más detalles en la segunda emisión de La Hora de la Verdad con Luna Piedra y Juan Pablo Campoverde. Tengan una buena tarde.
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2: Muy buenas tardes, 12:03, 12:03, arrancamos las noticias en esta segunda emisión de La Hora de la Verdad. Junto a Luna Piedra les acompañamos en los siguientes minutos. En Cuenca tenemos 22 grados de temperatura, 64% de humedad en el ambiente. ¿Qué tal, Luna? Bienvenida, muy buenas tardes.
3: Buenas tardes, Juan Pablo, y un saludo a todos. Les damos la bienvenida. Esta es la segunda emisión de La Hora de la Verdad, una actualización de las noticias más importantes de este momento. Y gracias siempre por acompañarnos, por sintonizarnos. Nosotros estamos aquí ya para traerles y listos para los titulares.
2: Los titulares, 12:03. Atención, José Serrano no obtiene asilo en Estados Unidos, pero evita deportación a Ecuador con protección CAT.
3: Le contamos cómo Ecuador perdió 104 millones de dólares por los contratos con Progen, según la teoría de la fiscalía en el caso Apagón.
2: También le estamos a conocer que sobre el caso Goleada, la fiscalía quiso obtener prisiones de manera fraudulenta, afirma la defensa de Aquiles Álvarez.
3: El presidente Daniel Noboa dice en la OEA que probablemente el vecino que tenemos al lado es el enemigo.
2: El correísmo denuncia a la fiscal que investigue el caso Caja Chica por presunto fraude procesal.
3: Coordinadora del concurso del fiscal renuncia por alta carga laboral y ahora se reorganizará al equipo técnico.
2: Capturan a familiares de alias Odín, el socio ecuatoriano del narco serbio Yesdimir Cerdán.
3: Cae alias Gordo Paul, cabecilla de los Lobos y el delincuente más peligroso de Quito, según ministro del Interior.
2: La vicealcaldesa de Cuenca, Marisol Peñalosa, analiza propuestas de ser candidata para la prefectura del Azuay. Les contaremos detalles de esta noticia local y otras también en los siguientes minutos en esta segunda emisión de La Hora de la Verdad. Bienvenidos, 12:04.
3: Buenas tardes con todos, bienvenidas, bienvenidos. Le citamos a primicias para contarle que este miércoles 13 de mayo se decidió sobre la situación legal del exministro del Interior José Serrano Salgado en los Estados Unidos. Él también es asambleísta ecuatoriano, permanece preso en el centro de detención de Crome en Estados Unidos, donde desde el 7 de agosto del 2025.
2: La jueza Romy Lerner concedió a José Serrano una acción aplazada o una protección temporal según la Convención contra la Tortura. Es decir, la magistrada de Estados Unidos negó el asilo que había solicitado el exministro. Sin embargo, decidió no deportarlo a Ecuador, al menos por ahora. La decisión se hizo pública este jueves 14 de mayo.
3: En la legislación de los Estados Unidos, la acción aplazada se otorga cuando una persona no califica para asilo o para otra protección más amplia, pero demostró que si la deportan a su país es más probable que sufra tortura.
2: Por el portal Primicias constató que hasta la mañana de este 14 de mayo, Serrano seguía bajo custodia del ICE, el Servicio de Inmigración y Control de Aduanas de Estados Unidos, en Crome.
3: Así es, y en Ecuador el exministro le espera una orden de prisión preventiva vigente por su vinculación como presunto autor intelectual en el asesinato del candidato presidencial Fernando Villavicencio en 2023.
2: 12:06. Vamos con otra información. En ese momento se ha contactado con nosotros el señor Cristóbal Chuñir desde Molleturo. Al parecer hay algunas situaciones que se están presentando. ¿Cómo anda la parroquia Molleturo? Señor Chuñir, bienvenido, muy buenas tardes.
4: Buenas tardes, señor periodista. Siempre reclamando como ciudadanos de Molleturo que acá la seguridad se pide, se ha pedido, se ha mandado varios oficios al señor gobernador en tema de la seguridad de Molleturo. Molleturo Centro no es solo el centro de Molleturo, abarca todas las 72 comunidades, sobre todo en la parte baja. Hay cantidad de, ayer estamos haciendo una visita como ciudadanos, cantidad de inseguridad abajo, robos en las comunidades de Gran Poder, de Calderón, de Aguas Calientes. Eso ya se nos está yendo de las manos. Realmente sí pedimos que el señor gobernador mande policías a hacer los controles inmediatos, porque hay cantidad de inseguridad. Igual, quiero también conmigo reclamar también la vía, la construcción, la cuenca Molleturo. conocemos que hace un mes ya se firmó un contrato de tantos millones de dólares, pero lamentablemente hasta esta fecha solo se ha visto apenas una poca maquinaria trabajando en el kilómetro 90. Eso ha consistido varios problemas, accidentes que se ha dado debido a la neblina, debido a la inseguridad, que no existe señalización, no existe nada. Es un llamado al señor ministro, al señor, bueno, al tanto que está acá, realmente que se pongan las garantías necesarias para que esta obra sea garantizada, sobre todo para los cuencanos y todo para la parroquia Molleturo. Es un llamado, señor periodista, una vez más, a recalcar que las autoridades, por favor, se preocupen por la parroquia Molleturo, como ellos están viviendo en la inseguridad.
2: Muy bien. Gracias, señor Churier. Ojalá que haya pues una pronta respuesta en la práctica por parte de las autoridades.
4: Muy amable, muchas gracias, Freddy.
2: 12:07, el señor Cristóbal Chuñet desde Molleturo. Tema de seguridad, tema de vialidad, es lo que solicita, ha dicho que en reiteradas ocasiones han enviado oficios a las autoridades para que puedan arreglar estos problemas en la parroquia Molleturo.
3: Así es, 12:08, y entre otros temas nacionales, le contamos que la Corte Nacional de Justicia, o ahí se realiza la audiencia de formulación de cargos por presunto peculado en el denominado caso Apagón. El fiscal subrogante Leonardo Alarcón detallará cómo una aparente red de corrupción causó un millonario perjuicio al Estado de 100 millones de dólares.
2: El proceso investiga las irregularidades en los contratos de emergencia firmados entre la estatal Celeg y la empresa estadounidense Progen, acuerdos que prometían mitigar los agobiantes cortes de luz de hasta 14 horas que paralizaron al país a través de la construcción de dos plantas eléctricas, pero estas nunca operaron.
3: Entre los 21 procesados por la Fiscalía está Antonio Goncalves, quien será el primer exministro del gobierno de Daniel Noboa en juiciado por corrupción. A su lado estará Fabián Calero, exgerente subrogante de Celec, acusado de declarar la emergencia para avalar la contratación a dedo y delegar las responsabilidades contractuales.
2: La justicia también apunta a mantos medios operativos como Byron Orozco, exgerente de Termopichincha, que materializó y suscribió los polémicos contratos.
3: Así es, y es que se ha dado a conocer que por la contraparte privada serán imputados Williamson, Andrew Scott, representante estadounidense de Progen, y Carla Saúd Calero, familiar directa de Fabián Calero, señalada por gestionar el proceso, entregando a la corporación estatal documentación forjada y firmas digitales falsas.
2: ¿Qué es lo que ha pasado en esta audiencia? Sobre la teoría del caso Apagón, el fiscal Leonardo Alarcón inició su relación circunstanciada de los hechos, señalando que un grupo de servidores públicos, aprovechándose del déficit energético que atravesaba el país, omitió y evadió procedimientos de contratación pública en las fases precontractual, contractual y la ejecución para favorecer a la empresa extranjera Progen Industries LLC, la cual no cumplía con las especificaciones técnicas ni con sus obligaciones legales.
3: Alarcón detalló que la Corporación Eléctrica del Ecuador, Celeg, a través de la unidad de negocios Termopichincha, representada a la fecha por el gerente encargado Byron Orozco y sus sustentada en una delegación del gerente general Fabián Calero, suscribió tres contratos irregulares con el estadounidense Andrew Scott Williamson, representante de Progen.
2: El fiscal precisó que el 2 de agosto del 2024 se firmó el contrato de emergencia salitral por 99,4 millones de dólares para la adquisición de 29 grupos electrógenos y el contrato de emergencia Quevedo por 49,7 millones de dólares para la compra de 20 grupos electrógenos.
3: Posteriormente, el 11 de enero del 2025, el gerente de Termopichincha, a esa fecha Gonzalo Guerrón, firmó un contrato complementario para Quevedo, pese a que ya existía un conocimiento de los incumplimientos de la contratista, la imposición de multas y el exceso de plazos.
2: Así es, dentro de esta información que también se ha dado a conocer en el portal Primicias, y según lo que ha expuesto el fiscal Alarcón, la adjudicación de estas obras se basó en los informes de las comisiones técnicas y de calificación que recomendaron a Progen bajo el argumento de que supuestamente cumplía con todos los requerimientos técnicos, económicos y jurídicos.
3: Sin embargo, el fiscal enfatizó que la oferta adjudicada presentaba graves inconsistencias, pues la empresa no demostró ser el fabricante original de los motores y no contaba con la autorización del fabricante genuino.
2: También de lo que se informa en este sentido es que el funcionario añadió que las especificaciones técnicas elaboradas y aprobadas por funcionarios procesados no incluyeron criterios diferenciados para evaluar la capacidad legal, económica y técnica de la empresa, lo que impidió asegurar que el proveedor tuviera el respaldo financiero para asumir un contrato de alto riesgo, además de que tampoco se definieron mecanismos para verificar la autenticidad de los documentos de experiencia de la contratista.
3: Y es que se ha dado a conocer en primicias que además relató que un estudio de mercado comparó ofertas que no cumplían las especificaciones ni presentaban características homogéneas, pero aún así recomendó invitar a Progen a presentar una oferta formal, argumentando únicamente que tenía menos observaciones, lo que expone una evidente falta de metodología formal para el análisis técnico y económico exigido por la ley.
2: Como resultado de estas acciones, el fiscal denunció que los motores y generadores entregados por Progen incumplieron los términos y resultaron ser usados, repintados, obsoletos y técnicamente incompatibles, razón por la cual no han podido entrar en funcionamiento hasta la fecha para mitigar la crisis energética.
3: Esto a pesar de que los equipos debían operar desde noviembre del 2024 y fueron ofertados como maquinaria nueva, sin uso y con un año de fabricación igual o superior al 2023.
2: A pesar de los flagrantes incumplimientos técnicos, el fiscal Alarcón aseveró que el Estado efectuó transferencias internacionales hacia una cuenta en el Regions Bank para el pago de anticipos por 34,8 millones de dólares correspondientes al contrato de Quevedo y 69,6 millones de dólares por el de Salinas.
3: Estos montos generaron un perjuicio económico total de 104.4 millones de dólares para Ecuador, al ser entregados sin la respectiva verificación técnica de los equipos y sin contar con garantías suficientes.
2: Finalmente, Alarcón puntualizó que la erogación de estos millonarios fondos estatales se dio sin que existiera ninguna acción inmediata de control, supervisión, veeduría o ejecución de garantías contractuales por parte del Ministerio de Energía, dirigido en esa época por Antonio Goncalves.
3: A criterio de la Fiscalía, la omisión del deber de precautelar los bienes del Estado y la malversación y desvío de los fondos públicos configuran plenamente las conductas propias del delito de peculado, afectando directamente el progreso económico y la confianza de los ciudadanos en las instituciones públicas.
2: Es lo que ha dicho el fiscal Alarcón, que está pues formulando cargos con su teoría, en donde él dice que Ecuador perdió 104 millones de dólares por los contratos con Progen. De esta manera formula cargos a partir de este momento. Son las 12 horas con 14 minutos, 12-14 minutos, es tiempo de una pausa, la primera de nuestro servicio informativo, y volvemos con más informaciones aquí en La Voz del Tomebamba. Vamos a escuchar ahora las noticias que hablan de ti y de tu mundo con Darío Orellana. El joven Darío ya está con nosotros y nos habla lo siguiente.
5: Esta es una noticia de ti y de tu mundo. ¿Sabía usted que en 1984 nace en la ciudad de White Plains, Nueva York, Estados Unidos, el programador y empresario Mark Zuckerberg, uno de los creadores de Facebook, la mayor red social del mundo con más de 1,000 millones de usuarios?
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8: Esta es una noticia de ti y de tu mundo. ¿Sabía usted que en 1998, a la edad de 82 años, muere en la ciudad de Los Ángeles, California, Estados Unidos, el cantante y actor Frank Sinatra, una de las figuras más importantes de la música popular del siglo XX? Actuó en 55 películas y ganó 3 premios Oscar y 12 Grammy, entre otros galardones.

0: Avanza el mediodía, son las 12:21 y continuamos con los hechos que importan en La Voz del Tomebamba para contarle que sobre el caso Goleada, la defensa de Aquiles Álvarez afirma que la Fiscalía quiso obtener prisiones de manera fraudulenta.
1: Así es, tras más de 15 horas de audiencia, la Fiscalía no logró que el 13 de mayo, es decir, ayer, un juez dictara prisión preventiva a los 12 procesados por el caso Goleada y que vinculara a 5 personas más, entre ellas la esposa y madre del alcalde Aquiles Álvarez.
0: En la diligencia, la Fiscalía solo consiguió reformular el delito de delincuencia organizada por el cual inició la investigación contra el funcionario y su círculo familiar el 10 de febrero del 2026. La Fiscalía pidió que se cambie ese delito por el de lavado de activos.
1: De criminalidad organizada a lavado de activos. Se dieron cuenta de que estaban aplicando criminalidad organizada a una estructura empresarial y que por ahí no tenían de ninguna manera por dónde salirse, que tampoco lo tienen en lavado de activos, es lo que dijo Ramiro García. García, defensa del alcalde.
0: García agregó que todo lo que describió ayer la Fiscalía fueron actos societarios, adquisición de acciones de compañías, cambios de estatutos societarios, compra y venta de bienes, lo que hace todo grupo empresarial común y corriente en Ecuador, dijo.
1: La Fiscalía había sostenido en varias audiencias de este caso que ameritaba la prisión preventiva porque el delito por el cual se investigaba al alcalde Aquiles Álvarez podía significar una sentencia de hasta 26 años de cárcel. No obstante, el delito de lavado de activos por el cual reformuló cargos contempla una sentencia de la mitad de la pena, máximo 13 años, es lo que dice.
0: Ramiro García recalcó que en el fondo lo que quisieron hacer fue utilizar la reformulación de cargos para obtener nuevamente prisiones preventivas de manera completamente fraudulenta y que esto ya sabían que era una decisión de una sala superior, recalcó.
1: Así es, también se ha dado a conocer que el pasado 2 de abril en un tribunal de alzada levantó la medida de prisión preventiva contra los 12 procesados, incluido el alcalde Aquiles Álvarez, y dispuso medidas cautelares como la presentación periódica ante la función judicial, presentaciones que los procesados han venido cumpliendo según señalaron sus abogados en la audiencia del miércoles 13 de mayo.
0: Y es que la audiencia pedida por la Fiscalía comenzó a las 9 de la mañana de ayer y se extendió hasta las 22:20 cuando se dio un receso luego de reformularse los cargos contra los procesados y negarse la prisión preventiva. La sala se instaló nuevamente a la medianoche para la audiencia de vinculación, pero se constató que 4 personas jurídicas convocadas no tenían representante jurídico para su defensa.
1: Así es, también se ha informado que creo que poco a poco, en la medida que van transcurriendo los procesos, se van consolidando la teoría del caso de la defensa y se va haciendo evidente que esa narrativa inicial que quisieron notar alrededor de estos procesos no tiene sustento jurídico y probatorio, es lo que afirmó.
0: La Fiscalía y la defensa del alcalde están a la espera de la nueva convocatoria que disponga el juez para la vinculación de los nuevos procesos, entre los que se encuentran familiares de Aquiles Álvarez.
1: Y ellos son Yoconda Álvarez Enríquez, madre del alcalde de 64 años.
0: Fiorella Ica Sasamán, esposa del alcalde de 35 años.
1: Fernando Viteri Enríquez, primo del alcalde de 48 años.
0: Andrés Viteri Enríquez, primo del alcalde de 44 años.
1: Y Erika Vélez Orellana, de 38 años.
0: De darse su vinculación, sumarían 17 los procesados por el caso Goleada, que investiga un entramado empresarial que habría ingresado en el sistema financiero legal un dinero obtenido irregularmente y que provendría de la comercialización ilegal de combustible.
1: Se prevé que la audiencia de vinculación se realice en el corto plazo, pues la instrucción fiscal termina el 11 de junio y no puede postergarse, pues cumpliría en esa fecha el máximo de 120 días que establece el Código Orgánico Integral Penal para el cumplimiento de esta etapa en la que la Fiscalía debe presentar sus pruebas y decidir si llama a juicio a los procesados.
0: Así es, 12:25, cambiamos de tema para contarle que el presidente Daniel Noboa llegó al Salón de Sesiones del Consejo Permanente de la Organización de Estados Americanos, OEA, este miércoles 14 de mayo en Washington, donde pidió ser recibido para dirigirse a los representantes de la región.
1: Los delegados de las misiones permanentes recibieron al mandatario ecuatoriano alrededor de las 9:20. Alejandra Solano, representante de Costa Rica y presidenta de el Consejo, dio el discurso de bienvenida. Le siguieron las palabras de Alvin Ramding, secretario general de la OEA.
0: Ramdim le recordó al presidente Noboa que el compromiso de la región es con la cooperación, la democracia, los derechos humanos, la seguridad y el desarrollo sostenible, y dijo que en estos tiempos se necesita disciplina, cooperación y unidad, porque la población de las Américas solo quiere paz y prosperidad.
1: Así es, el secretario general se refirió a la crisis de seguridad de Ecuador relacionado al crimen organizado, que no ha pasado desapercibida, y dijo que esto demanda resolución, institucionalidad, liderazgo y decisiones difíciles, pero que a la vez requiere la cooperación regional y de la tradición diplomática que Ecuador ha mantenido en la organización durante décadas.
0: Por su parte, el presidente Noboa tomó la palabra alrededor de las 9:40 hora de Ecuador y empezó haciendo referencia al conflicto armado interno que su gobierno declaró en el país, pese a los reveses legales que ha tenido esa figura ante la Corte Constitucional.
1: El mandatario habló de cifras, dijo que Ecuador tiene 37.000 militares y 56.000 policías, pero que solamente los lobos, los choneros y los tiguerones sumarían más de 80.000 personas armadas, y contó que se trata de un ejército que se camufla, asesina y después se queja de que no se respetan sus derechos humanos. Parte de lo que dijo, escuchamos a continuación lo que manifestó el presidente de la República ante el Consejo Permanente de la OEA.
2: Un grupo armado se tomó un edificio donde funciona una estación de televisión y en medio del noticiero nacional, secuestrando a los empleados del canal y causando terror en la población. Todos lo vimos en vivo. Amenazaron con matar a todos. Fueron muy claros sus objetivos. Ahora, aquí manda el narco, manda la violencia, manda las organizaciones criminales. Eso es lo que quisieron establecer. Muy pronto se dieron cuenta que no íbamos a permitir que eso suceda. En ese momento recibimos amenazas, cada uno de los miembros de este gobierno, ministros, presidentes, vicepresidentes, secretarios. Todos vivíamos en un estado de conmoción, un estado pues de incertidumbre. Habíamos recibido ataques directos a la institucionalidad y al Estado ecuatoriano. Pero jamás nos rendimos. Inmediatamente activamos todos los mecanismos legales para establecer un conflicto armado interno. ¿Por qué establecimos un conflicto armado interno? Y eso es importante entender los números desde un inicio. El Ecuador cuenta con 37.000 miembros de sus Fuerzas Armadas y 56.000 miembros de la policía. Solo las tres que establecimos un conflicto armado interno. Y eso es importante entender los números desde un inicio. El Ecuador cuenta con 37.000 miembros de sus Fuerzas Armadas y 56.000 miembros de la policía.

0: violan, aterrorizan a mujeres, a niños en todo el país. Esa es la realidad. Ahora, el gobierno está en control, el Estado ecuatoriano está en control. Ya no cedemos espacios, ya no damos las cárceles para que se vuelvan universidades del crimen, ya no entregamos territorios para que hagan lo que les dé la gana en esos territorios. Ya no dejamos a nuestro pueblo desprotegido, como lo hicieron antes otros gobiernos. Este gobierno se ha caracterizado por algo elemental. En momentos en los que antes todos salían corriendo y huían, nosotros vamos hacia adelante. Nosotros enfrentamos los problemas. Nosotros vamos, físicamente nos ponemos en primera línea para ayudar a las personas que estaban totalmente desprotegidas, que son los ciudadanos del Ecuador.
1: Declaraciones ante el Consejo Permanente de la Organización de Estados Americanos por parte del presidente Daniel Noboa.
2: Y pasando al campo local, la vicealcaldesa de Cuenca, Marisol Peñalosa, ha analizado propuestas de ser candidata para la prefectura de la Azuay. Mientras Peñalosa se prepara para asumir la alcaldía temporalmente, grupos políticos la están buscando para que sea candidata. La vicealcaldesa dice que no descarta por completo optar por esas propuestas políticas. Vamos a escucharle.
3: Pues el señor alcalde ha mencionado, él va para la reelección y estaremos aquí para apoyarle al señor alcalde y en su debido momento asumir. Miremos con mucha responsabilidad y a seguir trabajando con todos los objetivos planteados y siempre pensando por los grupos de atención prioritaria y por la gente que más necesita.
4: Con esa misma condición, usted, conocemos, iría por un nuevo cargo que le han planteado y al parecer usted estaría dispuesta a hacerlo. Confírmelo o descártelo, por favor. Buenos días.
3: Por ahora estamos concentrados en el trabajo que se ha venido realizando, en los encargos que bien ha hecho el señor alcalde por ser la segunda autoridad del Cantón Cuenca. Ha habido algunas propuestas, sin embargo, por ahora estamos analizando. Sin embargo, seguiremos trabajando en esa misma línea aquí en el Cantón Cuenca, como la vicealcaldesa en diferentes programas, proyectos de mercados, la ruralidad y varios proyectos importantes.
4: Sabemos que ese cargo nuevo estaría vinculado con la prefectura, muy posiblemente. Descártelo o afírmelo, por favor.
3: No lo podría decir porque hay algunas propuestas en sí, sin embargo, todavía no nos hemos puesto a analizar cada una de ellas. Estamos concentradas en el trabajo que se nos ha encomendado aquí en el Cantón Cuenca. Aún no nos hemos sentado a analizar, sin embargo, hay algunas propuestas, tanto de la prefectura, viceprefectura, ha habido las propuestas, sin embargo, aún no se ha analizado. Estamos concentrados en el trabajo aquí en el Cantón Cuenca y cualquier novedad estaríamos informando a la ciudadanía.
5: ¿Con qué área o con qué espacio estarían las propuestas? ¿De qué área política?
3: Bueno, yo fui auspiciada, por el cual estoy aquí en este espacio con Democracia Sí. He seguido trabajando en esa misma línea. Hubo nosotros nuestra alianza con 2018 con Pachacuti. Sin embargo, siempre hay propuestas. No he sido afiliada a ningún partido político. Nos han auspiciado estos partidos. Sin embargo, con Democracia Sí ha habido una buena relación. Seguimos trabajando bien y seguiremos en esa misma línea de trabajo articulado, siempre pensando en la colectividad y en la gente.
4: Sus aspiraciones. Usted, en el caso de que se concrete, le parecería, estaría por participar nuevamente, sus aspiraciones participar nuevamente en temas democráticos de este tipo, vicealcaldesa.
3: Yo creo que aquí lo analizando, hay que revisar también cómo están también los binomios, cómo están también las propuestas para nuestro Cantón Cuenca. Como les dije anteriormente, mi objetivo es continuar en el trabajo, en lo que me han encomendado y ha habido esa confianza. Sin embargo, hay que ir analizando, siempre hay conversaciones y de esa manera hay que verlo mejor.
2: Son las 12:33.
1: Vamos a la pausa, 12:33, como lo dice Luna, y luego de la misma les contamos otros detalles en noticias locales. También tendremos otras informaciones, por ejemplo, ante los señalamientos por el proceder de la justicia respecto a hechos delictivos en el Azuay, el presidente de la Corte Provincial de Justicia ha ratificado resoluciones judiciales. También el tema de la glorieta del Parque Calderón, no se van a poder realizar actos culturales o artísticos durante 45 días. Esto como adelante de lo que se viene tras la pausa comercial.

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1: Esta es una noticia de ti y de tu mundo. ¿Sabía usted que en 1944 nace en la ciudad de Modesto, California, Estados Unidos, el cineasta y productor estadounidense George Lucas, creador de las sagas de Star Wars e Indiana Jones y de la productora Lucasfilm? Lleva realizadas unas 40 películas y ganó un premio Oscar en 1991.
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0: Son las 12 horas con 40 minutos, 12:40 minutos. Está informando Radio La Voz del Tomebamba. Y atención, el correísmo denuncia a la fiscal que investiga el caso Caja Chica por presunto fraude procesal, según se da a conocer. La Revolución Ciudadana está resignada a no constar en la papeleta de las elecciones seccionales del 29 de noviembre, pero asegura que quiere que los presuntos responsables de esta exclusión sean investigados y llevados ante la justicia. Su presidenta nacional, Gabriela Rivadeneira, y el abogado Gabriel Rivera acudieron el miércoles 13 de mayo del 2026 a la Fiscalía para que se investigue a la propia institución por el presunto delito de fraude procesal.
1: La denuncia fue presentada en contra de la fiscal Judith Bonilla, que actúa como delegada del fiscal general del Estado, Carlos Alarcón, en la investigación de un presunto esquema de delincuencia organizada y lavado de activos en el que son indagados altos dirigentes del correísmo.
0: El caso ha sido denominado Caja Chica e involucra el supuesto ingreso ilegal de dinero proveniente de Venezuela, que habría sido usado para financiar la campaña presidencial de Luisa González y Andrés Arauz en el año 2023.
1: El 4 de marzo del 2026, el fiscal Alarcón y Bonilla ingresaron un oficio al Tribunal Contencioso Electoral TCE informando del inicio de la investigación al Movimiento Revolución Ciudadana.
0: Así es. Bueno, vamos a escuchar lo que dijo esta mañana en las redes sociales Gabriela Rivadeneira, presidenta de la Revolución Ciudadana.
2: Para no dejar olvidar la ilegal e ilegítima suspensión de la Revolución Ciudadana, estamos aquí nuevamente en la Fiscalía General del Estado. Una suspensión que salió de la propia Fiscalía. Hemos denunciado por fraude procesal justamente la fiscal delegada que pidió esta suspensita en un acto absolutamente claro de afectación a la democracia y al Estado de Derecho. Así que aquí estamos una vez más exigiendo la verdad y la investigación de algo que afecta el derecho del pueblo de elegir, de ser elegidos, pero además de elegir con absoluta libertad en la papeleta electoral, en la que obviamente el RC5 no estará por fraude procesal y asociación ilícita de la misma Fiscalía y otras personas involucradas.
0: Eso es lo que dijo Gabriela Rivadeneira en la red social X en estas últimas horas. 12 horas con 42.
1: Cambiamos de tema para contarle que el Consejo de Participación Ciudadana y Control Social aceptó este 13 de mayo del 2026 la renuncia irrevocable de Sandra Armijos Mijas al equipo técnico de apoyo del concurso para designar al nuevo fiscal general del Estado en medio de cuestionamientos al proceso de calificación de méritos.
0: Armijos, delegada del presidente del CPSCS, Andrés Fantoni, presentó su dimisión al una alta carga laboral en sus funciones, según se conoció en la sesión del pleno del organismo.
1: Así es, y se ha dado a conocer que la funcionaria coordinaba el equipo encargado de brindar apoyo administrativo, logístico y técnico jurídico a la Comisión Ciudadana de Selección responsable del concurso de méritos y de oposición.
0: El organismo agradeció el trabajo desempeñado por Armijos durante el proceso y anunció la reconformación del equipo técnico de apoyo para garantizar la continuidad del concurso.
1: La salida de la coordinadora ocurre tras la polémica surgida por la calificación de méritos aprobada el pasado 8 de mayo, luego de que se filtrara un borrador con puntuaciones distintas a las oficiales.
0: Varios postulantes denunciaron cambios en sus calificaciones, mientras el proceso suma nuevas tensiones. El pasado 2 de abril también renunció Hugo Arteaga, entonces coordinador de la Veeduría Ciudadana del concurso, que, en cambio, denunció falta de garantías y presuntas presiones políticas. Son las 12 horas con 43.
1: Cambiamos de tema para contarle que los familiares del presunto narcotraficante ecuatoriano identificado como alias Odín y socio del serbio Yesdimir Serdán en Ecuador fueron capturados este 14 de mayo hoy en una operación contra lavado de activos, es lo que ha informado la Fiscalía General del Estado.
0: Tal cual, según información de la Fiscalía, este jueves se allanaron 11 inmuebles y se detuvo a 3 mujeres y un hombre en Guayas y Santa Elena, las provincias donde se realizó la intervención policial.
1: Durante los allanamientos se levantaron indicios como dinero en efectivo, documentos, teléfonos, celulares y una computadora.
0: La Fiscalía destacó el operativo de esta madrugada en las dos provincias, puesto que se trata de un golpe contra la estructura criminal de alias Odín, quien es considerado brazo logístico de Serdán en Ecuador y calificado como un dinamizador de la economía criminal de una organización presuntamente vinculada con el narcotráfico.
1: ¿Pero quién es alias Odín? Él ya había sido capturado en un operativo liderado por el ministro del Interior, John Reinberg, en septiembre del 2025 y en el que intervinieron 200 efectivos policiales, 16 fiscales y hasta 2 agentes de Europol.
0: Luego, alias Odín fue liberado en noviembre del año pasado, puesto que el juez aceptó un habeas corpus en favor del narcotraficante, quien hasta ese momento guardaba prisión preventiva por el presunto delito de delincuencia organizada.
1: El Ministerio del Interior ha señalado que alias Odín cuyos nombres son Danny William NG, es un objeto de alto valor para las autoridades debido al envío de grandes cantidades de drogas hacia Europa.
0: A estas operaciones ilícitas, de estructura que lidera Odín, opera con apoyo empresarial de compañías legalmente constituidas con alto récord de exportaciones, indicó el ministro Reinberg.
1: 2:45, cambiamos al campo local y le contamos que ante los señalamientos por el proceder de la justicia respecto de hechos delictivos en Azuay, el presidente de la Corte Provincial de Justicia ratifica que las resoluciones judiciales últimas han sido dictadas conforme al derecho. El doctor Fernando Moreno explicó que sus compañeros en todos los casos de tipo penal han ejecutado resoluciones basadas en los alegatos y pruebas presentadas por las partes procesales. Vamos a escucharle.
3: Muchas veces se le acusa a la Administración de Justicia, pero no se investiga bien. No se investiga bien de quién es la falencia. Puede ser que la falencia sea de la Policía Nacional en que no adopta las medidas que establece la Constitución. Puede ser que Fiscalía General del Estado solicite una medida y el juez, en base a la solicitud, yo no me puedo ir más allá de lo que solicitan las partes. Puede ser que Fiscalía me solicite únicamente una medida alternativa y el juez no puede dar la prisión preventiva. Si me solicita una medida alternativa, pues tengo que dar esa medida. Si me solicita la comparecencia periódica, si me solicita también la prohibición de salida del país, lógicamente yo como juez tengo que debatir esa medida y resolver sobre lo que las partes me pusieron, doctor, a conocimiento.
4: Doctor, en estos escenarios últimos, entonces, los procedimientos anteriores de llegar a la justicia, ¿podremos pensar que son los que no se han hecho adecuadamente?
3: Tendríamos que hablar puntualmente, caso por caso. Nosotros como Administración de Justicia y fundamentalmente como la Corte Provincial de Justicia, frente a los casos que han sido de conocimiento público, hemos tenido un pronunciamiento claro y así lo vamos a tener. No vamos a ocultar ni vamos a tener un falso espíritu de cuerpo con los jueces de la función judicial. Pero en los casos que hemos conocido, gran parte, o por no decir todos, los jueces han actuado conforme a derecho, en base a la solicitud de las partes procesadas. No podemos irnos más allá de lo que dicen.
4: Entonces es evidente que el proceso anterior no estuvo bien ejecutado, de acuerdo a lo que usted nos dice.
3: De los que hemos conocido y hemos dicho puntualmente. No me podría pronunciar en forma general, sino en forma puntual. Si usted me dice un procedimiento, yo le digo exactamente qué es lo que hizo el juez.
4: Cuando se le dicta medidas sustitutivas a unos presuntos secuestradores que habrían sido capturados luego de una persecución y aparentemente en flagrancia, con antecedentes.
3: ¿Cuál es el caso? Porque tendría que saber cuál es el caso para poderme pronunciar.
4: Si usted no me dice el caso. ¿Número?
3: No, pero el nombre sí, para poder identificar.
4: No conocemos el nombre del
3: entonces,
4: caso.
3: Entonces ahí nosotros nos, ahí me impide, porque si usted me dice quién es, cuáles fueron las partes procesales. Yo encantado, inclusive tenemos de parte de la Corte Provincial de Justicia una comunicación permanente y un monitoreo sobre los casos que se dan.
1: 12:48.
0: Vamos a la pausa, la última de este servicio informativo, y luego volvemos en la parte final de la segunda emisión de La Hora de la Verdad, aquí en La Voz del Tomebamba, en AM y en FM.
5: Esta es una noticia de ti y de tu mundo. ¿Sabía usted que en 2015 muere en la ciudad de Las Vegas, Nevada, Estados Unidos, a la edad de 89 años, el guitarrista, cantante y compositor estadounidense B.B. King, uno de los artistas más destacados de la historia del blues?
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0: 12:52, 12:52, tenemos más informaciones en el campo local.
1: Y no se podrán realizar actos culturales o artísticos en la glorieta del Parque Calderón durante 45 días. Esto se debe a los trabajos de cambio de piso que llegan a ese sector del parque, lo cual obligará a un cierre total en los próximos días. La glorieta no será retirada o modificada, es lo que dice Javier Aguirre, director de áreas históricas del municipio, quien mencionó que se habilitarán otros espacios para las acostumbradas actividades de dicho elemento patrimonial.
2: Comento a toda la ciudadanía que posiblemente unos 15 días ya la glorieta sea cercada, sea cerrada, puesto que inician los trabajos también de mejoramiento en este espacio, y que por un lapso temporal de aproximadamente unos 45 días, este espacio no va a estar al servicio de la comunidad, pues que obviamente se realizan los trabajos, pero que estamos también dispuestos como áreas históricas a habilitar otros espacios dentro del centro histórico, como puede ser San Francisco, como puede ser La Merced, la calle del Artista, en fin, algunos otros espacios que también crean que pueden ser importantes y que en los cuales se puedan realizar las actividades que habitualmente se realizan aquí en la glorieta.
3: ¿Qué va a pasar con la glorieta? ¿Retirada?
2: La glorieta mantiene sus condiciones originales, únicamente lo que se realiza es el cambio de material del piso y pues la nueva colocación también de las instalaciones eléctricas, ¿sí? Entonces es una renovación de este espacio público, pero la morfología, al igual que el resto de los elementos del parque, se mantienen por la condición patrimonial que ya la posee.
0: Son las 12:54, 12:54, y para finalizar, cae alias Gordo Paul, el cabecilla de los lobos y el delincuente más peligroso de Quito, según el ministro del Interior.
1: Así es, según primicias, durante nuevos operativos del toque de queda en Quito la madrugada de hoy, la policía capturó a Eduardo Paul Gómez, alias Gordo Paul, presunto cabecilla de una peligrosa estructura de los lobos y objetivo de alto valor para el gobierno del Ecuador.
0: El ministro del Interior, John Reiber, quien lideró el operativo, aseguró que se trata de un importante golpe contra una estructura de los lobos que tenía Quito como centro de operaciones. En total, 11 presuntos integrantes de la banda criminal fueron detenidos.
1: Alias Gordo Paul es el delincuente más peligroso que tenemos aquí en Quito, aseguró el ministro John Reinberg, y dice que tiene varias detenciones por delitos como asesinatos.
0: Parte de lo que manifestó el ministro del Interior sobre esta noticia.
4: Al interceptar y someter a las víctimas, estas son llevadas a lugares de difícil acceso, donde permanecen en cautiverio hasta su liberación, la cual se da como previa entrega de dinero por parte de sus familiares. Y por supuesto, estos lugares también han sido identificados, son parte de los allanamientos que se han realizado el día de hoy. Los 11 ciudadanos que han sido detenidos ya suman en este momento 15 personas que han sido detenidas por lo que hemos encontrado. Se encuentran Gómez Husky Eduardo Paul, alias Gordo Paul, líder de la estructura de los lobos, objetivo de alto valor por parte del gobierno nacional y por parte de la fuerza, parte de Policía Nacional. Tiene varias detenciones por asesinato, por porte de armas, por robo, por secuestro, después hay delitos, él ha estado y él ha sido detenido por estos delitos y, como ustedes lo ven, se encuentra libertad. Es el delincuente más peligroso que tenemos aquí en la ciudad de Quito y que el día de hoy, justamente en el momento que se realizó el allanamiento, se lo pudo ver la cara y él aceptó que ha caído en manos de la policía.
0: Eso es lo que ha manifestado el ministro del Interior, John Reiber. Con esto finalizamos una.
1: Así es, 12:56. Nos vamos. Gracias, Juan Pablo. Ya viene Diálogo con el Pueblo.
0: Así es, nos despedimos, amigos. Gracias, Duna. Gracias a todos. Felicidades. Que tengan todos ustedes una muy buena tarde.
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0: y en el mundo. Estamos saludando a todas las amigas y amigos que están sintonizando ya Diálogo con el Pueblo en todos los países de América Latina, en todos los estados de Estados Unidos y en todos los países, bueno, no todos, algunos de Europa. Bienvenidas, bienvenidos, ojalá fueran todos, todo el mundo entero. Muchas gracias, pero estoy así contentísima porque como me escriben todos los días, yo ya sé exactamente quiénes y de dónde vienen los mensajes. Hoy ustedes le están saludando a nuestro distinguidísimo invitado, el doctor Octavio Cisneros Correa. ¿De qué nos va a hablar él? Escuche, porque esto le puede suceder a usted. Porque hoy en día veo yo que se han puesto de moda los ejercicios en las rodillas y entonces pueden sufrir ustedes tal vez alguna lesión. Pues vamos a hablar de las lesiones deportivas de rodilla, que hay ejercicios muy duros y otros muy suavecitos. Así es que atentos al programa. 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Él tiene una especialidad amplísima. Y también el doctor le puede hablar de cualquier de sus huesitos. 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Ya retornamos.
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12: 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Y bien, ya estamos con ustedes otra vez. Mil gracias, amigas y amigos, por todo lo que envían ustedes. Sobre todo me envían flores, pero también me envían mucho arte, porque saben que yo adoro el arte. Amo mucho el arte, amo los animales, amo la música, bueno, las flores, la naturaleza. Tengo muchas, muchas plantas y tengo animalitos y me gusta esa. Esa es la vida, yo creo que la mejor vida del ser humano, ¿no? Entonces, quisiera, y yo sé que están de acuerdo conmigo, ¿por qué razón? Porque me están enviando obras de arte, fotografías de arte extraordinarias, sobre todo de las fotografías de los museos de Europa, las flores, las rosas, y ahora Yolita, ya se están sirviendo Yolita el café que manda ella desde Centroamérica, aquí todo mi equipo de trabajo, ¿no? Pues estamos encantados, encantados de estar con Yolita. Muchas gracias por estas rosas, ese gatito que nos dice: feliz jueves, que la paz y que el amor de Dios reina en tu vida, tu hogar, tu familia, y que el jueves sea un día de triunfos, de alegría, de paz, de bendiciones. Jueves 14. Fíjese, doctor, estamos ya en la mitad del camino. Sírvase el cafecito. Gracias, ¿no? Gracias, Yolita, por esas rosas. ¡Qué belleza! Todo está lleno de flores, de cafecitos, de fotografías de artistas. Y vamos a hablar con el doctor Octavio Cisneros Correa. Amigas y amigos, encantados de tenerle aquí a nuestro distinguido invitado, porque él es graduado de medicina. Él es graduado de medicina en la Universidad de Anáhuac, México. Tiene especialidad en traumatología y ortopedia en el Hospital General de México, avalado en la UNAM, también en México. Muchos años ha vivido el doctor allá. Tiene alta especialidad en reemplazos articulares de rodilla y de cadera, avalado por la UNAM en México. Y tiene alta especialidad en artroscopía de rodilla y hombro en el Hospital Español, también de México. Sobre todo veo, doctor, que usted estudió la rodilla, ¿verdad?
13: Sí, ¿sí? ¿Cómo está, Martita? Buenas tardes, es un gusto. Entonces, gracias por la invitación. Sí, la rodilla es una articulación que me encanta, podría decir que es mi articulación favorita.
12: Favorita. 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Bien, mis amiguitas y amiguitos, recuerdan que ayer les dije yo a ustedes que vale la pena escribir a mano, porque nos ayuda a seleccionar lo más importante, lo más bueno, lo que vale la pena realmente, que no se sienta de ninguna manera atrasada, porque otros lo toman la nota en iPad, en computadoras, teléfonos, etcétera, pero también hay que escribir a mano, ¿no? Esa diferencia es la que marca y condiciona todo el proceso mental. Marca el proceso mental escribir a mano. Al escribir a mano, el trabajador no actúa como un transcriptor, sino que convierte lo que oye en ideas más breves, porque identifica prioridades y ordena la información. Ahí aparece también la capacidad de análisis, no después, durante la propia conversación, ¿no? Qué interesante que escribir a mano, porque también se han hecho algunos estudios recogidos por National Geographic, muestran que escribir a mano, estamos nosotros activando a crear ramas cerebrales, a mejorar la retención, ¿no? Frente al teclado. Esto implica una coordinación visual, motora y cognitiva, y ayuda al cerebro a fijarnos más en la información. Eso se llama escribir a mano. Y también el doctor dice que algo de escribir a mano mejora la motricidad. Nuestro doctor invitado, el doctor Octavio Cisneros, bienvenido al programa. Y como vamos a hablar de las lesiones de la rodilla, son muy comunes en actividades, sobre todo del deporte, entiendo, doctor, ¿no? ¿Por qué? Porque hay muchos cambios de dirección, hay saltos, hay impactos, entonces, que afectan las estructuras como ligamentos, meniscos y tendones.
13: Es correcto, sí. La verdad es que la rodilla es una articulación maravillosa. Se afecta en muchísimos deportes, sobre todo los deportes de impacto, que tienen giros, que tienen actividades que nosotros le llamamos de pivoteo, que es mantener el pie fijo en el piso y que tengamos algún movimiento de la rodilla. Y sí, básicamente, como usted bien dijo, se pueden resumir en lesiones principalmente de tendones, ligamentos, meniscos y cartílago, que son las principales.
12: Ya, doctor. Eso es interesante. Las más frecuentes incluyen la rotura del ligamento cruzado anterior. ¿Qué es ese ligamento cruzado anterior, LCA?
13: Es correcto. Una de las principales es la lesión del ligamento cruzado anterior, que es un ligamento que, como bien lo dice, tenemos dos, el anterior y el posterior, y literal forman una X en medio de la rodilla, por eso se llaman cruzados. Este ligamento es uno de los estabilizadores principales de la rodilla, que evitan que la rodilla se esté moviendo de más, ¿de acuerdo? Que se deslice el fémur sobre la tibia. Entonces, es un ligamento súper importante, pero es muy propenso a lesiones en todo este tipo de deportes.
12: O sea, puede provocar esguinces de ligamento.
13: Puede ir desde los esguinces, ¿de acuerdo? Pero de ahí
12: roturas
13: puede...
12: ¿Roturas del menisco?
13: Exacto, claro, por supuesto. Muchas veces las lesiones del ligamento cruzado anterior van acompañadas del menisco, ¿de acuerdo? Entonces, muchas veces van de la mano y encontramos juntas una con la otra.
12: ¿Y la tendinitis rotuliana también?
13: Por supuesto, las tendinitis rotulianas las vemos muchísimo en pacientes que hacen muchos saltos, ¿de acuerdo? Pacientes que tienen mucho, como el básquetbol, los pacientes que corren, eso lo vemos mucho en el tendón patelar.
12: Yo entiendo que algunos deportes también le dan lesión, algún tipo de lesiones. Por ejemplo, la rotura del ligamento cruzado anterior a que usted se refería al comienzo, entiendo que es para aquellas personas que juegan baloncesto debido a los giros bruscos o a las retenciones rápidas.
13: Es correcto. Los cambios de dirección nos dan muchísimo algo que llamamos valgo forzado, que es cuando la rodilla se va hacia adentro. Y si aparte a eso gira la rodilla, eso es el mecanismo típico para lesionar el cruzado anterior. Eso lo vemos mucho en deportistas que juegan fútbol, que hacen esquí, que saltan como los basquetbolistas y pueden hacer este movimiento al caer mal.
12: ¿Y la rotura del menisco, doctor?
13: Las roturas.
12: ¿Hay desgarro de cartílagos también?
13: Claro, esas son también unas de las principales lesiones. Las roturas de menisco las vemos muchísimo en pacientes que hacen giros, que el fémur gira sobre la tibia. Y esto, y las lesiones condrales las vemos mucho cuando hay impacto en las articulaciones.
12: ¿Y cuándo se producen los esguinces de ligamento?
13: Los esguinces en un ligamento se pasan cuando algún movimiento forzado sobrepasa la resistencia de ese ligamento, ¿de acuerdo? Y se hace una pequeña elongación, o sea, se estira de más, como una liga. Entonces, cuando se estira de más, existe una lesión, que pueden ir de diferentes grados, desde una pequeña elongación hasta una rotura parcial.
12: Ya, doctor, porque aquí en ese momentito le hace una preguntita Cristian Ibáñez. Cristian Ibáñez dice que se sufrió una tendinitis rotuliana, pero que le habían curado y por un salto muy fuerte que había dado y se quedó para siempre con la inflamación del tendón, pero que no le pasa, por más que le están sobando. ¿Hay que sobar?
13: Yo la verdad es que nunca recomiendo acudir con sobadores, acudir a que nos manipulen alguna articulación después de algún golpe, caída, porque puede ser peligroso, e incluso yo mismo he visto pacientes que originalmente no tienen algo tan complejo y después van al sobador y esto se complica muchísimo más. Entonces, nunca recomiendo acudir con sobadores. Es algo que la verdad nosotros luchamos bastante con los pacientes y hemos intentado quitar esa mentalidad y tratar de quitar el ir de inmediato con los sobadores porque son tan populares.
12: Ya, doctor. O sea, usted no recomienda sobarse.
13: Para nada. Lo que les recomiendo es acudir con un traumatólogo, con un ortopedista de inmediato.
12: Ya. Doctor, ¿hay síntomas de alesta como el dolor agudo inmediato después de un movimiento fuerte y brusco?
13: Esa es una señal de alarma, la primera que nos da el cuerpo. Cuando sobrepasamos ese límite de algún tendón, ligamento, lo que sea, hay dolor, y ese dolor debe de avisarnos de que algo no está bien ahí, algo pasó ahí. Obviamente hay que hacerle caso. Muchos pacientes lo que hacen es que me dicen, ay doctor, me sentí un tirón, sentí un dolor, y seguí jugando. Entonces hay que hacerle caso, de acuerdo, para no aumentar o agravar esa lesión, que sí muchas veces pasa por continuar jugando después de una sensación de dolor.
12: Aquí mando una amiguita, una hermosísima flor. Muchísimas gracias. Le quedo muy agradecida, pero me dice muy buenas tardes. No diga mi nombre, por favor. Yo me operé de menisco interno y externo. Estaban rotos y me hice meniscopía.
13: Sí, menisectomía, me imagino.
12: Menisectomía, sí. Ajá. Y ya van 5 meses y tengo más dolor del tendón rotuliano. He hecho terapia y me han puesto plasma, ácido hialurónico, y sigue el dolor cuando bajo las escaleras. Doctor, ¿qué hago? Tengo 50 años y he sido deportista. Ya ni la bailoterapia puedo hacer porque... ¿Qué es lo que me recomiendas, doctor?
13: Sí, a ver, cuando llevamos una vida de deporte bastante larga, lo cual es bastante bueno, sí pueden existir a veces lesiones que son recidivantes. Puede que eso mejore. La rehabilitación yo la recomiendo muchísimo. Gran parte de las lesiones que vemos en la rodilla mejoran mucho con la rehabilitación. Si es que en verdad hemos agotado todas las opciones, habría que hacer un recuento de una, si se hicieron de manera adecuada y en el tiempo adecuado, y si no, la última opción siempre es una cirugía, ¿de acuerdo? Pero sí habría que evaluar bien ese caso para ver qué otras opciones podemos tener. El plasma rico en plaquetas, claro, para las tendinitis es una muy buena opción, por ejemplo.
12: Y ella le agradece infinitamente por la respuesta, muy agradecida, dice. Bueno, muchas gracias y recibimos esa bella flor. Hay una, dice, bueno, doctor, otra pregunta que le hace Teresita Valverde. Teresita Valverde dice, era basquetbolista, tengo 55 años, pero francamente lo que me pasó a mí fue, di un salto grande que quedé medio impactada y me afecté, me dijeron que me ha afectado las estructuras como ligamentos, meniscos.
13: Es correcto, sí, las actividades de salto son actividades de impacto. Entonces, cuando se hacen de manera repetitiva, cuando somos deportistas, pueden afectar a alguno. Por cuando caemos mal, cuando caemos de una manera aparatosa, muchos repetidos saltos, eso puede dañar las estructuras internas, en especial cartílago.
12: Ya, el cartílago. ¿Y qué debería hacer ella?
13: Ella, yo creo que deberíamos de ver algo que siempre recomiendo en mis pacientes que tienen un problema de rodilla, bajar de peso. Es importantísimo mantener un peso adecuado en los pacientes que tienen lesiones de rodilla, porque entre menos peso le pongamos a las articulaciones, menos sufren y esto mejora bastante el dolor. Obviamente eso también debe ir acompañado de medicamentos, un asesoramiento, ver, evaluar bien ese paciente y también mucha rehabilitación. Eso es súper bueno. Y dependiendo del grado de la lesión, ya podemos complementarlo con otras cosas.
12: Muy bien, doctor. Perfecto. Doctor, tenemos también aquí, bueno, sobre la importancia de la rodilla en el deporte, es clave, ¿verdad, doctor? Dice alguien, una amiguita de aquí, amiguita Teresita Valdés, dice que tiene problemas en el fémur, en la tibia. ¿Qué es lo que debo hacer, doctor? Porque yo soy basquetbolista también.
13: Claro, esto es súper típico en personas que hacen muchísimos saltos. Muy probablemente, si tiene una lesión en ambos huesos, sea por su parte de cartílago, porque tanto la parte distal del fémur como proximal de la tibia, que son las superficies de la articulación, están recubiertas de cartílago. Muy probablemente su problema, si es en los dos huesos, es por un desgaste de cartílago. Esto es común también que vemos en pacientes que hacen actividad de impacto como los basquetbolistas.
12: Muy bien, doctor. Entonces, es interesantísimo todo lo que usted nos acaba de decir. La anatomía básica de la rodilla, ¿cuál es, doctor?
13: Muy buena pregunta. La rodilla se conforma de tres huesos principalmente, que es el fémur, la tibia y la patela o rótula, que es ese huesito chiquito en forma redonda que vemos adelante de la rodilla. Esos son básicamente los huesos que conforman, que aparte tenemos
12: fémur, tibia y rótula.
13: Ajá, exactamente. Y todo eso está unido con diferentes tendones y ligamentos.
12: Y bueno, y hay lesiones diversas en la rodilla, numerosísimas, como por ejemplo el menisco desgarrado, que es...
13: Es correcto, los meniscos es algo que es una estructura que son como dos colchoncitos en forma de C que están sobre la tibia y son como un pequeño cartílago ensanchado que nos ayuda con el impacto, que nos ayuda a soportar cargas. Cada vez que saltamos, estos meniscos actúan y nos ayudan a distribuir el peso de una manera adecuada para evitar que el cartílago sufra y así evitar un desgaste temprano.
12: ¿Cuáles son esos síntomas de la rotura del menisco? Porque yo creo que a lo mejor tengo la rotura del menisco, está preguntándonos Miguelito Gómez.
13: Muy buena pregunta. Los meniscos generalmente, si hay ciertos mecanismos que nos avisan o nos dicen que puede ser un menisco, dentro de la exploración física hay algunos signos, pero básicamente sensación de bloqueo en la rodilla. Eso es muy común. Sensación de que algo, cuando flexionamos y estiramos, sentimos un piquete, sobre todo a la mitad de la rodilla. Nosotros le llamamos en la línea articular. El bloqueo también, y cuando cambiamos, hacemos rotación de la rodilla, eso también nos da como una sensación de piquete justo en la línea media de la rodilla. También la extensión y la flexión forzadas también pueden ser dolorosas.
12: Mire, dice Bella Terreros, yo no soy deportista, pero arreglo toda la casa. Todos los días tengo que agacharme para arreglar y a una cosa y a otra cosa, siempre usando la rodilla. Me han dicho que use la rodilla para proteger la espalda. ¿Es cierto?
13: Es correcto que cuando nosotros decimos que levantemos objetos pesados, preferimos que se haga con la espalda recta y doblando las rodillas en lugar de doblar la espalda. Eso es muy cierto, pero también es verdad que intentamos que esa flexión de rodilla no sea una flexión máxima. Generalmente, si mantenemos esa flexión hasta 90, 100 grados, está bien. Pero es verdad que preferimos que sea las rodillas las que flexionen, flexionamos rodillas y levantamos con la espalda recta. Sí protege eso la espalda.
12: Sí protege.
13: Claro,
12: o sea, la rodilla es poderosa en ese sentido.
13: Sobre todo los músculos de las piernas, de los muslos, que se llama cuádriceps femoral, son unos músculos bastante fuertes que nos ayudan, pero la espalda sí es protegida por las rodillas. Cuando las flexionamos, preferimos flexionar las rodillas que flexionar la espalda.
12: Doctor, hay muchas opciones de tratamiento, como reposo. Yo creo que es lo principal, ¿no es cierto? El método de reposo, el hielo. ¿En cuanto se golpea? ¿Cuándo se usa hielo, doctor? ¿En cuanto se golpea y siente dolor? ¿O puede utilizar todos los días hielo?
13: Buena pregunta, Martita. Generalmente tengo muchos pacientes que se pegan, se golpean o algo y me dicen, doctor, de inmediato me puse calor. No, eso es un error. Cuando hay golpes, traumatismos, un esguince, se hincha la rodilla, hielo de inmediato. ¿Cuánto tiempo? Si es que lo podemos tolerar seguido, perfecto. Pero si no, yo recomiendo que sea de 20 a 30 minutos cada 2 horas, por lo menos durante los primeros 3 días del traumatismo. ¿De acuerdo? Eso va a ayudar muchísimo para disminuir la inflamación. El reposo. El reposo es bueno, pero hasta cierto límite. Tampoco podemos estar en reposo tanto tiempo. El reposo excesivo no es bueno para las articulaciones. Pero sí, Hielo es de inmediato, una vez que nos golpeamos, nos pegamos, nos esguinzamos, se nos hincha la rodilla, hielo. Ya después tal vez puede venir el calor, pero durante los primeros días después del golpe, hielo, eso es importante.
12: Ya, muy bien. Laurita Sáenz le hace la siguiente pregunta. Mire, yo soy bibliotecaria, tengo que subir y bajar por una escalerita durante todo el tiempo. Últimamente he empezado a sentir mucho dolor de la rodilla, de manera que no puedo cargar mucho peso.
13: Sí, generalmente cuando estamos con flexiones y extensiones a repetición, como las personas que suben
12: por una escalerita durante todo el tiempo. Últimamente he empezado a sentir mucho dolor de la rodilla, de manera que no puedo cargar mucho peso.
13: Sí.

0: Doctor, tengo una esposa que ya tiene bastantes años y casi igual que yo, 75 años. Y ella hace bicicleta, ¿cómo es? Bicicleta
1: estática o fija, me imagino.
0: Fija. Ajá. Sí, inmóvil, dice aquí. Durante muchos años y no ha sentido dolor de la rodilla. O eso puede dar dolor de rodilla a largo tiempo.
1: Si no le duele, está perfecto. Yo siempre animo a los pacientes, tengan la edad que tengan, a que sean activos, a que se muevan, a que hagan incluso deporte. La de bicicleta está bien siempre y cuando no duele y no moleste.
0: ¿En qué grados puede hacer una persona de 70 años?
1: Puede hacer el tiempo que pueda, si es que ya lleva haciéndolo mucho.
0: Pero, por ejemplo, hay marcados desde 3, 4, 5... 6, 7, 8,
1: 5. Ya. Sí, primero siempre recomiendo que se haga sin resistencia, sin grado de resistencia.
0: Sin mucha resistencia.
1: Exacto, en cero, de hecho. Y después, conforme vayamos mejorando, y obviamente la fuerza y el tiempo de hacerlo, podemos ir aumentando uno por uno. Siempre es progresivo. Nunca aventarnos a hacerlo ya con mucha resistencia o mucho tiempo, porque ahí vienen las lesiones. Generalmente, en pacientes que no están acostumbrados a hacer deporte, claro, y un día se les ocurre hacerlo, y hacen muchísimo o en exceso.
0: Miguelito Medina dice que también hace el bicicleta estática durante todos los días, aproximadamente 50 minutos, pero realmente no sé el nivel de fuerza que debo utilizar.
1: Si ya llevamos 50 minutos, es un paciente que ya lleva con mucho tiempo. Entonces, si va tolerando bien, no hay ningún problema. Generalmente, cuando
0: 7,
1: tenemos
0: 8 son duros.
1: Sí, bastante. O sea, sí está bien que le pongamos resistencia sin ningún problema, siempre y cuando lo hagamos de manera progresiva y ya llevemos un tiempo haciéndolo. Entonces no hay ningún problema. Incluso él puede aumentar esa resistencia si lo tolera. Pero siempre que aumenten una resistencia, que pasen de uno a otro, siempre recomiendo que bajen un poquito el tiempo o la intensidad. Y si lo toleran, ahora sí continuar con lo mismo que hacían.
0: Sarita Iglesias dice lo siguiente: vea, mire, doctor, yo me he lesionado las rodillas sin ser deportista, pero creo que es por subir y bajar 3 pisos todos los días, arreglar los cuartos de toda la casa. Y entonces empecé con dolores de rodilla. ¿Es curable aquello?
1: A ver,
0: porque
1: sí,
0: se me dificulta arreglar el...
1: No es exclusiva, las lesiones que hay en la rodilla no son exclusivas de deportistas, eso es muy cierto. Incluso pacientes que llevan toda su vida subiendo y bajando escaleras, estando mucho tiempo paradas y haciendo, obviamente vemos también lesiones de este tipo. En esta paciente es muy recomendable verla para poder ver si no esto es por artrosis, por ejemplo. Si ya lleva mucho tiempo haciéndolo, puede haber ya un desgaste crónico del cartílago de la rodilla que genera una artrosis. ¿De acuerdo?
0: Me alegra mucho, dice Joyce, que hable de las escaleras, porque hoy en día utiliza mucho el ascensor. Después de que vienen sentados todo el día frente a una computadora, llegan, usan el ascensor a sentarse los esposos frente a la televisión. Entonces no hacen ejercicios. ¿Tienen necesidad de hacer ejercicios?
1: Sí, o sea, a ver, yo no tengo nada en contra de los elevadores. Yo no digo que está mal que prefieran el elevador que las escaleras. Lo que sí está mal es eso, que no hagamos alguna actividad física. Yo no tengo problema que usen el elevador en lugar de las escaleras, pero que hagan alguna actividad física. Sí hay que hacer. Lo peor que le puede pasar al cuerpo es quedarnos inmóviles, o sea, ser sedentarios. No, todos deberíamos de hacer cierto grado de ejercicio en la medida de lo posible.
0: Jacobito Sánchez dice lo siguiente: bendigo a Dios, dice, porque tengo una casita de apenas 2 pisos, o sea, subir al primero y al segundo piso. Y nunca hemos tenido, ni mi esposa, ni yo, ni mis hijos, problemas de la rodilla. ¿Es que le ayudó las escaleras a lo mejor?
1: Puede ser, tal vez, de acuerdo, porque mantenernos activos activa los músculos y los músculos son un ayudante excelente de las articulaciones.
0: No mucha escalera. Primero y segundo piso me parece poquito.
1: Pues se me hace bien, creo que es algo que hacemos todos en un día normal, no hay ningún problema. Claro. Sí, por supuesto, pero también hay que ver el peso es muy importante, recordemos, no es lo mismo subir y bajar unas escaleras en un paciente con sobrepeso u obesidad que en un paciente que no lo tiene.
0: Claro.
1: Ahí creo que sí sufren más las rodillas cuando tenemos sobrepeso u obesidad.

0: Aún así, subamos el mismo número de escaleras.
1: Los pacientes que sufren una lesión de rodilla probablemente experimentan dolor al apoyar peso sobre la articulación. Por ejemplo, voy a cargar algo muy pesado. Entonces ya es un síntoma de que la rodilla está mal si es que se empieza a sentir el dolor de la rodilla.
0: El dolor siempre, siempre es algo que nos avisa y nunca es algo normal. Muchos de mis pacientes me dicen, yo ya me acostumbré al dolor, nunca quiero que un paciente se acostumbre a vivir con dolor, porque el dolor es un aviso del cuerpo que algo no está bien. Entonces, si algo duele, algo debe de estar mal estructuralmente, claro. ¿De acuerdo? Entonces, claro. nunca se acostumbran a estar con dolor y a vivir con dolor. Pero sí, muy probablemente haya algo ahí que nos está molestando porque el cargar peso y duela no es correcto. Pero también no es lo más recomendable cargar cosas muy pesadas. Si duele, hay que ver por qué es.
1: En caso de luxación de la rodilla, doctor, ¿se puede producir una deformidad que afecte a la articulación y a los huesitos que la comprometen sin dolor al comienzo o comienza desde el principio el dolor?
0: Una luxación de la rodilla, ya sea del fémur con la tibia o de la patela con el fémur, es súper dolorosa.
1: ¿Ya?
0: Duele en el momento en el que se sale de su lugar. Una luxación es cuando una articulación se sale de su lugar, un huesito ¿Ya? se sale de su lugar. Entonces, si se sale de su lugar, inmediatamente ahí hay mucho dolor, muy probablemente vaya acompañado de edema, que es inflamación por acumulación de líquido, y continúa el dolor por un tiempo.
1: ¿Ya?
0: Pero sí, siempre hay dolor.
1: Adelante, señor, bienvenido.
2: Buenas tardes, licenciada, buenas tardes, doctor.
1: Amiguita, bienvenida.
0: Buenas tardes.
1: Tenga la bondad de subir la voz un poquito.
2: Yo quería hacer una consultita para el doctor. Yo tengo una molestia de las rodillas y del tobillo. Y yo no sé si qué tan bueno es para aliviar un poco el dolor el hacerse una infiltración. ¿Y este dolor de la rodilla también afecta para la molestia de la cadera?
0: Hola, buenas tardes. A ver, las infiltraciones son buenas cuando están bien indicadas. Yo nunca o generalmente no digo que una infiltración sea el tratamiento de primera línea. Siempre se toman otras medidas menos invasivas, ¿de acuerdo? Pero cuando está bien indicadas, sí, las infiltraciones mejoran. También hay diferentes tipos de infiltraciones, a esteroide, ácido hialurónico, plasma rico en plaquetas, etcétera, etcétera, etcétera. Y cada uno tiene su indicación. Hay que ver qué es lo que está mal en la rodilla para ver qué tipo de infiltración hay que colocar. Y sí, exacto, cuando tenemos una alteración en la rodilla por dolor, generalmente empezamos a tratar de movernos en una forma en la que no duela. Entonces eso altera también a las otras articulaciones, como a los tobillos, como a la cadera, incluso puede llegar hasta doler la espalda.
1: Ya, doctor, ¿qué debería hacer ella?
0: Primero que nada, determinar un diagnóstico, ver qué es lo que está mal para poder dar un tratamiento. Si es necesaria una infiltración, es correcto, se hace y sí mejora los síntomas de dolor. Pero no es un tratamiento único, debe de ir acompañado con otras cosas como rehabilitación, cambios en el estilo de vida. Pero cuando están bien indicadas las infiltraciones, sí mejoran.
1: Bueno, doctor, y si es que le afecta el cartílago o el menisco, ¿el dolor puede ser muy intenso que le impida apoyar el peso sobre la articulación?
0: Sí, generalmente cuando no podemos cargar peso incluso caminando, hay algo ahí que está mal, muy probablemente algún dolor de cartílago. Sí puede ser algún problema de menisco, pero generalmente los problemas de menisco vienen con el movimiento de la rodilla.
1: Entonces,
0: no solamente estar estáticos parados.
1: La amiguita que llamó, por ese motivo es fundamental que si sufre ese tipo de lesión, busque atención médica urgente.
0: 100%. Lo más importante es primero saber qué diagnóstico tenemos para poder tratarlo, porque tratamientos hay varios, pero cada diagnóstico tiene su propio tratamiento.
1: Ya, muy bien. Las mujeres dicen, amas de casa, ¿sufrimos siempre dolores de rodilla? Pregunta una amiguita. Dice, yo paso todo el tiempo haciendo trabajitos un poco fuertes, me agacho, subo escaleras, bajo escaleras, y entonces me empezaron a doler las rodillas. Tengo apenas 45 años, ya estoy con dolores de rodillas y subo muy lentamente la grada.
0: Sí, es una paciente joven. Habría que ver por qué está teniendo tanto dolor. Hay que ver antecedentes en este paciente, hay que ver qué puede ser lo que tiene, ¿ok? Porque si no, esto aumenta y continúa e incluso va a provocar otras enfermedades. Entonces, sí, hay que ver por qué está doliendo. No es normal. Muchas veces mejora bastante con la rehabilitación, va a perder un poquito de peso, pero lo más importante, tener primero un diagnóstico, porque ya vimos que hay varias cosas que pueden ser las que están lesionadas.
1: Juan José Argudo dice, yo soy un deportista, pero he sufrido, dice, lesión de ligamento cruzado anterior y me hicieron de cirugía. Ahora, si deseo someterme pues al deporte de nuevo, ¿puedo volver a practicarlo?
0: 100%, claro. La cirugía del ligamento cruzado anterior precisamente es para poder estabilizar nuevamente esa rodilla y que el paciente pueda regresar a sus actividades previas. No siempre se puede regresar al 100%, pero la mayor parte del tiempo sí. Y ojo, es larga la recuperación en un paciente que tiene una rotura de ligamento cruzado. Es larga la recuperación.
1: ¿Es larguísima? ¿Cuánto tiempo más o menos?
0: Depende del deporte, pero por ejemplo, los pacientes que juegan fútbol y se lo rompen, para volver a jugar y hacer esta actividad de pivoteo y de cambio de dirección, de 10 meses a un año.
1: O sea, someterse a la cirugía por sí sola no garantiza que los pacientes puedan retomar la práctica deportiva al mismo nivel que antes.
0: Puede ser que no. Incluso hemos visto jugadores profesionales que no vuelven a ser los mismos después de una lesión de este tipo. Pero es aún peor no operarse cuando se necesita. Sí es muy necesario valorar ese caso.
1: ¿La operación es molestosísima?
0: La operación, más que molesta, es tardada en regresar a la actividad física. Requiere de mucho, mucho tiempo después de rehabilitación, paciencia y abocarse muchísimo a esa fisioterapia. Eso es básico. Me atrevería a decir que el 50% es la cirugía y el 50% la rehabilitación.
1: Y el mismo joven le pregunta cuánto tiempo tardaré en poder volver a practicar deporte.
0: Depende qué deporte, muchísimo. Generalmente los deportes que no tienen impacto podemos regresar antes. Por ejemplo, la natación, tres a cuatro meses después de la cirugía podríamos hacerlo. Pero de nuevo, fútbol, por ejemplo, 10 meses a un año.
1: Y el mismo pregunta si se va a tener problemas en la rodilla en el futuro si se lesiona el ligamento cruzado anterior.
0: Sí, generalmente las lesiones del ligamento cruzado anterior que no se tratan desencadenan una artrosis temprana, un desgaste del cartílago temprano de esa rodilla, y eso puede acabar en un futuro cuando seamos mayores en una prótesis, por ejemplo.
1: ¿Qué problemas?
0: Sí, sí, sí.
1: Para los jóvenes deportistas.
0: Exacto, ¿verdad? Claro.
1: ¿Cuáles son los que sufren más lesiones? ¿En qué tipo de deportes? ¿El fútbol no es muy grosero?
0: Es bastante. Generalmente los que más lesiones presentan son deportes de impacto, deportes de cambio de dirección también, son los que más sufren. Pero las personas que más lesiones sufren no son ni siquiera los deportistas de alto rendimiento o los deportistas que practican muy seguido, sino los deportistas de fin de semana.
1: Pero veo que las amas de casa también padecen bastante, los de la rodilla.
0: Claro, por supuesto.
1: Suben y bajan la grada.
0: Sí, 100%, porque también esta actividad repetitiva de la rodilla también puede llevar a unas lesiones.
1: Están arreglando durante todo el día la casa,
0: muchas,
1: agachándose, levantándose, buscando trastes por debajo.
0: Claro, muchas etcétera. Amas de casa se ponen de rodillas contra el piso. Eso no es bueno. Nunca recomiendo ponerse de rodillas contra el piso. No. Aumentamos mucho la presión dentro de la rodilla y aumentamos el roce de la rótula, de la patela, con el fémur.
1: Es preferible. ¿Qué hacen entonces?
0: Yo, si quiere, muchas pacientes se ríen de mí, pero incluso yo les digo que se sienten mejor. Si tienen que hacer algo en el piso o algo así, que mejor se sienten. O sentar, llevar una sillita y sentarse, pero entonces, no poner las rodillas contra el piso.
1: Es importantísimo decirles a todos los amos de casa y las amas de casa, porque amos de casa también,
0: claro,
1: pues no es cierto,
0: supuesto,
1: que se sienten cuando quieran arreglar por debajo, por un agujerito por debajo, quieran obtener objetos o dejar la limpieza hecha por debajo, entonces sentarse mejor en vez de arrodillarse.
0: En vez de rodilla contra el piso, sí.
1: Me parece muy interesante eso. La anatomía de la básica de la rodilla, de los huesos, son el fémur, la tibia y la rótula. Entonces, ¿cuál de estos huesitos son los que sufren más problemas, doctor? ¿En qué? ¿En los deportes?
0: Aquí sí depende mucho del deporte. Por ejemplo, los pacientes que hacen muchísimo ciclismo, lo que más sufre es su rótula y su fémur. Los pacientes que hacen muchos saltos, tendones de la rótula del fémur y el cartílago del fémur y la tibia también por el impacto. Depende mucho del deporte y el mecanismo de lesión, qué estructura es la que se afecta más.
1: Ya, doctor, en cuanto a mi problema son los problemas de meniscos. Bueno, yo tengo un trabajito que tengo que cargar durante todo el día, por aquí y por allá, las cosas, asentar, guardar, organizar. Y realmente esta distribución de carga me molesta el cartílago. Y me dijeron que es el menisco medial el que se encuentra mal. ¿Por qué, doctor?
0: Sí, generalmente cuando tenemos una lesión de menisco, que generalmente es cuando existe una lesión de rotación, la rodilla rota sobre sí misma, generalmente es cuando se rompen los meniscos. Y estos meniscos, cuando están rotos, ya no funcionan igual, ya no soportan las cargas de manera adecuada y el cartílago empieza a desgastarse y eso es doloroso. Ese es el gran problema.
1: Y Pablito Barrera le hace una preguntita a través de Messenger, diálogo con el pueblo, que es muy, muy, le han hecho muchas preguntas a usted. Muy buenas tardes, doctor. Sí, es nuestro queridísimo doctor, el doctor. Trabaja en la clínica Santa Inés, usted le va a buscar allí al doctor Octavio Cisneros Correa, Pablito Barrera. Buenas tardes, dice, a diálogo con el pueblo, al doctor, a usted, doña Martita, voy a cumplir 2 meses de la operación de meniscos. Doctor, ¿a qué tiempo puedo volver a jugar fútbol? Dice, muchas gracias.
0: Perfecto, Pablito. Aquí sí especificamos que es fútbol. Generalmente también depende Pablito del tipo de lesión de rodilla, del tipo de lesión de menisco.
1: Claro.
0: Pero generalmente podemos regresar de 4 a 6 meses cuando no es una lesión compleja. Cuando es una lesión muy compleja, después de 6 meses podemos regresar a jugar fútbol.
1: Ya, después de 6 meses puede volver a jugar fútbol. Mientras tanto tienen que estar esperando, sentadito mirando cómo juegan los amigos, ¿verdad?
0: Sí, pero solamente sentadito mientras dura el partido, porque el resto tiene que estar haciendo rehabilitación. Es súper importante porque perdemos mucha masa muscular después de una cirugía. Claro, por supuesto.
1: Ya, ¿y qué? Mientras tanto tienen que estar en tratamiento tal vez.
0: Tenemos que estar haciendo mucha fisioterapia, ¿de acuerdo? Para intentar perder lo menos posible y con la fisioterapia también recuperar esa masa muscular.
1: Ya, Pablito, recupere su masa muscular, haga mucha fisioterapia para que se recupere pronto y cuidado con jugar fútbol mientras dura su curación. Doctor, se terminó nuestro tiempo, pero de todas maneras, la rodilla es una de las articulaciones que más trabaja en el cuerpo humano. Nos permite correr, saltar, girar, realizar innumerables actividades cotidianas. Y esta articulación desempeña un papel fundamental en la mejora del movimiento y en la agilidad de los atletas. Aquí tenemos otra preguntita, la última. Estaba ya terminando el programa. Esta es doña Lucita Campoverde. Mire que no solamente los adultos sufren el problema de la rodilla. Mi niño que tiene 15 años era un gran deportista, basquetbolista. Y uno de sus saltos se lesionó la rodilla. Ya va mucho tiempo mal, mal, mal. ¿Y qué es lo que debería hacer con él? Porque a mí me encanta que practique el deporte.
0: Claro, siempre alentamos a los niños a que practiquen deporte, es algo bastante bueno. Pero hay que ver qué está lesionado para ver si puede retornar a ese deporte. Hay que hacer una exploración física buena, mucho interrogatorio y hay que también hacer estudios de imagen. Generalmente pedimos estudios de imagen que van acompañados con la exploración física porque es la única forma de saber específicamente qué estructuras están lesionadas.
1: Entonces, cuando un deportista sufre un problema de la rodilla, usted les recomienda inmediatamente acudir donde el médico, ¿verdad?
0: Siempre
1: para
0: que algo moleste.
1: Si no es grave el asunto, si necesita o no necesita reposo o qué tratamientos necesita.
0: Claro, o si es algo no grave que se puede agravar si continuamos. No eso, vayan con sobadores, por favor.
1: Eso en cuanto al deporte, en cuanto a los amos y las amas de casa que arreglan todo el día, se pasan moviendo, subiendo, bajando la grada y limpiando las partes interiores, agachándose, sacando platos, etcétera, etcétera, etcétera, también sufren muchos problemas de la rodilla. Y a ellos les ha recomendado usted no arrodillarse en el suelo jamás.
0: Es correcto, sí, no rodillas contra el piso. Es súper, súper dañino para las rodillas a largo plazo.
1: Ya, doctor, aquí terminamos. Sin embargo, debido a la estructura de la rodilla única, a su uso frecuente, la rodilla es vulnerable a tantas lesiones que pueden afectar el rendimiento físico y la calidad de vida en general. De hecho, las lesiones de la rodilla representan el 41% de todas las lesiones deportivas. O sea, muchos se lesionan la rodilla,
0: bastante,
1: doctor.
0: Bastante, diría yo.
1: Que si es deportista, usted amigo, amiga o aficionado al deporte, hay que comprender que las lesiones de la rodilla más comunes y sus tratamientos le pueden ayudar a prevenir daños. Porque pueden haber daños a largo plazo, ¿verdad, doctor?
0: Es correcto, sí. Y siempre intentamos prevenirlos para no terminar en algo mucho más grave o en una cirugía, por ejemplo.
1: Tienen que tomar las decisiones más sobre su salud ortopédica, ¿no es cierto?
0: Por favor, eso es muy importante. Muchas para gracias. Poder ser activo siempre.
1: Y aquí tenemos un experto en la rodilla, el doctor Octavio Cisneros Correa, graduado en medicina en la Universidad Anáhuac de México. Anáhuac de México.
0: Anáhuac, sí.
1: Anáhuac, especializada en traumatología y ortopedia en el Hospital General de México, avalado por la UNAM mexicana. Alta especialidad en reemplazo de articulares de la rodilla y cadera, avalado en la UNAM de México. Alta especialidad de artroscopía de rodilla y hombro en el Hospital Español de México. Tiene su consultorio en el Hospital Santa Inés, el doctor Octavio Cisneros Correa. Él está en la torre número 3, consultorio 516, quinto piso. Bueno, en la torre 3 dice, ¿no?
0: Es correcto, sí. En la torre 3, quinto piso.
1: En la torre 3. 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Muchísimas gracias porque ha venido usted a la emisora. Le vamos a dedicar una canción al doctor, igual a las amiguitas y a los amigos que escucharon, porque son tan amigas y tan amigos todos los que nos escuchan. Porque una amistad delicadamente cincelada, como la hacen ustedes, como la hago yo, como se cuida, hay que cuidarla. Hay que cuidar como estamos cuidando una obra de arte. Cuando tenemos una obra de arte, la cuidamos sin fin. Esa es la cima del universo, la gran amistad. Para ustedes, amigas, y para el doctor Octavio Cisneros Correa, esta bonita canción. Y hasta mañana.
0: Gracias.

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3: Son las 14 horas, 5 minutos.
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0: Señoras y señores, buenas tardes. Estamos iniciando nuestro espacio de los deportes, conjuntamente con don Eddie Brazales, el señor Alejandro Serrano, Patricio Torres y quien les habla. Hoy don Marcelo Gutiérrez, no vamos a poder contar con él. Tiene una cita médica donde el doctor Chapatín. Así es que don Marce hoy estará ausente de la programación. Pero estamos convencidos que mañana estará aquí, pues, como un solo hombre para presentar toda la información que amerita, además de que siempre Marcelo está presente y lo vamos a escuchar después de un momento con entrevistas a Frangoy Zambrano, jugador de Libertad de la ciudad de Loja, el capitán, el mejor jugador para mí del equipo lojano, y el jugador Ariel Mosquera del Deportivo Cuenca. 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Don Alejandro, buenas tardes. Hay jugadores, dos jugadores que están lesionados y que de pronto no podrían estar en el seleccionado ecuatoriano con miras al Mundial, aunque todavía falta un poquito menos de un mes. Hablemos de Leonardo Campana y Gonzalo Plata, que se lesionó en esta semana, ¿sí? Buenas tardes, Alejandro.
1: ¿Qué tal, Gifford? Saludos cordiales con usted, con Eddie, con Marcelo a la distancia y todos los amigos de la segunda de Tomebamba Deportiva. Sí, bueno, es lamentable que a pocos días de que arranque el campeonato mundial, piezas importantes vayan cayéndose poco a poco. Sé que lo de Gonzalo Plata no es de mayor preocupación.
0: Ah, bueno,
1: eso es lo que, la información que teníamos, y ojalá que logre recuperarse al 100% de cara al próximo Mundial de Fútbol.
0: Y perdóneme, le hacen una resonancia magnética Plata para determinar, diagnosticar el grado de lesión que sufre.
1: Así es, y bueno, esto ojalá no lo condicione. No jugará con Flamengo por una lesión que sufrió en el último partido, en la quinta ronda de la Copa Brasil, entre el Flamengo y el Vitória, programado para el día de hoy. No va a estar en ese partido en cuanto a su molestia física, y será baja en el Flamengo junto a Eric Pulgar, el chileno, y el brasileño Lucas Paquetá. Y bueno, hasta ahora no se ha dado el tiempo de recuperación de Gonzalo Plata, pero como le digo, sabíamos que no era de mayor preocupación y ojalá que se le esté resguardando con todas las de ley para el Mundial.
0: Muy bien. 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
0: 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Información sobre el Deportivo Cuenca. Bien, Relaciones Públicas dio a conocer el cuadro de resultados de las categorías sub-17 y sub-19 que sumaron importantes triunfos ante Libertad en los partidos que se jugaron anteriormente. Goles de... vamos primero. El 3-0 en la categoría sub-17 ante Libertad, con goles de Isaac Vázquez, Neisser Champ y Christopher Sarabia. En cambio, para la sub-19, como ven en pantalla, que ganó 3-2, los goles fueron de Julio Valencia, este chico que ya alternado en la primera, y que el técnico señor Cérico dice tiene mucha confianza de que este muchacho va a salir adelante. Julio Valencia, Justin Caicedo y Yandri Rodríguez, los que hicieron para la sub-19. Bueno, este nombre de Justin o Justin, ahora es muy común en los futbolistas. ¿Ha notado eso?
1: Bueno, sí, es un nombre que ha tomado fuerza en los últimos años.
0: Igual que el Brian y el Byron.
1: Y el Kevin.
0: Ah, el Kevin también,
1: ¿no?
0: El
1: Kevin también, sí.
0: Bueno, en lo que tiene que ver... ¿Cuál otro me dice Eddie?
1: ¿Cuál dice? Alejandro dice.
0: Alejandro.
1: No, ese ya es viejo.
0: Se me viene el nombre, el Alejandro, famoso, que a usted le gusta, a mí no mucho, Alejandro Garnacho.
1: Sí, es un gran jugador del Chelsea. Uh-huh. Muchos lo recordarán por ese gol de tijereta que se marcó. Un golazo. Digno de premio Puskás.
0: Bueno, yo también me llamo Alejandro, ¿sabe usted?
1: ¿En serio?
0: No, mi mamá, Mona, pues, Manavita, sobre todo, Manavita, más que Mona, Manavita. Gifford, Edmundo, Alejandro, Hugo.
1: Cuatro nombres.
0: Bueno, yo me retiré del... Fui al registro civil y eliminé los dos últimos nombres. ¿Para qué cuatro nombres, no? Porque Hugo, por mi padrino de confirmación. Ya, eso más, mi querido amigo y querido padrino de confirmación, Hugo Arizaga, falleció, Arizaga Bravo, falleció hace ya, qué sé yo, 15 años. Pero bueno, Gifford, Edmundo, Alejandro, Hugo. O sea que medio tocayos también, ¿no?
1: Sí, sí.
0: ¿Usted cuál es su segundo nombre?
1: Mi segundo es Alejandro, mi primer nombre es Carlos.
0: Ah, lindo nombre, ¿eh? Carlos Alejandro Alfaro Moreno y Carlos Alejandro Serrano de Gracia.
1: Así es, solo que, bueno, mi papá se llama Carlos, a él le dicen Carlos, yo prefiero Alejandro.
0: Muy bien. Sí, sí. ¿Y qué le gusta que le digan, Alejo o Alejandro?
1: Alejito.
0: Alejito. Alejito, Juan. A la Hitler Wamp. Bueno, decía que la sub 13 y sub 15 van a jugar en Manabí, en Guayaquil, perdón. Y la sub 17 y la sub 19 en Manta. Ya presentemos ese cuadro.
1: Ahí va.
0: Ya presentamos.
1: Ahí vamos.
0: Entonces, aquí está. A ver, repetimos. En las formativas del Cuenca. La sub 13, 15, 17 y 18. En la fecha 9 juegan en Guayaquil con el Guayaquil City. La sub-15 también. Y la sub-17 juega ante el Manta, al igual que la sub-19. Ambos equipos jugarán, entiendo, ¿sí?, en el Estadio Hockey. Suerte a los chicos del Deportivo Cuenca. Y me parece importante que Relaciones Públicas se preocupe de las divisiones formativas del Deportivo Cuenca, porque allí está el futuro del equipo, siempre y cuando se les dé las facilidades necesarias y el seguimiento correspondiente. Bueno, ya que estamos en el tema Deportivo Cuenca, bueno, antes les hablaba de la Casa del Marisco. ¿Y cómo va a ser que usted se sirva un arroz con corvina y en salsa de camarones? 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Naturis Garden y Deportivo Cuenca sellan alianza por el bienestar deportivo. ¿Qué más dice Naturis Garden en este sentido?
1: Sí, esta empresa junto con el Club Deportivo Cuenca anunciaron una alianza estratégica que une la tradición del Expreso Austral con la innovación en salud y bienestar. Esta colaboración busca promover el cuidado integral de deportistas y aficionados, impulsando hábitos saludables dentro y fuera de la cancha. Como parte de esta alianza, Nature's Garden presenta Garden Forte Rolón, un gel analgésico antiinflamatorio con diclofenaco sódico al 2%, diseñado para aliviar dolores musculares y artificiales. Su práctico formato de roll-on permite una aplicación precisa, limpia y sin desperdicio, convirtiéndose en un aliado ideal para la recuperación antes, durante y después de la actividad física.
0: O sea, en la parte superior tiene una bolita el frasco.
1: Así es. Hablamos
0: de roll-on.
1: Sí, sí.
0: Y entonces uno se unta donde hay inflamación y produce dolor. Ahí lo vemos, el Picho Escalada, junto al frasco, que es grandote, lógicamente, de publicidad, junto a una señora o señorita que debe ser ejecutiva de Naturis Garden.
1: Así es.
0: Buena cosa.
1: Sí, sí, mientras sigan sumándose auspiciantes, mientras sigan sumándose personas que confíen en Deportivo Cuenca, qué mejor.
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0: 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Allí o en la carretera que une a Cuenca y a Sobes, la autopista.
1: Ahí mismo.
0: Bueno, mal llamada autopista.
1: Sí, porque no es una autopista, es una vía de
0: dos vías, digamos.
1: De tres carriles. Sí, sí.
0: Sí, pero una autopista tiene cuatro vías y todas de tres carriles. Eso solamente se ve en países.
1: No, y la autopista debería no inundarse, debería estar limpia,
0: expedita, siempre.
1: Expedita, nada, eso es sí, lámpara sí, sí. De autopista.
0: Y a propósito, señores del Ministerio de Transporte y Obras Públicas, ya noto que hay sus huecos en la llamada autopista.
1: Claro.
0: Y el mantenimiento, pues, les corresponde a ustedes. Y esto es un peligro, ¿eh? En una carretera donde los carros livianos recorren mínimo a 90 kilómetros por hora. Una frenada brusca al ver una oquedad, un bache grande, provoca un accidente, pero tremendo, porque los carros que vienen a esa velocidad detrás del que frena, bruscamente se van sobre él y viene el accidente. Así es que, señores del Ministerio de Transporte y Obras Públicas, a darle una manito, más que sea de gato, a la autopista, a la mal llamada autopista de nuestra ciudad. Bueno, el Cuenca sabemos que juega con Libertad este día sábado, mañana por la noche. A ver,
1: viernes,
0: mañana. Sábado dije, mañana por la noche a las 7. Y Marcelo Gutiérrez conversó con un integrante del Deportivo Cuenca, que es Ariel Mosquera, que poco a poco está ganándose la titularidad, más aún ante la lesión de Lopitos, de Marcos Andrés López. Así es que escuchemos esta nota de don Marcelo Gutiérrez con el jugador Mosquera.
2: Ariel Mosquera, Ariel, listo ya para el viaje al bordo del bus, digo, para viajar hasta Loja, ¿no?
3: Sí, ya listo para el partido, para demostrar lo que podemos dar y hacerlo de la mejor manera.
2: ¿Cómo es el ambiente del grupo? ¿Cómo está? ¿Cómo se imagina el partido en Loja?
3: Pues va a ser un partido muy difícil, pero estamos trabajando esta semana para sacar los tres puntos allá de visitante.
2: Hay dos frentes, el uno de visitante y el otro local, campeonato local y sudamericano.
3: Sí, estamos con las ganas de ganar todos los partidos que se vienen por delante y haciéndolo de la mejor manera.
2: Aprovechando el momento futbolístico, la oportunidad que le está dando el técnico.
3: Claro, sí, con todas las ganas que tengo de jugar, estoy aprovechando los momentos que me están dando y haciéndolo de la mejor manera.
2: ¿Qué pasa por la mente de Ariel Mosquera cuando el técnico lo pone en la lista de titular?
3: Ah, no, pues ya no es primera vez que me pone de titular y tengo la confianza de que lo seguirá haciendo y lo haré de la mejor manera siempre.
2: ¿Qué han visto de Libertad?
3: Pues que es un equipo duro, que sale a presionar allá y que va a hacerlo el partido difícil, y haremos lo mejor posible nosotros.
2: ¿Se complica jugando frente a Libertad con un técnico nuevo o ya es un fútbol conocido?
3: No, tal vez sea un fútbol conocido, son los mismos jugadores y ya hemos jugado contra ellos, entonces trataremos de hacerlo de la mejor manera y sacar los 3 puntos allá. Bueno.
0: Tenemos las 14:23 y avanzamos en nuestra programación aquí en Tomebamba Deportiva. 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
0: 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Bien, y continuamos en la programación. Marcelo Gutiérrez hace un momento estuvo con Mosquera, que viaja hoy. Debe estar ya viajando el Deportivo Cuenca con destino a la ciudad de Loja. Y también Don Marce conversó con el jugador Franco y Zambrano, una de las figuras importantes, para mí el mejor jugador del equipo lojano. Aquí lo tenemos a Franco y el Malavita.
4: Yo creo que se ha venido haciendo un buen trabajo. Creo que por ahí nosotros como equipo vamos sumando, vamos sintiéndonos mejor. Como lo mencioné, creo que nosotros como jugadores debemos poner aún más esfuerzo en cancha. Y bueno, gracias a Dios, pues esperemos también pues que este fin de semana pues podamos obtener la victoria.
5: Lo que ha hecho hasta ahora el equipo de Libertad, ¿qué les deja sacando en conclusión y sacando limpio Frank Way?
4: Yo creo que por ahí se esperaba más, pero aún creo que resta muchos partidos del campeonato, en el cual nosotros es ahora, es el tiempo, es el momento de ponernos a punto, como se dice, para no seguir perdiendo puntos, sino más bien ir sumando puntos, tanto de local como de visitante.
5: La salida del técnico Juan Carlos León y la llegada de Juan Pablo Buch, ¿cuánta diferencia hay y qué es lo que ustedes han conversado con el nuevo director técnico?
4: Sí, bueno, el profe Juan Carlos León, pues creo que hizo buenas temporadas acá con el club. Nosotros como jugadores pues también pues aportó mucho, y bueno, ahora con la idea de Juan Pablo Gutz, también un hombre que sabe, un hombre que viene a aportar, viene a sumar, y eso es importante para uno. Nosotros como jugadores pues también pues aportó mucho, y bueno, ahora con la idea de Juan Pablo Gutz, también un hombre

0: planteamiento nuevo. También pues creo que hasta idear lo que quería el equipo, complementarnos, también era un proceso. Pero bueno, todavía hay esperanza, seguimos y queremos pelear cosas importantes, no tan solamente en la parte de abajo, queremos salir de la zona de abajo para así pues pronto estar en la zona de arriba.
1: Muy bien. Allí entonces la presencia de Frangoy Zambrano. 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Hay una bonita promoción, me ha gustado lo que el Deportivo Cuenca presenta, hablando del partido entre el equipo rojo y el Recoleta, que juega el próximo martes ya mismo. En menos de una semana, 9 de la noche, en el Estadio Alejandro Serrano, juega el Deportivo Cuenca frente a Recoleta. Y esto es lo que el Cuenca ha programado y para promocionar el partido, con la intervención de jugadores como el arquero Facundo Ferrero, habla también Lucas Mancinelli, Andrés López, Matías Klimowicz y Eddie Guevara. Aquí está esta promoción que presenta el Cuenca para ustedes.
2: En nuestra casa, el Alejandro Serrano Aguilar. No jugamos más que un partido, no jugamos la clasificación y el orgullo de esta ciudad.
1: Pero ahí sí, vamos.
2: Este martes tenemos una cita importante en nuestra casa, el Alejandro Serrano Aguilar. No jugamos más que un partido, no jugamos la clasificación y el orgullo de esta ciudad.
3: Por eso necesitamos de ustedes, de su aliento, de su energía y de esa pasión que nos hace latir más fuerte el estadio.
2: En la cancha vamos a dejarlo todo, pero en las gradas ustedes también juegan un papel importante.
1: Bonito el video, ¿no?
4: Juntos somos más fuertes, jugadores hinchadas por un mismo objetivo.
1: Y luego pues esta promoción con los valores que ya dimos a conocer, General 15, Preferencia 20, Tribuna 40, Palco 50. Y a ver si logramos identificar a los jugadores que están. Mira, en la parte baja está Jorge Célico, ¿no? A la derecha de Célico, está el tanque Rivero.
5: Sí, señor.
1: A la izquierda le veo a la Toquita Ordóñez.
5: Así es.
1: Arriba de Célico está Macari.
5: Sí.
1: Al costado derecho de Macari, ¿quién está?
5: Chacón, es ese.
1: Y al costado izquierdo está Melvin Díaz.
5: No es él. Díaz él.
1: Entonces, ¿quién es?
5: No logro identificar si es que es el Mágico González, no, o si es, no es que es bueno, este chico.
1: En todo caso, bueno, es una buena promoción que el Deportivo Cuenca hace, promocionando el partido precisamente del próximo día martes. También logré captar un video interesante de TikTok, hablando de Klimowicz. Su padre, Javier Klimowicz, que llegó al Chucho Benítez, hablando de Klimowicz, ya les tengo un dato, va a ser el asistente técnico del nuevo entrenador, que entiendo provisionalmente tiene el Emelec, ya llegaremos a esa noticia, pero este video que les vamos a ir definiendo, donde Javier Klimowicz, desde que llega el sábado anterior al estadio Chucho Benítez de la ciudad de Guayaquil para estar presente en el partido de su hijo Matías. Tenemos este video para que sigamos las secuencias correspondientes. El gran Javier Klimowicz, otrora arquero del Cuenca. Dice, si tu papá viene a verte, bueno, ahí ya me fue la señal. Ahí están pasando el gol de Klimowicz al arquero Perea, un muy buen gol, la forma de definir, aunque el arquero tuvo algo que ver, pero así se habla. Y Klimowicz, cómo levanta el brazo, ¿no? El momento en que hace el gol, su hijo fue al estadio, está solo, por abajo está apareciendo un veterano, uno más que camina, pero Klimowicz levanta, dice, si tu papá viene a verte, tienes que hacer el gol del triunfo. Eso dice la nota, ¿no? Y llegó el gol de Matías Klimowicz. Usted no le vio jugar a Klimowicz, no, era muy niño. A ver, el 2004 usted...
5: Tenía 2 años.

0: No, pues era una criatura. La criaturita, no, no, que iba a ir al estadio.
1: Pero no, no, no le vi jugar, le vi tapar. No, le estoy molestando, le estoy tomando el pelo.
0: Claro.
1: No, no, no, era muy pequeño. No, no estaba cuando... No es, o sea, ya estaba en este plano, pero
0: claro,
1: aún no tenía mucha conciencia.
0: Gran arquero Klimovic. Campeón, pues, con el Deportivo Cuenca. ¿Eh? Campeón Deportivo Cuenca el año 2004. Me acuerdo que Klimovic era temperamental. Y le cuento a usted que no vio jugar a Klimovic, pero quienes estuvimos en el estadio. Hubo un día en que ya falleció el ex árbitro Mauricio Reynoso, árbitro ambateño, que no era un mal árbitro. Y bueno, para Klimovic cometió un error el árbitro. Y Reynoso entonces le sacó tarjeta amarilla a Javier. El estadio tenía bastante público. ¿Y qué hizo Javier Klimovic? Le arranchó, le dio un manazo. Klimovic le pegó una mano del árbitro y le hizo soltar, aflojar la tarjeta roja que se fue al suelo. O la tarjeta amarilla, perdón, que se fue al suelo. Y de allí entonces la expulsión. Como digo, Javier era temperamental, pero uno de los buenos arqueros que han llegado al Deportivo Cuenca. Él vino proveniente del fútbol boliviano, no muy promocionado. Él vino del Blooming, que es de Santa Cruz de la Sierra. Y así es la vida. Javier llegó a Cuenca, nació aquí su hijo Matías, en la clínica Santa Inés. El médico que atendió a la señora esposa, entiendo que fue el doctor Hernán Neira, dirigente de Deportivo Cuenca en ese año, presidente de la Comisión de Fútbol. Sí, Hernán Neira atendió a la esposa de Javier Klimovic como ginecólogo que es. Y en todo caso, en esa época que vino a Cuenca, nació su hijo Javier, que ya muchos, Matías, que están pidiendo mucha gente que vaya a la selección, que la sub-19, la selección de mayores. Bueno, esto yo no quiero ahondar en detalles. Dejemos que el chico crezca futbolísticamente y no adelantarnos a los hechos. Pienso así.
1: Sí, sí, también concuerdo. Luego no vaya a suceder un encontronazo ahí de realidad o con algún rival en donde sufra alguna lesión, sino más bien hay que darle tiempo y que solito se vaya desarrollando y demostrando su capacidad, su nivel para ganarse el puesto en la selección en caso de que así sea.
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2: Agradecemos a nuestro compañero Guido Trujillo. 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
0: Subiendo al cielo. Los malos que están quemándose en el infierno. ¿Han visto ese horrible cuadro?
16: No sí. Me he ido es realmente tétrico. A San Alfonso.
0: Vaya, vaya por San Alfonso.
16: Sí, es el,
0: a los,
16: el
0: cielo del infierno. Bueno, no digo a los locutores, sino a los lengua larga. Ahí está quemando. La lengua le está jalando el diablo. Y así por el destino. ¿Usted ha ido por ahí?
16: Muy representativa la figura.
1: Sí, lo he visto. Es medio tétrico el cuadro.
0: El cuadro ese, ¿no?
1: Sí. Bueno, tengo una pregunta también sobre el tema del torneo, el Indoor Pro 360. Sobre el tema de premios, ¿cómo están manejándose en ese
16: los
1: sentido?
16: Los premios son $25,000 dividido para cuatro. El primer premio es $10,000, el segundo. Sí.
0: ¡Upa!
16: El segundo es $7,000. El tercero, $5,000. Y el cuarto, $3,000.
0: Y el quinto para las organizadoras. No. Todo se va.
16: Gracias.
0: Todo se va en la organización. Les felicito, chicas. Muy bien que dos damas y varias personas están con la iniciativa, han tomado la iniciativa de organizar este campeonato de indoor. Generalmente, ¿en dónde se va a jugar?
16: En el Coliseo Jefferson Pérez, de lunes a viernes.
0: ¿Siempre en el Jefferson?
16: Sí, de lunes a viernes de 7 a 9 de la noche. 3 partidos diarios.
0: Bueno, pero ahí habrá que hacer un paréntesis los jueves, que generalmente hay básquet.
16: No, vamos a jugar de lunes a viernes sin descansar ningún día.
17: Salvo los feriados.
0: Ya, eso digo, habrá que coordinar con el asunto del Cuenca Básquet Club, que juega los jueves.
16: Ya coordinamos entonces. ¿Ah, ya? Ellos nos cambiaron y nosotros vamos a
0: Chicas,
16: coordinar.
0: Les agradezco mucho esta visita que habíamos coordinado. Les deseo mucho éxito, reitero la felicitación porque no generalmente son mujeres las que organizan torneos o partidos, campeonatos de indoor, y ustedes están al frente de esto. Que todo salga de lo mejor y que el campeonato tenga el interés por parte del público que asistirá al Coliseo Jefferson Pérez. Gracias, muchachas.
16: Muchas gracias a usted y les esperamos a toda la gente que quiera compartir con nosotros un buen indoor.
0: ¿Y los esposos estarán acompañándoles en los partidos?
16: Sí, los esposos están apoyándonos atrás. Toda la familia.
0: Igual su.
17: Claro, mi esposo y toda la familia, todos los organizadores. Yo unito.
0: Uno. Y está lindo el día para el segundo. Bueno. Gracias, chicas.
17: Gracias a usted.
0: Por su visita acá.
16: Muchas gracias.
17: Muchas gracias.
0: Muy bien. Sí, tranquilas.
16: Sí, súper. Muchas gracias por la oportunidad.
0: Nerviosona, le vi nerviosona. No, tranquila. Sonrían. Esa sonrisa me gustó, chicas. ¿Eh?
16: Muchas gracias.
0: Sonrían gracias al doctor Juan Vicuña Barzallo, este odontólogo especialista que obtuvo un par de masterados en México en ortodoncia y ortopedia maxilofacial. 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Diego Danielson siempre con nosotros. Dice: hola amigos, una linda tarde. Los señores del gremio, hablando del gremio de Porto Alegre, le dieron hasta abajo la lengua a Gonzalo Plata. Salió muy golpeado, en verdad. ¿Cómo le pegaron a Gonzalo Plata? ¿Se supo algo sobre el partido que Flamengo no pudo jugar en Colombia? Bueno, ahí se suspendió el partido porque los hinchas causaron desmanes terribles y esto todavía está en manos de la Confederación Sudamericana de Fútbol, la Conmebol, que va a sancionar enérgicamente, estoy seguro, a los causantes de ese gran problema. Diego Granda, 11-10. Le saludan a don usted, a don Alejo, dice.
1: A usted también le saludan, dice, saludos cordiales, Gifford y Alejo, buen programa. Y Diego Larriba nos dice, buenas tardes, siempre Cuenquita, alma, vida y corazón.
0: Todos los días, don Diego. Bueno, el Cuenca viaja mañana por hoy. Hoy viaja. Ya están viajando, decía, los muchachos del Cuenca para mañana a las 19 horas a enfrentar a Libertad, partido que como no puede ser de otra manera, será transmitido por Domebamba AM, Domebamba FM y Super 949. Debo indicarles, hablando de este partido, lo que dijo Juan Pablo Buch, o Buch, como quieran ustedes, el flamante entrenador que va a debutar. Ya estuvo al frente de Libertad en ese empate en Guayaquil ante Emelec, pero ahora como local va a debutar frente al Cuenca. Lo tenemos al técnico colombiano a continuación.
18: No lo hace cualquiera, así me digan lo que me digan, que Emelec está abajo. No. Emelec tiene historia, señores. Es el primer campeón nacional y es el tricampeón del fútbol ecuatoriano. Felicitarlo primero por eso. Y segundo, se viene el Deportivo Cuenca. Tenemos una bronca interna, nos dejaron fuera de la Sudamericana en el repechaje. ¿Y cómo está, se ha preparado el equipo para ese partido, profe? Gracias.
19: Bueno, un cordial saludo para todos los oyentes y bueno. Inicialmente, recordándolo del partido contra Emelec, pienso que fue un resultado positivo, sin decir que queríamos ganarlo. De mi parte, hicimos todo para poderlo ganar. Lastimosamente nos hizo falta, como lo dije en la rueda de prensa, un poquito más para quererlo ganar en los últimos minutos, cuando Emelec estaba mal parado, porque dejaba muchos espacios y nos faltó a nosotros por ahí esos deseos de ir por los tres puntos. Pero no desconozco el gran esfuerzo que hizo los muchachos, recordando que fueron 4 sesiones de entrenamiento previas a ese partido, y vimos un equipo que mostró compromiso, que mostró una gran voluntad por hacer las cosas. Reconozco y valoro mucho el esfuerzo que hicieron los muchachos, y es un punto que finalmente sumamos en condición de visitante, y como tú dices, con Emelec, que no deja de ser Emelec. Ahora...

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Qué bonita y buena manera de empezar el recorrido, el viaje, la aventura y la travesura de hoy. I love you more. Un día soleadísimo y caluroso desde la ciudad de Cuenca, transmitimos para el mundo entero. Esto es Global Tribal. Estás en la sintonía de la 102.1. Soy Sebas Lazo y así arrancamos.

Inicio de tarde, buen ritmo, por supuesto, estás en la 102.1. ¡Sube el volumen! Tarde calurosa, como lo decíamos al inicio del programa, y en esta radiocabina la temperatura sube más todavía. Con los bailes y el canto, pues aquí estamos, soportando las altas temperaturas. Son las 15 con 20 minutos, la buena música está ahí en donde tú estás, a través de la 102.

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2: Son las 15:29. Productores de pollo y huevos temen que la escasez de gasolina y diésel afecte la distribución de estos alimentos. El alza de precios de los combustibles y, en mayor medida, las dificultades para abastecerse en los últimos días preocupan al sector avícola en Ecuador. Así lo señaló Diane Spin, directora ejecutiva de la Corporación Nacional de Avicultores del Ecuador, CONAVE, este 13 de mayo de 2025, en declaraciones a primicias en el marco de la Feria Proteína Viva, que reúne en Quito a diferentes actores de la industria alimenticia con enfoque en la proteína animal. Lo que más preocupa al sector es el desabastecimiento, porque necesitas el combustible para movilizar las máquinas y demás. Por la necesidad pagas el precio en el que esté, pero si no hay, se tiene que parar ciertas actividades o movilizaciones, recalcó Spin. Además señaló que debido al alza de los combustibles el sector está perdiendo competitividad. En ese sentido, el sector está construyendo una propuesta que presentará al Estado con la que buscan mejorar los costos de producción de las materias primas como maíz, soya, indicó Spin. De igual manera, promover una importación de materias primas con contratos a futuro, a mejores precios que no afecten la producción local. El sector avícola también enfrenta dificultades para el traslado de sus productos en medio del toque de queda. Promover una importación de materias primas con contratos a futuro, a mejores precios que no afecten la producción local. El sector avícola

0: En horas extendidas, explica ex-Spin. La representante gremial cuestiona que al ser un sector de alimentos no tenga un salvoconducto para trasladarse en horas nocturnas durante el actual toque de queda, como sí ha ocurrido en otros toques de queda. Así, productores de pollo y huevos temen que la escasez de gasolina y diésel afecte la distribución de estos alimentos. Una nota de nuestro compañero Tomás Villota la encuentras en lavozdeltomebamba.com.
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Sonando Neil Young en esta tarde. Tarde de jueves. En un santiamén se volvió jueves la semana. Son las 15:44. Espero que estés disfrutando de este viaje, de esta vuelta sonora alrededor del mundo. Estás en la 102.1. Recuerda, líneas abiertas. Te puedes comunicar a la radiocabina sónica a través de nuestro WhatsApp 0993-1928-49. Tarde brillantísima. Dorada y caliente. Movemos nuestras alas para trasladarnos alrededor de este planeta llamado Tierra, lleno de agua.

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1: 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Son las 15 horas con 59 minutos. La vicealcaldesa de Cuenca, Marisol Peñalosa, analiza propuestas de ser candidata para la prefectura de La Suay. Mientras Peñalosa se prepara para asumir la alcaldía temporalmente, grupos políticos la están buscando para que sea candidata. La vicealcaldesa no descarta por completo optar por esas propuestas políticas. Y ante los señalamientos por el proceder de la justicia respecto a hechos delictivos en Azuay, el presidente de la Corte Provincial de Justicia ratifica que las resoluciones judiciales últimas han sido dictadas conforme a derecho. El doctor Fernando Moreno explicó que sus compañeros en todos los casos de tipo penal han ejecutado resoluciones basadas en los alegatos y pruebas presentadas por las partes procesales.
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1: Más. Más noticias, son las 16 horas en punto. No podrán realizar actos culturales o artísticos en la glorieta del Parque Calderón durante 45 días. Esto se debe a los trabajos de cambio de piso que llegan a ese sector del parque, lo cual obligará a un cierre total en los próximos días. La glorieta no será retirada o modificada, dice Javier Aguirre, director de áreas históricas del municipio, quien mencionó que se habilitarán otros espacios para las acostumbradas actividades de dicho elemento patrimonial. Son las noticias que nos trae nuestro compañero Freddy Zaguay. Son las 16 horas con un minuto. Es hora de una pausa. Regresamos con más en este jueves 14. Estamos en mayo del 2026.
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2: Las noticias del mundo a las 16:30. Xi Jinping celebró el inicio de una nueva era en las relaciones entre China y Estados Unidos durante su reunión con el presidente Donald Trump, al tiempo que lanzó una advertencia sobre uno de los temas más conflictivos entre ambas partes, Taiwán. Sin embargo, la disputa geopolítica de las dos principales potencias mundiales también se desarrolla en América Latina, donde hay múltiples escenarios de confrontación en áreas comerciales, tecnológicas, logísticas y otros sectores. ¿Quién cederá primero en el estrecho de Hormuz? Irán cerró de facto el estrecho al tráfico comercial normal, declarando que los barcos deben atravesar sus aguas y pagar una tasa de tránsito. Estados Unidos, a su vez, ha bloqueado los puertos iraníes, advirtiendo a Teherán que, si el mundo no puede usar el estrecho como antes, Irán cerró de facto el estrecho al tráfico comercial normal, declarando que los barcos deben atravesar sus aguas y pagar una tasa de tránsito. Estados Unidos, a su vez, ha

CNN publicó el martes sobre las crecientes operaciones de la CIA en territorio mexicano, en las cuales, según múltiples fuentes, agentes han participado en operaciones selectivas para matar a líderes criminales. Durante su conferencia de prensa de este miércoles, Sheinbaum dijo que la historia es realmente sensacionalista y acusó un intento de dañar su gobierno.

0: Más noticias, 16:32. Confirman a Kevin Warsh como presidente de la Reserva Federal. Kevin Warsh fue confirmado el miércoles por el Senado de Estados Unidos para desempeñarse como el presidente número 17 de la Reserva Federal. El ex banquero de Morgan Stanley y ex gobernador de la Fed conducirá al banco central más influyente del mundo en un momento de creciente incertidumbre global. Y mientras la cuenta regresiva para la Copa del Mundo 2026 avanza, la Ciudad de México acelera obras de movilidad para enfrentar uno de sus mayores desafíos: cómo trasladar de manera segura y eficiente a millones de visitantes en una de las ciudades más congestionadas del mundo. Son las 16:33. El síndrome de ovario poliquístico, que afecta a una de cada 10 mujeres en el mundo, recibe un nuevo nombre. El síndrome de ovario poliquístico, o SOP, puede presentarse como quistes en los ovarios, como su nombre sugiere. Sin embargo, la afección puede incluir muchos más síntomas, entre ellos ciclos menstruales irregulares, dificultad para quedar embarazada, calvicie de patrón femenino, diabetes tipo 2 y enfermedades cardiovasculares. Esto según la Organización Mundial de la Salud. Y en La Habana los apagones ahora superan las 20 a 22 horas por día. Lo dijo el ministro cubano de Energía y Minas, Vicente de la O. Levy, en una entrevista en televisión. El ministro aseguró que el petróleo ruso donado a finales de marzo se agotó, lo que agrava los problemas energéticos en la isla. Así, en La Habana, los apagones ahora superan las 20 o 22 horas por día. 16:34. Regresamos.
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Lo importante somos vos y yo, las 17:13, él es el gran Fito Páez, canciones de liberación, eso que llevas allí. Recta final de nuestro viaje, vamos a disfrutarlo con el corazón entero.

102.1 al aire, las 17:16. Es la recta final aquí en nuestro programa de jueves. Sí, ya es jueves. ¿Cómo ha pasado de rápido esta semana? Es por eso que nosotros, segundo a segundo, disfrutamos de la música aquí en la 102.

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Prohibidores a prohibir, nosotros a desobedecer. Son las 17:23, hora de nuestro aterrizaje. Esperamos que te hayas divertido en esta tarde súper sensacional y calurosa, además en la ciudad de Cuenca. Ya saben, desde aquí, desde la ciudad de los ríos y las catedrales, transmitimos para el universo entero. Más allá de nuestro planeta, más allá de la Vía Láctea. Llegamos, pues, a todos los rincones de esta galaxia y de otras. A desobedecer junto al Canca en esta despedida de nuestro radioviaje de hoy. Ya sabes, Global Tribal de 3 a 5 y media de la tarde. Mi nombre es Sebastián Lazo, agradecido de corazón por estar aquí sentado, bailando, disfrutando, cantando. Y por supuesto, programando la música que sabemos que a ti te gusta. Paz, amor, buena música, buena onda. Nos escuchamos mañana.

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